0: ¡Ve! En este momentico me está entrando un guasapo. ¿Qué pasaría? ¿Qué pasaría? Mire, madre.
1: Buenos días, Danilo. Mi nombre es Sergio Jurado desde Tarragona, España. Mi vallenatico bien combinadito es La Creciente, Rafael Orozco. Y me la combina con Celo de Willy Colón. Muchas gracias. 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

0: en este momentico me está entrando un WhatsApp. ¿Qué pasaría? Mire,
1: madre. Con Albeiro del Picacho. Para el vallenatico combinadito con una rancherita. El vallenatico puede ser solo para tierra, para el Orozco, y la ranchera puede ser el envidioso de los caballeros de la cantina. Muchas gracias. 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

0: Ve, en este momentico me está entrando un guasapo. ¿Qué pasaría? ¿Qué pasaría? Mire, madre.
1: Olímpica, buenas noches. Jorge Sánchez reportando desde Manrique La Cruz. Olímpica, un vallenatico bien combinadito. A solas de Embrujo Vallenato. Con un bolero bien bacano de Ricardo Fuentes. ¿Cuánto te debo? Yo escucho Olímpica porque me pone todo. Y muy bueno.
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0: Chico, me está entrando un guasapo. ¿Qué pasaría? ¿Qué pasaría? Y mire, madre.
1: Un vallenatico combinadito. Las razones del amor. Y debiste ser más sincera. 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

0: En este momentico me está entrando un WhatsApp. ¿Qué pasaría? ¿Qué pasaría? Y miremos a ver.
1: Muy buenas noches, Olímpica. Mi nombre es Arley Rodríguez, de acá del municipio de Yolombó. Yo quiero que me ponga el combinadito de mi presidio y mía, de Eddie Santiago. 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

0: Está entrando un guasapo. ¿Qué pasaría? ¿Qué pasaría? Miremos a ver.
1: Olímpica Estéreo, le habla Juan Pablo Naranjo desde Costa Rica. Mis canciones serían Cenizas Frías y Veneno de los Visconti. Un saludo a la familia Naranjo González en Copacabana.
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0: Manuel de Dios.
1: En este momentico me está entrando un guasapo. ¿Qué pasaría? Mire, madre.
2: Es Andrés. Para pedir el combinadito. Recuerdo de un amor de los diablitos. Y hasta que te conocí, Juan Gabriel. 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
3: Olímpica, Olímpica Estéreo, buenas noches. Mire, para un combinadito ahí, el vallenato así de fácil y un popular, la puerta está abierta del andariego. 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

0: 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Miremos a ver.
1: Buenas noches, Olímpica. Para un combinadito, hasta que regreses de Francisco Javier y alégale a la Ampaya de Grupo Firme. 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

0: en este momentico me está entrando un guasapo. ¿Qué pasaría? ¿Qué pasaría? Y miremos a ver.
1: Ay, no, buenas, Olímpica. Ay, no, ya la gente está jodiendo y huevoneando demasiado. Olvídese, si esa berraca máquina no funcionó, si se fue la luz, lo que sea, yo no tengo la culpa.
2: Si nosotros no tenemos...
1: ¡Ay, Belarmina, gas!
2: Es que me da rabia. A mí me da tosera cuando me da putería. Vea cualquier... Que en verdad no estén embarazos, respeten a mi hermana. Deben de ser metidos, sapos. Marica, como decía Diomedes, nada, mi hermana está en embarazo.
1: Sí, y no jodan más, les digo una cosa, sigan jodiendo y no me voy a hacer la prueba, ya se me están quitando hasta las ganas.
3: No, Imelda, señora, por Dios, promesa es promesa y usted tiene que estar firme por el chiquito, olvídese de eso. La prueba se la hace porque se la hace.
1: Ay, es que me da berraquera también, están huevoneando demasiado, ay no.
2: Tranquilízate, que eso es la gente envidiosa.
1: Eso es verdad. La mujer que ronca es como la envidia. Es mejor despertarla que sentir. Ay, no quiero estar tan berraca. Ay, me meo.
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0: En este momentico me está entrando un WhatsApp. ¿Qué pasaría? ¿Qué pasaría? Miremos a ver.
1: Buenas noches, Olímpica La Mancha Amarilla reportándose y deseándoles feliz turno a todos los que cogen. Ahora un dobletacito ahí bien bonito, el mocoso y mi venganza de Alzate. Yo escucho Olímpica porque me pone de todo. Feliz noche, muchas gracias.
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caramelo. Venga. Eso, venga. Ay, caramelito. Está cansadito. Ay, caramelito. Qué hueperras parrandeadas, caramelo. Ay. Ale, pa' no se quejen. No se quejen que cuando estaban brincando para nuevos parques no se quejaban. Esto. No se quejen que cuando estaban para brincando y chapaleando no se quejaban. Ahora sí a trabajar. Ahora sí, están chupando y brincando allá. Así no decían nada. Ahora sí a camellar, pero pasaron bueno. Eso es lo más importante, mi pueblo. Buenos días. Llegó la hora de madrugar, llegó la hora de trabajar, llegó la hora de informarte. Son las 4:35.

Viene el grillo desde Cartagena. Ahí subiendo punto aparte, viene el grillo, ahí viene con los amigos pasajeros que seguro más de uno va paseando. Muy bueno, un abrazo ahí de Cartagena, rápido Ochoa. 10-12 es que es, 10-112, 10-12, algo así, creo que es que el bus. Ahí vienen ya llegando, gracias a mi Dios, mucha gente, seguro ya llegando a la ciudad de Medellín. Ahí está, un abrazo a todos esos conductores que van llegando ya a la terminal de transporte. Que Dios los bendiga, que me les haya ido bien en toda la santa noche. Con Olímpica se acompañan conductores de las diferentes empresas. Empresas, todas las empresas. Hoy es martes. Hoy toca pico y placa. No se les olvide que hoy toca pico y placa. Vuelve la normalidad después de este puente. Hoy toca el 0 y el 3. El 0 y el 3, 0 y 3 martes, pico y placa para los particulares. Ojo, los particulares, en este mes de junio toca el 0. Los particulares hoy 30, toca el 0. Son las 4 de la mañana, 40, buenos días.

0: Ay, Olímpica. Ay, Olímpica. Qué buenos vallenatos, los vallenatos bonitos. Todo en la mañana. Viene noticia y mucha cosa. Después del puente pasa mucha cosa. Seguiremos hablando de las tristes de Venezuela, donde ya se le suma esas cosas políticas que no faltan. Ah, se suman las cosas políticas, ya que la Corini, yo no, la, esa señora que ganó allá, que ya no puede entrar, que no hay qué. Ahora don Carlos nos cuenta, ay, ay, ay, qué cosa tan berraca eso.
1: Mijita, levántese pues y préndame Olímpica Estéreo.
0: Como decía mi abuelita, cuando no es una cosa es la otra, así es la vida, bendito sea mi Dios. Las 4 de la mañana, 44 minutos. Mucha información. Vamos a darles ahorita, después de las 5 de la mañana, todo lo que ha pasado en el fin de semana a través de los 104.9 y Olímpica. Buenos días, ¿cómo amanecen?
2: Pinchao, pinchao. Buenos días, pinchao. Pinche, temita, pues pinche. Vale. Temita bien bueno.
0: ¿Cuál?
2: El regreso de este alambrado.
0: Hágale mío, ahí le va de regreso de este alambrado. Echemos lo doble entonces. Ah, no, posadas o no hace antes de este.
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0: Hágale pues, que los cogió la Aurora. Se empieza a llenar estas calles, hágale. Empieza a sentirse en estas calles de Medellín ya todo mundo a su trabajo. Todo mundo a trabajar, a camellar, se empiezan a llenar estas calles. Buenos días a todo el que va aterrizando a la ciudad de Medellín también, porque hay mucho avión que va llegando. Claro, y desde Río Negro van saliendo hacia Medellín. Un abrazo, que Dios me los bendiga. ¿Cómo me les fue? Me les fue bien. Que la Virgen me les ayude y me les siga acompañando. El que va rumbo para la plaza de mercado, el que ya está en la minorista mayoritaria, el que está por allá ya boleando, volteando. La señora que madrugó a abrir el negocio, los que madrugan a los centros médicos, un abrazo, es que somos muchos. Dios me los bendiga, hoy es martes, estamos a 30 ya, se acabó junio, 30 de junio, señores. A las 4 de la mañana, 47 minutos, 4 de la mañana, 47.
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Ya empezamos, ya empezamos. Juicio en las calles, soterrado. Ahí está, dice por acá, sentido norte-sur. En el soterrado a esta hora se presenta ya no es el primer accidente de la madrugada. Ahí está. Primer accidente, juicio, ahí está. Ahí va a formar el taquito. Soterrado, sentido norte-sur, para que tengan ahí pendientes. Me van informando porque estas calles se van llenando. Me van informando porque todo el mundo va para el trabajo. ¿Echaron coca hoy? ¿No echaron coca? ¿No echaron coca? Ah, es que no había, ¿verdad, hombre? Que hoy es quincena. No hay mercados. No, no, no. ¡No echaron coquita para el trabajo! ¡Ay, qué pecado! No, aquel sí le echaron, vea. Bueno, un abrazo. Coquita para el trabajo. Eso. Buenos días, son las 4 de la mañana y cuenta. No los despachó la mujer, apareció en Guayabada. No falta quien, vea que ayer estuvimos en San Pedro por la tarde y fue mamá. Había gente, hasta ahí un solo ojo por allá, ya como con ganas de irse a dormir. No mentira, estamos alentados. Dios les falla a todos por allá en San Pedro, qué belleza. No, y Anzani se diga, mucha atención tan linda. Qué pueblo, Dios mío, qué emisora para escucharse en todas esas veredas, en todos esos corregimientos, en Winter, allá en Anzá, a toda la gente de Medellín que va a esos pueblos. No, es que es una cosa de locos. Y qué emisora para traquear, qué emisora para despertar a Medellín.

4 de la mañana, 53 minutos en Olímpica, a las 4:53. Recuerden, va a arrancar el pico y placa. Ojo que hoy tocó los ceros para los taxis, hoy tocó el cero. Cero para los taxis particulares, 0 y 3, 0 y 3, 0 y 3. Particulares 0 y 3, tocó el pico y placa para el día de hoy. Ya lo saben, el pico y placa, ya les traigo también los resultados de las loterías. Anoche también jugaron loterías, claro, no faltan las loterías que juegan en todos los días. Aquí juegan loterías todos los días, todos los santos días juegan las loterías. Ahí está, vea, por aquí ahorita les vamos a contar de un accidente que se presentó en el Bagre, impensables, en el Bagre, este es un accidente, en el Bagre un anciano quemaba basura en un morrito cuando cayó al fuego y murió. Vea, me la acabaron de mandar un adulto de 83 años, quemaba basura en un morrito, cayó. Y se prendió y se murió. Ay, bendito sea mío, uno cuando está planillado, sí. No. Un fallecido, vías colapsadas y 3 lesionados, deja un balance de movilidad durante el puente festivo en Antioquia. Ya viene don Carlos, ¿cómo le parece? Vías colapsadas, que esa forma de salir, gente, Dios mío. Este pueblo se mueve, y si no ve, ahí viene el Libardo Corrales con la familia, con el grupo. Está bien, vienen de donde, hombre. Por aquí me dice, hola, pinchado, por acá vamos ya para la casa, venimos de San Francisco. ¡Ah, que San Pacho estaba también de fiesta! Es una belleza, allá estuvieron muchas galladas, allá estuvo las alondras, hoy mucha gente por allá. Aquí vamos, un saludito bien especial para la gente de San Francisco, también amanecidos, trasnochados, mucha cosa por ahí por los pueblos, muy rico, se pasa muy bueno. La verdad hay que decirlo, se le lleva mucho movimiento al pueblo. Los pueblos se mueven mucho cuando hay fiesta. Y Ave María, hasta la señora de los tintos vende. Hasta la señora que ya se puede ir a una esquinita a vender tinto, vende. Qué bueno, gracias a Dios. Son las 4 de la mañana, 55 minutos en Olímpica. Pero ahorita les vamos a hablar y les vamos a dar un resumen de cómo nos manejamos. Cómo terminó el puente festivo, los accidentes, las cosas que han pasado. Porque ya vienen las noticias para el pueblo.

Jota Corrales, la canción taquicardia, taquicardia, taquicardia, amanecimos más de uno. Con taquicardia amanecieron más de uno. Ay, hijo de pucha, está en la mano al drill, a ver cómo amanecieron hoy, me está en la mano. Ah, pero hoy pagan, pinchadito, hoy pagan. Hoy es 30, hoy es quincena, hoy día San Billete, ¿de qué nos quejamos? No se preocupen. Buenos días, démosle gracias a Dios que regresamos a casita. Démosle gracias a Dios, la gente que ya va regresando. Mucha gente apenas está aterrizando, viniendo de la costa, rico, sabroso. Pasear es muy bueno. Las 4:59 minutos, invitamos a Camilo VI.

0: Buenas canciones, la emisora que te pone todo y bien bueno. 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En la ciudad de Medellín, 314-580-1049. Oyentes que ya madrugaron, señoras que ya se levantaron, que ya le echaron la coquita al marido. Venga pa' acá, mi amor, yo le echo la coquita, a ver, no me lo olvide que hoy hay que mercar.
1: Qué buenos días.
0: Buenos días.
1: Movilidad, Guilla al frente del Parque Norte.
0: Sí.
1: Oriente Occidente. Un carro se acaba de voltear, hay un particular.
0: Ah.
1: Tomar vías alternas, por favor, que el taco se está armando ya maluquito.
0: Listo.
1: Que vino un solo carrichito.
0: Ojo, pues, me van informando a ver cómo vamos. Se va llenando esta ciudad de carros, se va llenando. Esto se nos va llenando, ustedes saben que todo el mundo a trabajar y hoy es como a las carreras. Hoy es como desesperados, como no juicio con las calles, hombre, juicio. Un saludito, juicio. ¡Samuelito! ¡Samuel Bedoya! A Samuel allá en Ovejas, que es la cosa, ¿cierto? Ahí le entregué el encargo a don Carlos, ahí le entregué las brevas. Mi Dios te pague, hombre, ve quesito tan bueno, amarrado con cabulla. Así era que yo lo quería y huevaba. Ayer me lo entregó la mamá allá en San Pedro, los milagros, una belleza. Un abrazo para todos, mi este pague, hombre. Hoy, hoy, hoy, hoy, hoy, hoy, hoy. Buenos días, pinchaditos. Saludos, Sebastián. Saludos, Sebastián Rápido Ochoa. Carga pesada. ¿Qué? A ver, Rápido Ochoa, carga. Ah, los transportadores de carga de Rápido Ochoa. Pasando por los llanos, rumbo a Planeta Rica. Ah, fue mamá. Va rumbo a Planeta Rica, conductores de carga también, un abrazo. Allá por los llanos de Cuivaba, que Dios los bendiga, que les vaya muy bien, bras carretera, juicio. Juicio, como siempre, buenos días, desde Virginia, Risaralda. Un saludo, hermano, póngale John Alex. Si tú me pides que elija entre mi mujer y mi mujer, escojo mi mujer.
2: Buenos días, Olímpica. ¿Era? ¿Cómo amanecieron?
0: Bien,
2: al parecer hubo un accidente de moto en el Club Campestre de aquí de Medellín, en el poblado, sentido norte-sur.
0: Sí, sentido norte-sur. ¿Qué pasó en ese accidente ya?
2: Y la vía quedó cerrada. Yo no sé si fue que se mató el muchacho o la muchacha, pero...
0: Está cerrada.
2: Tienen la vía cerrada.
0: Claro.
2: Bueno, los bomberos y la ambulancia.
0: Ah, bueno, mío. No, avisando.
2: Entonces, no sé.
0: Bueno, mío. No,
2: parece ser que hubo fallecimiento,
0: bueno,
2: ahí.
0: Me van contando, pues, hay otro que esté más cerquita. Otro que esté por ahí más cerquitica, yo le pague. Me van contando a ver cómo es que nos vamos a manejar hoy martes, comenzando de semana. Cuidadito, pues ahí se me levantan en Guayabao, se ha amanecido a manejar carro. Cuidadito, se me levantan para ir en las motos todas amanecidas. Ay, uno que ya conoce este pueblo y uno hace fuerza desde aquí. Son las 5 de la mañana, 5 minutos.

De Colimocha. Véalo. Hágale pues, así como le hacía el fin de semana. Me imagino que para más de un en Yarumal todavía tienen los ojitos para allá como detrás de las trastiendas. Ay, María, o allí en San Pedro, yo me imagino. Ah, ¿qué hubo? ¿A qué lo echó la novia y de mamá? Sigan. Hasta la novia los echan a besos los novios. Pueblo es una belleza. Oye, va, los de la Unión, vea, también amanecieron. ¡Ah, mi María! Las 5 de la mañana, 9, pueblo. Levántate, mi pueblo antioqueño, que llegó la hora. Hay que trabajar, darle gracias a mi Dios. Ya viene toda la información, ya vienen todas las noticias. Aquí llega un buen dobletazo, un buen doble con el andariego.

0: 5 de la mañana, 12 minutos. Estamos listos para entregarles noticias a este pueblo. Pueblo que madruga, saluditos. Son las 5 de la mañana, 12 minutos. Estamos en Temprano es más bacano. Música y noticias, noticias y música en la mañana.
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0: Con Olímpica 104.9 en la ciudad de Medellín. Después de este doble, entregamos toda la información. Recuerden, pico y placa, cero para hoy. Hoy es martes, no se les olviden que hoy es martes. Cero para hoy, cero y tres, porque nos falta para ahí el que diga, ¿y qué día es hoy? Las 5:02.

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2: Siempre con buen surtido para las mañanas, siempre con buena información, aunque a veces hay mucha noticia maluca. Don Carlos, ¿cómo le amanece?
3: Yo, cara pinchado.
2: ¿Qué más, señor?
3: Bien, señor, ¿cómo le fue? Bien.
2: Ah, don Carlos, muchas saludes, le manda mucha gente.
3: Me mandaron saludes y brevas.
2: Y brevas también, don Carlos.
3: Qué rica la breva.
2: Gente no, que el cangrejo, gente que de
3: Gunta. Ah, el cangrejo es de Concordia.
2: Sí, el cangrejo en Corregimiento, Betulia, creo, es de Concordia.
3: No, el cangrejo es de Concordia.
2: Don Carlos, había gente de todos lados.
3: De Concordia o Betulia, ya me confundí.
2: Betulia.
3: Al golpe de Concordia y cangrejo de Betulia.
2: De Betulia, para me reportaron.
3: Eso es. Pero quedan cerquita, pues, sí, ahí, sí, a la orilla del río.
2: Mucha gente de ese cañón, don Carlos, por allá en Anza, el fin de semana. Mucha gente nos escuchan en esas veredas.
3: Sí, qué rico, qué sabroso, hombre. Mi Dios les pague por todo. Esperamos que se encuentre muy bien. Y señoras y señores, se les agradece la audiencia, la sintonía. Qué bonito.
2: Sabemos que el pueblo despierta con toda la información. ¿Y qué? ¿Y hoy es martes, don Carlos, ya?
3: ¿Las brevas quién me las mandó pinchado?
2: Este muchacho de San Pedro.
3: Esa viene de otro lado.
2: Esa viene de San Pedro. Samuel de San Pedro.
3: Samuelito mío, usted pague.
2: De allí ovejas.
3: Ah, eso le gusta mucho la cobrita hacer dulce,
2: ¿cierto? Tomar como amorra bien buena.
3: Qué rico. Bueno, pueblo, saludo a todos. Abrazo, que tengan bonita semana. Semana cortita. Hoy es martes, no es lunes. Ya se acabó este festivo. No nos queda sino que un festival del 20, ¿cierto, pinchado?
2: No más, don Carlos.
3: Ya nos van a caer los festivos tan ligeros. ¿Ah? No, esto sí
2: no. No, pero acá el del 13.
3: Ah, nos faltan dos.
2: Dos, porque el
3: 13. El del 12 y el del 20.
2: Uh-huh.
3: Sí, el del 12, pues 13, y el del 20, si nos faltan todavía.
2: Ah, el 13 es el nuevo, ¿cierto?
3: Sí.
2: Ese es el 20 nuevo.
3: Por eso es que no aparecen algunos calendarios, no aparecen algunos almanaques.
2: Sí, ese como es nuevo.
3: Es de la señora Chiquinquirá, nuestra señora Chiquinquirá, la patrona.
2: Se va a hacer otro puente.
3: Con razón yo decía, pero porque este hermana que me falta un puente, si eran cinco y aquí en el cuatro. Claro, ese no lo han puesto, se lo pusieron ahorita poquito.
2: Hace poquitico, entonces faltan dos puentecitos. Y ya viene la Feria de las Flores.
3: Ah, también, sí, señor, y viene Amor y Amistad y Tururaychu y ay, los chiquitos, los brujitos, y ya mi hijo.
2: Ya acabó esto.
3: Tuturumaina.
2: Bendito sea mi Dios, como
3: corre el tiempo. Ya casi en septiembre.
2: Nunca debes tener miedo de lo que estás haciendo.
3: No.
2: Cuando es correcto.
3: Es correcto. Es correcto.
2: Nunca debes tener miedo de lo que estás haciendo cuando es correcto.
3: Qué bellezura de frase, pinchado.
2: Téngale miedo a las cosas que no hace bien.
3: A las incorrectas. Exacto. A lo malo. Bueno, atención, título de noticia. Por aquí estuvo el presidente electo de Colombia, Abelardo de las Priestas, estuvo en San Pedro de los Milagros, reafirmando apoyo total a Antioquia. Estuvo allá en la misa, hombre. No es que era ateo, pues.
2: ¿Ah? Es que la gente habla mucho.
3: Es que sí, dicen.
2: Es que cosas. Le digo, para hablar, oye, si lo fue, ahora ya no es. Y si lo es.
3: Bueno.
2: No, don Carlos, pero que cree en Dios, cree en Dios.
3: Atención, Cáceres. Destruye maquinaria minera valorada en más de 1.192 millones de pesos. Campesino de Begachí completa 15 días desaparecido. Ah. Condenado a 18 años de prisión. Un ciudadano extranjero. Abuso a menor de edad. La contactó por redes sociales, vino aquí y aquí lo pillaron. Después de que se fue, lo cogieron. Un muerto, tres heridos en siniestros viales durante el puente festivo que termina en Antioquia. Más de 1 millón de víctimas ha dejado el conflicto armado durante el gobierno del presidente Petro, el gobierno de la paz total. En Remedios, combates entre Clan del Golfo y disidencias desplazan 50 personas. En Antioquia ha capturado a un hombre, decomisaron 69 kilos de cocaína, venía en una volqueta, camufladito, el alcaloide. En el Tarra, esto es departamento de Santander, un soldado murió, cuatro militares heridos tras ataque con drones del ELN. Falleció una médica en accidente con una vela. Esta señora vino de México, Medellín, después se fue para Quito, por en el Chocó, estaban unos, digamos, rituales, no. Estaban en unos procesos de curación con alcohol, se estaba limpiando ella, se arrimó una vela y se quemó.
2: ¿Y se quemó?
3: Quemó mucho, estuvo muy delicado. Mes y medio estuvo padeciendo en el hospital.
2: Ay, ay, ay.
3: Aquí la traen al San Vicente Fundación, mes y medio estuvo ahí en Pabellón de Quemados. Ve ahí en el bagre.
2: Señor.
3: Un indígena pinchado prendió una basura, quemó una basura, usted que en las fincas sí. Toda cosa quema la basura. En una faldita se cayó con tan mala suerte que cayó en la pila de la, en la candela. Y se quemó el señor también en el bagre, bendito sea mi Dios. Don José de la Rosa Toribio Velázquez, 83 añitos de edad.
2: Seguro paparazzi le dio dificultad, qué pescado.
3: No, pues que paparazzi no, se le dio una faldita y cayó a la fogata, mijo. Atención, Barbosa, asesinaron a dos hombres en una finca alquilada para celebrar un cumpleaños. Uno de los muertos, el cumpleañero 28, se estaba celebrando. Centro de Medellín, asesinaron a un ciudadano venezolano. El sicario fue capturado, le descargó todo el tambor. Atención, pueblo, el CIS tiene información de dos homicidios, uno del sábado en la comuna de Aranjuez y otro de ayer el lunes en la comuna de San Javier, barrio Alcázares. El de ayer, Nicolás de Jesús Sierra Henao. El del sábado no está identificado aún. Por lo menos en Venezuela, ojo, por los terremotos, por lo menos ya 1.719 es la cifra de muertos y eso va subiendo, pinchado.
2: Eso es mucho.
3: Cada día van entregando 200, 300 más. Bendito Dios. Keiko Fujimori, ya mi pinchadito, listo. Elegida presidenta de Perú, se completaron el 100% de los escrutinios 3 semanas después de las elecciones allá.
2: Allá sí estuvo reñido eso.
3: También, más reñido que aquí. Sí. Allá la diferencia fue menos de 50.000 votos.
2: También.
3: En El Salvador, el señor Nayib Bukele, el otro va por el tercer periodo, oficializa precandidatura. Él y el vice de él se lanzaron otra vez pinchado y vamos a ver si lo eligen. La cosa como estará ya. Y les hablaremos de la Copa Mundial de Fútbol, de las eliminatorias de 32, es decir, ya está en 16avos de final. Bien por Brasil, bien por Paraguay, se pasó Paraguay, le ganó Alemania. Y les contaremos también de los partidos de este martes, porque hay 3 picaditos muy buenos.
2: Nacional juega el viernes, ¿cierto?
3: Nacional, ve, Lucas González, Nacional.
2: Es que Nacional, Colombia.
3: Colombia el viernes, Nacional, sí, nos toca con gana el viernes, pero tempranito. Bueno, el viernes, pinchado, buena hora para estar bueno para los gastrobares, para los restaurantes, para los bares más buenos, para los fanzón, toda esa cosa. Y Lucas González, nuevo técnico de Atlético Nacional, ¿oyó?
2: Vea, había una de Nacional,
3: ¿vio? Sí, había una. Bueno, ahora les contamos de esas y de otras, pinche.
2: María. Y ya viene el chiquito también con el humor, pero ya estuvo en Anzao. ¿Eh? Ya estuvo para allá, ni se veía nada, tarima. Los no, chiques.
3: ¿Y usted sí se ve?
2: Tampoco. No, mentira. Anza no es grande, pues así como que...
3: No, la plaza, pero es lo único que tiene planito, ¿cierto?
2: Sí, porque pero es muy bueno. Falduito. Pero es un pueblito muy pequeñito, don Carlos, muy querido, muy bello la gente. Y ese calor, don Carlos.
3: ¿Sí fuiste a Winter?
2: No puedo porque me tocó venir a trabajar el domingo acá.
3: Yeah.
2: No me tocó venir a trabajar como hasta las 11. Don Carlos, ese calor...
3: Pinchadas.
2: Padre Marianito Virgen del Carmen, parecía que estuviéramos en un fogón. Sus María y José, qué calor.
3: ¿Es que es la orilla del Cauca?
2: No, 5:23, de ese calor que uno no soporta.
3: Ay, mamá, que
2: inmamable.
3: Mamable, ¿no?

0: Las 5 de la mañana, 28 minutos, ya viene amaneciendo, son las 5 de la mañana, 28. 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Los oyentes, Pinchadito, buenos días, reportando sintonía desde Quibdó. Quibdó, un abrazo. Maldita fiebre, listo por acá, cargando madera. Ah, mi mamá trabajó tan duro, mamá. Saludito para todos, para el Chocó. En el Chocó, escuchando Olímpica. Un abrazo en todo ese bello departamento. Ya tenemos las 5 de la mañana, 29 minutos en Olímpica. Son las 5:29. 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Recuerde, mensajes de audio. No se les olvide. Mensajes de audio.
1: Buenos días, Pinche. ¿Cómo estás? Pinche, las loterías, porfa. Yo escucho Olímpica porque me pone todo y muy bueno.
0: Ay, mi amor, si no me recuerdas, me olvidan. Ay, güey, mamá, claro. No me las he dado, claro. Gracias, mi amor, por recordarme. Oye, ahí está, las loterías de ayer. Miremos a ver qué numeritos ganaron. Atención, loterías. Ayer, número ganador, PIC 4 noche, 2032. PIC 3 noche, 295. Cafeterito noche, 1929. Motilón noche, 4519. Caribeña noche, 1987. Sinuano noche, 6166. Fantástica noche, 4589. Culona noche, 5697. La culona noche, astro luna del signo Cáncer, 11.93. Baisita noche, 12.93. Chontico noche, 25.54. El pijao de oro, 55.38. Dorado noche, ganó el 73.51. ...73.51, 95.20. Antioqueñita 2, Motilón tarde, 61.39, PIC 4 día, 96.67, PIC 3 día, ganó el 703. Caribeña día ayer, 29 de junio, 48.61. Sinuano día, 42.99, Culona día, 87.80. La Paisita día, 49.52. Chontico día, ganó el 70.05. 70.05, Antioqueñita 1. 85-66, PIC 4 noche, ya, aquí termina ya, Antioqueñita 1, 85-6.

Saludito para todos. Están escuchando Olímpica 104.9 para el departamento del Chocó. Ahí va Darío Gómez, Fiebre de Amor. Ya tenemos las 5:31. 5:31 en Olímpica. Buenos días, Puerto Wilcher. Desde Puerto ¿cómo se dice? Wilcher. ¿Dice Wilches? Wilches. Hey. Ah, bueno, Wilches, Carlos Roja, ya Wilches.

0: Hace Darío, como lo recordamos. 5:35. Don Carlos, súmele a las noticias este. Los oyentes, mucha gente por allá de Belmira me saludó ayer en San Pedro de los Milagros. Accidente de tránsito ayer en horas de la tarde en el municipio de Belmira. Como resultado, dos personas fallecidas en el lugar de los hechos. Accidente entre dos motos.
1: Otra vez pinchado en las motos, la velocidad y en esas vías.
0: Y esas peleas y esos accidentes. El traguito, se montan en las motos, mucho traguito por ahí, los accidentes, los peleas no faltan.
1: Sí.
0: Tiene mucho cuidado la gente, no faltan las peleas, no, los pueblos con tanto. Y el del traguito, el bravito, el que se cree, pues, don Carlos, que hemos dicho.
1: No falta.
0: Y con trago en la cabeza, yo le digo, ay. Bueno, 5:36, daticos del día. Vamos con daticos del día a esta hora. Ya viene amaneciendo, la luz ya nos alumbra. Martes. Y dice la frase de hoy que nunca debes tener miedo de lo que estás haciendo cuando es correcto.
1: Qué belleza de frase, qué belleza. Bueno, pueblo, como decimos aquí, esto no para. Esto no se detiene. Ya mirando aquí lo de las fiestas de Yerumal.

0: dañaron en Zafra, en Yarumal. Heridos, 3 detenidos y un carro que se estrelló contra el hospital. Ahí tumbó uno de los muros de urgencias.
1: No, ¿y qué es eso?
0: No.
1: Don Carlos, y seguro la gente para ahí, y mucha gente. Uno ve unas imágenes como ese parque es grandecito.
0: Sí, sí, sí.
1: Esas imágenes, don Carlos, antes no pasa nada con tanta gente.
0: Antes no pasa nada.
1: Sí.
0: Bueno, estamos en martes 30 de junio, se acabó este mes. Ombligo del año pinchado prácticamente.
1: De aquí para abajo es que se pone buena la cosa.
0: Sí, 30 de junio, mes 6, año 2026. Calendario gregoriano, año del Señor, martes que viene de latín Marti Die, día de Marte, consagrado al Dios de la guerra en los tiempos remotos. Mijito, llevamos días 181 del año centésimo sexto, séptimo, faltan 184, o sea que mañana el ombligo, mañana ajustamos el 182, quedan faltando 183, y pasó mañana, llevamos 183, quedan faltando 182, ahí sí,
1: sí.
0: Mañana es el ombligo del todo, apenas termine este, mañana el ombligo del todo prácticamente.
1: Estamos en la mitad.
0: Sí, mañana es el ombliguito de este año, en la mitad del medio. El martes 7 de julio es cuarto menguante, estamos por luna llena, la vieron anoche, estuvo despejadita, qué belleza, me mandó una foto del amigo el gordo, el Carlos Mario Jaldarrija, qué belleza, es la misma luna mía, yo le dije, esa es la mía, mía. Cáncer, nacidos del 21 de junio al 22 de julio, y hoy celebramos Día Internacional del Asteroide. ¿Usted sabe que un asteroide?
1: ¿Qué es lo que es eso, don Carlos? Pues yo ahí lo voy a nombrar.
0: Es un más chiquito que un planeta enano, pero más grande que un meteorito. Así, o un meteoroide que llaman. Sí, pinchadito. Es un cuerpo rocoso celeste. Es el día de las redes sociales. Vea, también tienen las redes sociales su día. Felicitaciones, no a las redes, sino a los que manejan bien las redes y no las están utilizando para echarle vainas a la gente, mijo, y para tratar de para meterle mentiras a la gente, eso. Y meterle cuentos y engatusalos, que para eso los utilizan muchos. Ay, en política sí que se usan para eso. Y el Día Internacional del Parlamentarismo. ¿Qué es eso, pinchadito? Digamos que es una, por decirlo de alguna manera, especie de gobierno, los parlamentos. Muchas veces son bicamerales o de una sola cámara. Senado, cámara, en fin. Parlamento, que es, digamos, un sistema democrático. Los parlamentos elegidos por el pueblo para pinchadito aquello de las leyes y para gobernar. El santo de hoy es santos mártires romanos. Estos son unos protomártires, es decir, los primeros mártires de la iglesia romana, acusados de haber incendiado la urbe, le echaron candela a Roma. Eso dicen que por orden del emperador Nerón. Unos fueron asesinados en crueles tormentos, otros cubiertos con pieles de fieras y se los entregan a perros rabiosos y los perros, claro, se los comían, los mataban. Otros los clavaron en cruces, Dios mío bendito, los quemaban,
1: Dios,
0: para que cuando llegara la noche alumbraran en la oscuridad como unas teas. Eran todos discípulos de los apóstoles y fueron los primeros, las primicias del martirio de la iglesia de Roma. Bendito Dios. En esa época, pinchadito, era por religión, ahora nos matamos por política. Es entonces el santo del día o el santo del giorno. Los protomártires, los primeros mártires de la iglesia católica.
1: 4-3, ese es el amigo suyo, ¿cierto?
0: A ver qué me dice. No hay parroquia por aquí en la arquidiócesis de Medellín. Van a hablar con monseñor, cómo no. Que me mandaron saludos, pinchadito, y a usted, las hermanas de María Santificado de Guarne, en el Alto de la Virgen. ¡Ay! Nos mandaron. La hermanita nos mandaron saludos pinchados.
1: ¡Ah, qué un abrazo!
0: Hermanita, manda bendiciones para el lado de acá.
1: ¡Eso!
0: ¡Ah, muchas gracias! ¡Cómo no! Las hermanas de María Santificado de Guarne, allá en el Alto. Bendiciones y a toda la gente que vaya a sus oraciones, a su devoción.
1: Ya he ido.
0: Un saludo, cómo no. ¡Ay, mártires romanos, benditos, rueguen por nosotros!
1: ¡Amén, amén, amén! Hoy lo tengo, vea, el 0 y el 3.
0: ¿Qué diste hoy?
1: 0 y 3.
0: Sí, señor.
1: El mundo. Y el 0 para los taxis.
0: Correcto, punto para el participante. Gana peluche. ¿Qué dice el mundo?
1: ¿Qué dice el mundo, Manolo Galván? ¿El mundo qué?
2: El mundo es un pobre poema.
1: Esto es una belleza.

0: Buenas canciones a esta hora. Comenzando esta mañana de martes con Olímpica 314, 580-1049, los oyentes a esta hora en el 314, 580-1049, saludito para Danilo, ¿este es quién? A ver, este es Danilo, por aquí saludito especial, desde Bello, un saludito para él, saludito para toda la gente de Betulia, saludito por acá que reportan la sintonía, dice, saludos pinchadito. ¿Cuándo van el sorteo? ¿El sorteo de qué? ¿Qué sorteo estará preguntando? No sé. Dice, buenos días, ahí al frente de la DIAN del Campestre hay un carro con las llantas para arriba. Que volcó. Ahí se volteó. Dicen por acá. Hay un carro con las llantas, arriba, se volcó, listo. Al frente de la DIAN, es lo que dicen por acá. Los accidentes que no faltan. Buenos días.
1: Pinchadito, buenos días.
0: Buenos días.
1: Para solicitarte un disco de Diomedes Díaz, mi primera cana.
0: Listo.
1: Y quiero que me felicites por mi cumpleaños hoy 30 de junio. Yo soy Carlos Tobón desde Alicante, España. Yo escucho Olímpica porque me pone de todo y bien bueno. Espero esa felicitación.
0: Felicitaciones.
1: Gracias, un saludo.
0: Ah, no, ya le dio la primera cana.
2: ¿Me llama el señor?
0: Carlos Tobón.
2: Hola, tocayo.
0: Ya la dio la primera cana, don Carlos.
2: A mí también me gusta la canción. Veo, bueno, hombre, bueno, la primera bueno. cana, hombre.
0: Ya la dio la primera cana, allá en España. ¡Ah, este pueblo! 13 minutos faltan para las 6. Después de esta canción, vienen más noticias para el pueblo. ¡Bravo!

0: Las 4 de la mañana, las 5 de la mañana, 51. Es que por aquí ayer don Carlos a mí me hablaban, no de ese sí no sé yo, pero me hablaban también de un accidente de una camioneta blanca vía Santa Fe Anzá. Ayer estaba yo sentado para allá a la entrada de Anzá, don Carlos. Es que uno se pone a mirar. Uno porque no puede decir nada, don Carlos, pero ahí van 4 en un carro. Y yo creo que estaba más borracho el conductor que los 4 que iban. Es impresionante. O que estaba más borracho el conductor. Es una cosa, yo no sé la gente que piensa eso. Impresionante, mucho accidente. Ahí nos van llegando toda la información y les vamos contando de todo esto.
1: Noticias, noticias, noticias.
0: Y se pone uno a mirarlo de Entre Ríos y en dos motos. Imagínese cómo era la velocidad que iban a chocarse en dos motos, ¿sí o no, Carlos?
2: Sí, duro, pinchado.
0: Duro, duro, duro. Ojo con eso, ojo con eso. ¿Qué más dice por acá? La frase de hoy. Dice que nunca debes tener miedo de lo que estás haciendo cuando es correcto.
2: Qué bonita la frase, qué bonita la frase. Bueno, pueblo, les cuento que por aquí, por San Pedro de los Milagros, aquí en Antioquia, estuvo el presidente electo de los colombianos, el señor Abelardo de la Espriella. Visitó el departamento de Antioquia para cumplir una promesa religiosa. Él había dicho que te iba a volver cuando fuera electo presidente. Ya cumplió, ya volvió. El sábado en la mañana, el mandatario electo, en compañía de su esposa Ana Lucía Pineda y parte de su equipo de trabajo, asistió a una eucaristía en San Pedro de los Milagros, norte de Antioquia. Allá estaba el gobernador de Antioquia, Andrés Julián Rendón Cardona. Tras la finalización del encuentro religioso, el gobernador ratificó la disposición de Antioquia para trabajar de manera articulada con el nuevo gobierno nacional en favor de los colombianos. Ante esto, el presidente de la Espriella señaló que Antioquia tiene presidente con el Tigre. Agradeció el apoyo que desde esta región del país se le brindó a su candidatura y reafirmó su compromiso total con el departamento, dijo el hombre. Trabajaremos juntos por seguridad, salud y desarrollo. Atención Cáceres, operativo adelantado por la Policía Nacional, intervenidas 3 unidades de producción de minería ilegal en Cáceres, Bajo Cauca Antioqueño, balance entregado por autoridades, da cuenta de la destrucción de 10 motores industriales, 8 dragas, 3 excavadoras, una motobomba, maquinaria que presuntamente era utilizada para desarrollar actividades de extracción ilícita de minerales en la zona. Según autoridades, la capacidad de producción de las unidades de explotación alcanzaba aproximadamente 2.650 gramos de oro al mes, mineral cuyo valor fue estimado en más de 1.192 millones de pesos. Y hay más cositas de la tierrita, más del pueblo mío que está en la montaña, aquí en Olímpica. ¡Oído! En Vegachí, un campesino habitante de Vegachía está desaparecido. Al parecer habría sido secuestrado por ilegales cuando estaba en su propia finca. Hechos que ocurrieron en el corregimiento El Tigre, donde, según versiones preliminares, hombres armados pertenecientes al Frente Cuarto de las Disidencias de la FARC llegaron hasta los predios de la propiedad denominada El Horizonte y se llevaron con rumbo desconocido hasta ahora al hombre identificado como Javier Alberto Saldarriaga. En la zona, familiares de Saldarriaga indicaron que el hecho violento se habría generado a mediados de junio, pero solo fue una semana después cuando lograron conocer detalles y a partir de allí iniciaron una intensa búsqueda en la que también han realizado actos como velatones y eucaristías pidiendo su pronto retorno. Y la de cierre de la tandita, un ciudadano extranjero condenado a 18 años más 8 meses de prisión por explotar sexualmente a una niña de 14 años aquí en Medellín. Se trata de Miguel Sierra, nacido en Perú, nacionalizado en Estados Unidos, conocido como Ale o Alex. Según la fiscalía, el hombre contactó a la menor por redes sociales y le ofreció billete a cambio de tener relaciones sexuales. Viajó desde Estados Unidos hasta Medellín. Aquí se encontraron en febrero en 2023, en un edificio aquí en el barrio Belén, imagínate. Un juez penal lo declaró culpable del delito de demanda de explotación sexual comercial de persona menor de 18 años. Miguel Sierra regresó a Medellín después de que se fue, volvió, y cuando volvió lo cogieron en el José María Córdoba de Río Negro. La sentencia conocida es de primera instancia y en su contra proceden recursos de ley. El fallo, además de establecer la privacidad de la libertad en establecimiento carcelario, lo guardaron. Ordena la expulsión del extranjero una vez cumpla la totalidad de la pena. Qué vaina, ¿no? Ay, Dios. Por una cosita de madrugada, cualquiera va y vea.
0: Claro, vea, ahí quedó.
2: Bueno, cierro tandita.
0: Faltan ahora 4 minutos para las 6 de la mañana. Aquí en Olímpica ya faltan 4 minutos para las 6.

0: Ya viene esa canción, Son las 6 de la mañana en punto, la hora en Olímpica. Las 6 en punto desde este palito de mango que estamos aquí en Laureles. Ahí al ladito de la bomba Los Almendros. Esta es la que está transmitiendo. ¡Veme al inverso! Desde la bomba de Los Almendros. Esta es la que está transmitiendo.
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0: Las mañanas son olímpicas. Todavía falta, todavía. Veo fila de vacas, veo fila. Hágale que veo fila. A toda esa gente por allá en San Pedro, los milagros, gente tan querida, mamá. Eso que vi ayer nomás por la tarde. Un abrazo para todos, gracias, mi Dios les pague. Donde quiera que uno va, ese cariño de la gente. Pues había una muchacha que trabaja en la cardiovascular, don Carlos.
2: Sí.
0: Que la saludaron. Esa es la de aquí, la clínica.
2: Sí, la de los corazoncitos.
0: Esa, que siempre nos escuchaban. Un abrazo para todos. Mucha gente por ahí disfrutando de este puente festivo que terminó. Rico, sabroso. Muchos. Ya son las 6 de la mañana, un minuto, y gracias. Gracias por escoger Olímpica. Gracias por escuchar la emisora del pueblo. Las 6 de la mañana, un minuto, los caballeros de la cantina, la vida y la muerte.

0: Ya tenemos las 6 de la mañana, 4 minutos en Olímpica, las 6 de la mañana, 4. No se les olvide el piquiplaca para hoy. Ya arrancaron los taxis, los particulares hace ratico. Hoy tocó el cero. 30 de junio. Adiós, junio. Se fue junio. 30 de junio ya arrancó el 0 y el 0 y el 3 para particular en moto dos tiempos. 0 y 3. Y para los taxis el 0. Se nos va junio y llega julio. Ay, fue mamá. Ya julio me huele a Feria de Flores. Fuerte accidente de tránsito al frente de la DIAN. Nos siguen reportando, don Carlos, como que fue grave. Frente accidente en la frente de la DIAN, choque contra un semáforo. ¡Ah, que se fueron contra el semáforo! Sentido norte-sur. Esta es la camioneta que paró la llanta, ¿cierto? El carro que paró la llanta. Ahí está entonces la movilidad, 314-580-249. Me la van reportando, mi Dios les pague.
1: Buenos días, pinchadito, don Carlos Tobón. Yo escucho Olímpica porque me pone de todo. Y bien bueno, para que me pongan la canción No Me Digas Adiós de Gildardo Ramírez. Muchas gracias.
0: A ustedes. Gracias, mío. Mi Dios le pague. Buenos días. Dice por acá los oyentes, más oyentes en este WhatsApp. Muchos.
2: Hola, pinche. Hola. Muy buenos días. ¿Cómo estás?
0: Qué, mi amor.
2: Les habla Didi Herrera desde acá, de New Jersey, Estados Unidos.
0: Ay, qué lindo, mi amor. Estás muy pinchada hoy.
2: Pinche, para enviar un saludo a mi familia ahí en el municipio de Copacabana.
0: Qué bueno.
2: En el barrio obrero.
0: Claro.
2: A mi familia Herrera Zapata, que los amo y los extraño. Que porque escucho Olímpica, porque me pone de todo. Feliz día, pinche.
0: Gracias, mi corazón. Mi Dios me la bendiga. Yo, allá en Estados Unidos. La mantica tendida.
3: Don Carlos, pincheito, buenos días.
0: Buenos días.
3: No, yo creo que lo asiento este fin de semana, viernes, mañana, el sábado.
0: Sí.
3: Van a partir Colombia y me esperará, pero como aquí el tránsito nunca salen a RTNs de noche ni nada, aquí ya los borrachos en lo que les da la gana.
0: Sí, sí, mucho borracho.
3: Por la noche, entonces, aquí en esta ciudad no hay control. No es como en Bello, que en Bello salen los guardias en controles y de todo, y examen de alcoholemia. Aquí no, aquí en Medellín hace falta eso.
0: Sí, ¿se acuerda, don Carlos, que Bello la gente salía y no había nada? Ahora en Bello el control es berraco. En las horas de la noche están controlando. No hay guardas de tránsito, 2, 3 de la mañana y todas esas cuestiones. Y eso tiene que ser así porque si no, don Carlos, yo le digo. Las 6 de la mañana, 7 minutos, mucho borracho. Pues yo creo que el control también se lo hace uno mismo. Uno sabe que si coge una moto y coge un carro, ¿qué le va a pasar? Usted sabe. Uno mismo también tiene que controlarse. El que está tomando sabe lo que está haciendo. Usted coge una moto borracho por ahí a las 2 de la mañana y se va por una carretera, malo, malo, y no hay que ver al fundillo, yo le digo. Uno también sabe que si se monta un carro con la familia borracho, ya sabe lo que le puede pasar. Uno también tiene que ser responsable. A las 6 de la mañana, 8 minutos en Olímpica, a las 6, 8. Aquí está Noé Morales en Olímpica, la mañana del martes.

0: Don Carlos, por aquí me están preguntando que si el 13 de julio sí es festivo.
1: ¡Que sí!
0: ¿Quién gana de más? Pues no,
1: de la señora Chiquinquirá, de la Virgen.
0: Sí, sí, sí. Entonces les decimos que sí es festivo.
1: Que es el nuevo.
0: Ah, bueno, oiga, que sí es festivo. Muy rico. No, pero en ese puente no hay mucha cosa para celebrar, don Carlos. Ese puente es para pasear, porque como no estaba creado, me imagino que no hay municipios.
1: ¿No alcanzaron a contratar las fiestas?
0: No, no hay municipio, ni hay nada, porque ¿qué van a hacer? El 20 de julio sí, porque es la independencia, ¿cierto?
1: Sí, ahí, pero sí, esa fiesta cívica que llamamos pinchada, no religiosa, la del 13 religiosa.
0: Me acuerdo cuando fuimos a Estados Unidos el 20 de julio. Ahí está, ya lo saben. El 13 sí es festivo, el 20 también. En este mes de julio. Ya tenemos las 6 de la mañana, 11 en Olímpica.

0: mamá, como canté bueno de Charlito de Nanzá. Oh, Katy, ¿qué estaba diciendo? Que la gente que yo estaba tomando en Nanzá. Vea, Katy, a mí me mandó el médico. Les voy a decir lo que yo tenía. Tenía daño de estómago. Porque a mí el médico Barbosa me mandó un Metrofil Sulfa. No se puede tomar un solo trago. Ni uno. Y fuera de eso, el tratamiento que tengo y todas las cuestiones. No, yo fui a trabajar. ¿Qué tal, Dios mío? Lo que sí, me metía para allá a las cantinas y me tomaba mi micheladita de Bretaña. Y los compañeros con que iban, eso sí estaban prendiditos.
1: Eso me dijeron, pinchado, todo fiesto, todo prendo.
0: Yo lo que tenía era un daño de estómago que no sabían cómo era lo que tenía. Y qué tal, Dios mío, por Dios santísimo. Y fuera de eso, me vine para acá a trabajar, Katy, el domingo en la madrugadita.
1: Sí.
0: ¿Se imagina? Mm. Dios me libre, padre mananito. Yo me tomo mis traguitos cuando amanezco y guardo el carro en un pueblo. Ahí sí, pero el resto no, don Carlos.
2: Claro, esa es la idea.
0: Esa es la idea. Usted no sabe lo que tenía yo, era un corre que te alcance.
1: Ay, qué horror es. En estos días me cogió a mí por allá.
0: Por eso es que la gente no puede hablar lo que no ay, puede.
1: La gente muy chismosa. Es que fui yo a la marcha gay y ya me dijeron es que es lesbiana.
0: Ah, yo.
1: La gente tan boba, tan ignorante.
0: Viéndome en esa tarima y no estaban pensando, ay, que tendrá el pinchadito, un daño de estómago. Nadie sabía
1: y
0: eso.
1: Que ya sabes,
0: nadie,
1: borracho.
0: Nadie lo sabía. Entonces.
1: Ay, no, la gente tan chismosa, tan sufrida, qué horror.
0: No, yo sí me metí a las.
1: Vea ese pinchado, salió de aquí rascado.
0: No, qué tal, Dios mío. Ni uno. Dios me libre, ahí está.
1: Ay, pero si viste lo de Yarumal.
0: Mucha pelea, ¿cierto?
1: Qué cosa tan horrible. Por ahí hay un video de unas viejas, pero agarradas, pero ese es el dándose trago. En duro.
0: Ese es el trago. En Anzasi no pasó nada, pues que yo me había dado cuenta, no. La gente pero, se oiga, manejó muy bien
1: en Yarumal, gente reportada herida. Daños. Y vea en las redes, ay, qué cosa tan horrible.
0: Sí, no, vi, ¿qué le iba a decir yo?
1: Y eso es lleno.
0: Es que es mucha la gente, es que un artista como Posada. Luisito
1: no, pero
0: Muñoz,
1: no importa, uy, no.
0: Y la gente bebe, Katy, eso para la hora llegaba. Vi un video donde alguien, cuando salió Posada saludando, sí, y empezó a cantar una de sus canciones, el man se comió hasta la copa del guaro.
1: Ay, no.
0: Cantando y apenas empezó, brindó y toda esa copa, todo eso lo tragó.
1: Ay, no, qué horror.
0: La gente es loca.
1: Ay, no, bendito Dios, el trago.
0: Don Carlos le tragó la copa del trago que estaba tomando.
2: ¿La copa era de qué pinche?
0: De plástico, todo eso lo metió a la boca y ¡ran! Ahí está haciendo, por ahí está el video en las redes sociales.
1: Además que fue por un video, ¿no?
2: De cartón, sí. Se le va a taponar el.
1: Después no digan que porque tiene añez.
0: No, yo digo una cosa, eso de las peleas y todas las cuestiones es por el traguito que tienen ya en la cabeza.
1: Bueno, claro, mejor dicho.
0: Pero bueno, no, se pasa muy bueno, Katy, todas las cuestiones, se disfruta, la gente pasa bueno, delicioso. Conociendo toda esa gente por allá, muchas saludos, le mandaron Katy del Cangrejo.
1: Qué bueno, ¿dónde es eso?
0: Por allá, por Betulia, papá.
2: La orilla del Cauca.
0: En Winter ni se diga, Katy, Ave María. Una cosa de loco. El pichingo, allá lo vi medio, lo vi todo chiquitico para nada, tarima. Y este que, ay, ay, ¿qué es este calor? Ay, apenas me decía que esto parece una cosa de loco. Oiga, qué calor tan bravo en ese Anzano.
1: Bendito sea Dios.
0: Muchos calores, que haya mucho veranito, gracias a mi Dios. Las 6 de la mañana, 17 minutos en la Olímpica, 6 de la mañana, 17. Aquí está Darío Gómez, 20 años. Después de 20 años, ya vienen más noticias para el pueblo.

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1: Las noticias para el pueblo. Martes, comienzo de semana. Hay una frase muy linda, Katy. Muy hermosa.
2: Apenas la va a publicar pinchadito, pero ahí la van a encontrar a través de nuestras redes sociales, @olimpicamedallo en Instagram y en Facebook, Olímpica Medellín. Nunca debes tener miedo de lo que estás haciendo cuando es correcto.
1: Claro. Téngale miedo a lo que haga mal en esta vida.
3: Sí, señor, cómo no. Bueno, pueblo, me despacho con otra tandita informativa. Arranco contándoles que un muerto, 3 heridos en siniestros viales durante el puente festivo. Aquí no estamos teniendo en cuenta los 2 casos del municipio de Belmira, allá por el lado del norte de Antioquia, para el lado de Entre Ríos, por ese lado, por los de las motos, porque ese informe no ha llegado oficial. Simplemente nos ha llegado una información ciudadana de la comunidad. Pero estamos al tanto de la información que nos entreguen ya desde las autoridades. Así que se hace balance del puente festivo de San Pedro y San Pablo. Autoridades de tránsito de transporte han entregado el balance de movilidad en las vías de Antioquia. Más de 425 mil vehículos entraron y salieron del departamento, según reporte. Se presentaron 8 siniestros viales, de los cuales 13 personas resultaron lesionadas y una fallecida. La policía realizó 63 pruebas de alcoholemia y solo una dio positiva. Además, se impusieron 110 comparendos, principalmente a conductores sin licencia y a vehículos que no cumplían con las revisiones técnico-mecánicas. Y atención, más de 1 millón de víctimas ha dejado el conflicto armado durante el gobierno del presidente Petro. Durante estos 4 años de gobierno de Gustavo Petro, el número de víctimas del conflicto armado en Colombia aumentó en 1 millón, sumándose a más de 10 millones que ha dejado la guerra durante décadas. Estas son cifras de la Unidad para las Víctimas. Así lo reveló la entidad a una petición del diario El Tiempo, que detalló que en los últimos 4 años se reconocieron a un total de 1.492.003 víctimas. De ese listado, 1.074.190 fueron incluidas en el Registro Único de Víctimas por hechos ocurridos específicamente entre el 7 de agosto de 2022 y el 1 de junio de 2026. El informe también reveló que el 72% de las víctimas denunció hechos ocurridos entre esos años, entre 2022 y 2024, mientras que 400.000 corresponden a crímenes de periodos anteriores. Aunque el número de víctimas reconocidas ya es alarmante, otras cifras que preocupan en este cuatrienio son las denuncias por hechos victimizantes, entre ellas, desplazamiento forzado, aparece con amplia diferencia como el delito más recurrente. Y vamos a remedio. A propósito de desplazamientos, se habla entre 100 y 150 personas desplazadas porque están agarrados del Clan del Golfo y las disidencias. Hay un recorrido de más de 5 horas. Eso demora a la gente para llegar desde donde se desplazó para llegar al Coliseo Municipal de Segovia. Por ahí mandaron unos videitos.
1: Mucho gente, don Carlos, sí, nos están mandando de allá. Mucho gente.
3: Del sector de el río Bagre, el río de Bagre, zona rural de Remedios. De ahí la gente se está desplazando. Las autoridades dicen que esto es por cuenta de una confrontación armada registrada en horas de la noche entre integrantes del Ejército Gaitanista de Colombia, el EGC, y el Frente 4 de las disidencias de las FARC en esa zona rural. Ante la situación de desplazamiento, las autoridades locales, en coordinación con Personería Alcaldía de Segovia, están realizando atención a las familias afectadas y adelantando el respectivo censo para determinar el número exacto de personas desplazadas. Una vez alertadas de la situación, el Ejército Nacional se desplazó hacia el sector para garantizar la seguridad de la comunidad. Y oído a Magá. Policía Nacional capturó a un hombre y evitó que circularan más de 69 kilogramos de clorhidrato de cocaína transportados en volqueta. Aquí en vías de Antioquia. ¿Dónde fue esto? Esto fue aquí en un procedimiento de control rutinario en la vía La Mansa Primavera. Es que esa vía es muy grande. La Mansa es allá después de Ciudad Bolívar, entrando al Chocó, y Primavera aquí entrando a Medellín. Kilómetro 81-900, esto es por Camilo C. Aquí en Amagá, ahí fue el operativo. Los uniformados de tránsito y transporte, apoyados por la SIGIN y antinarcóticos, inspeccionaron una volqueta blanquita ella y descubrieron el polvo blanquito él. droga escondida en ese vehículo. En el lugar fue capturado un sujeto, quien fue dejado a disposición de la autoridad competente junto con la sustancia incautada y el vehículo también inmovilizado. Y cierro con esta. A nivel nacional, un soldado profesional del Ejército Nacional murió, 4 más resultaron heridos luego de un ataque atribuido al Ejército de Liberación Nacional, los helenos, en zona rural de El Tarra. El Tarra, en la región del Catatumbo, esto es norte de Santander. Fue confirmado ayer lunes este caso por el Comando de la Fuerza de Tarea Vulcano, unidad adscrita a la 2ª División del Ejército, que denunció que el uso de drones acondicionados con explosivos por parte del grupo armado ilegal fue el que ocasionó la muerte de este efectivo militar. Consecuencia de la acción armada, murió el soldado profesional José Mariano Dumasa Conchave, mientras que otros 4 militares resultaron heridos, evacuados a centros asistenciales en Cúcuta, con apoyo de la División de Aviación de Asalto Aéreo del Ejército y de la Fuerza Aeroespacial Colombiana. Allí reciben la atención médica especializada. Y con ese cierro la tanda.
1: Mira, un abracito para Florito de la empresa.
3: ¡Florito!
1: Florito, sí, es conductor. Gómez Hernández.
3: Es que Florito es nombre viejito ya.
1: Ahí me mandó.
3: Sí.
1: Ahí me mandó un mensaje y me dijo: vea, aquí como lo escuchan en la 65, en las chasitas. Vea,
3: está en pijama.
1: Ah, Florito, llegó Florito.
4: Florito, se llamaba mi abuelito.
1: Hola, Florito. Sí.
4: Mi abuelito Florito.
3: Qué nombre viejito, ¿cierto? Florito.
4: Nombre viejito.
1: Gómez Hernández, un abrazo para allá.
4: Pero son muy nobles los floros. Sí. Los buenos días.
3: Buenos días,
4: Pichinguita. Los floros son muy nobles.
3: Ustedes sí fueron de la mano a Anza.
1: Sí, sí, nos fuimos de la manita en la tarima.
4: ¡Qué calor tan impresionante!
1: Yo. Es que era de ese calor.
4: Es de ese calor
1: que sofoca, que uno como que le provoca.
4: Es que yo está muy cerquita y al
3: es
4: río.
3: Es que Cabo. Cuando los contraten para Tierra Caliente, cobren más caro y dicen: no, prima de calor.
1: La gente es muy linda.
4: Muy bueno.
1: Es de calor.
4: Bueno, el calor. Ahí el charrito negro que va con las chaquetas, ¿cómo le fue?
1: Ah, súper bien.
4: Antes de venir me vino los saludos de Justo, va a cantar con una chaqueta.
1: Tan lindo, mi chaqueta. Carrito no canta de venido.
4: Mijito, sí, voy a cantar con esta chaqueta. Y yo, bueno, lo lloré.
1: Mucho calor. Pero un abrazo para todos. 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

0: ¿Viste la señora y la niña que se fueron desde Copacabana
1: a saludarnos? Sí, mucha gente, la gente al alcalde, muchas gracias, a la primera dama, muchas gracias. A la gente de Winter que estaban ahí a la
0: corregimiento. Yo me quedé con unas ganas de ir.
1: La gente, quiero saludar también, ¿sabe quién pinchadito? Ahí, ¿qué pasa uno San Jerónimo? Soy uno ahí, que es que usted estuvo comiendo ahí.
0: ¿Cuándo? Ah,
1: es
0: que sí.
1: Del mono. Todos nos escuchan.
2: ¿El mono aquí arriba, allá en Palmas? No.
1: No.
3: Pasa el túnel. Hay varios monos, don Carlos.
0: Usted pasa el túnel y de ahí siempre hay que bajar un poquito.

0: don Carlos y le mandaron una brevita. A ustedes no le mandaron nada.
1: ¿A quién le mandaron brevas?
0: A don Carlos.
1: A mí. Sí, ahora
0: y a mí me llevaron. Y a mí me llevaron un quesito amarrado con cabucha.
2: Vea.
1: ¿Sí? Vea. De hoja.
0: De hoja.
2: A que usted, sí. No solamente
0: mañana
2: a usted,
0: les traigo.
2: No solamente a usted le regalan. Mi amigo Lino, el vecino allá en la Sonadora, y su hija Clara y sus muchachos, ayer. Don Carlos, don Carlos. Y me pasaron un baldao de papas.
0: Oiga eso.
1: Papa.
2: Estaban arrancando papa y me pasaron un baldao de papa.
1: Allá, de rica papa fresca.
2: No, Carlos, no la balas.
0: Cuando en las tierras frías hay tanto verano, la papa no se quema mucho.
1: No.
2: No pinchado. No.
1: Es un peligro que le da cuando es, por ejemplo, de verano y en las noches hacen heladas.
2: Se quema la mata.
0: Se quema la mata.
1: Hay una, a la mata le da algo que se llama chispa o gotena.
0: Porque yo nunca
1: sé. Eso acaba con el cultivo.
0: Muy bueno,
1: acaba con el cultivo, pero de resto no. Quiero un niño a garitearle a los trabajadores.
0: Sí, sí.
1: Al corte de papa, ¿cierto? Y se fue con un sancocho en la olla. Y le fue cogiendo hambre en el camino y le sacó al momento cuando le daba hambre, sí, cuando sentía que la tripa le retorcía, le sacó una papa al almuerzo.
0: Ah.
1: Después le sacó la yuca, después le sacó otra papa, hasta que vaya, qué berracos. Le echó el mano a la carne. Cuando llegó allá y le entregó el almuerzo al papá, y el papá está por esa olla y ese caldo ahí, solo.
2: ¿Caldo?
1: Caldo solo. Y le dice el papá, le dijo, venga mijo, ¿y aquí qué pasó? Y yo, ay, apa, es que se me regó el almuerzo y no pude no recoger el caldo.
2: No voy a recoger el caldo.
0: Ay, uno, a mí me tocó devolverme más de una vez con de la mamá.
1: Sí.
0: Que no recaba el almuerzo el papá.
1: Ay, sí.
0: Ay, uno se devolvía y no van a dar una pela, me van a dar una pela.
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0: Ahora tenemos las 6 de la mañana 35 en Olímpica, las 6:35.
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0: Ahora, ¿qué mandan los oyentes?
6: ¿Qué dicen?
0: No, no, videitos de los felos y que qué pinchado tan hermoso.
6: No, pero entonces se confundieron.
0: No, déjenlos que digan que estamos hermosos, ¿ve? Porque no puedo ser bonito para la gente, ¿ve?
1: No,
0: no.
6: Eso es curioso.
1: Y en eso ya nomás se agarraron muy feo.
0: Ah, sí, ya se pelearon muy feo.
1: Se volaron tetas.
0: Oiga, pero es que usted no vio esos drones como tomaban esas, como ese parque es grande.
1: Esas tomas, sí.
0: Es una cosa impresionante.
1: En el concierto Posada, qué cosa tan impresionante. Pero se dieron muy duras viejas ahí agarradas. De
2: drones, yo en drones algo corriendo ya.
1: No.
2: ¿Por qué? Hay que preguntar el pincho que por qué.
0: 6 de la mañana, 36.
6: Mejor dicho, escuchan Olímpica de Estéreo. Oiga, ustedes, los quiero hacer una invitación.
0: Hágale, pues, Katy, invítenme.
6: Obviamente, seguimos de fútbol, ah, ¿cierto? ¿No? 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
0: Ahí están viendo ustedes ahí el hueco.
2: El hueco, el túnel del Toyo.
0: Ahí sí, la van a dar la manita todo, Carlos.
2: Ah, sí, por seguro. Pero ya que terminamos de hacerlo,
0: pero la manito sirve.
1: No, pero...

0: Don Tigre ya le dijo al gobernador de Antioquia.
1: Le da la manito para que termine de hueco.
0: Que en San Pedro de los Milagros le dijo, yo le abro de hueco.
1: Sí, yo le termino de abrir de hueco.
0: Yo le termino de abrir de hueco, le dijo. Yo le termino de abrir ese hueco. ¿No es tu problema?
2: Testigo el milagroso.
1: Sí. Ya el milagroso de San Pedro hizo el milagro. Ahí abren ese hueco ya entre todos.
0: Yo le decía, yo le termino de abrir de hueco, papá.
2: Ese hueco ya está abierto. Man, yo lo amplío.
0: Yo lo amplío.
1: Y le digo, eso va a caer, mi fe. No.
0: Claro, buenísimo.
1: Va a ir a bravo.
0: Yo te amplío ese hueco. Yo no tengo problema en ampliarte de hueco.

0: Saludos para John de Valparaíso. Gracias, mijo. Qué bonito. Un abrazo. Felicitaciones. Saludos para Orlando Arboleda. Que le haga bulla a los marranitos que no han despertado. ¡Oche! Los marranos que se despierten allá en Don Matías. Saludito para todos. 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Y dice hoy 10 de la mañana. ¿Qué? Ah, mira, qué noticia, don Carlos. Hoy a las 10 de la mañana por Teleantioquia, el gobernador va a explicar lo del túnel del Toyo. Ah, vea, está feliz. Ahí está, hoy a las 10 para que no se lo pierdan por nuestro canal Teleantioquia. El gobernador va a explicar lo del túnel del Toyo. El hueco ya está abierto, como decía Pichingo. Y el presidente le va a ayudar a abrir ese hueco.
1: Ese hueco ya está abierto,
0: chao. Mentira, sí, está muy bonito.
2: Yo te termino abrir ese hueco. Así le digo, yo tengo una orilla y un costeño que le abro un hueco.
0: Oye, ¿cómo están esas vías de buena? Ansas, la vía está súper buena.
2: Muy buena la vía para Ansas.
0: Tiene un solo hueco.
2: Me perdí. Tiramos para Santa Bea, tío, porque yo creí que había entrado por allá. No.
0: Esa es la vía que va a entrar al túnel. Esa es la que va a meterse al hueco.
1: Usted ya no tiene que pasar el túnel amarillo, el monumental en Celia. No. Usted sigue derechito, pasa el puente nuevo y al otro lado está la glorieta. Se voltea para la izquierda.
0: Don Carlos, que ya sabía
1: la batalla por Juanes, ahí enseguida de Juanes, ahí en la quebrada de Juanes, ahí está.
0: Todas esas vías ya quedaron como a los lados de los pueblos, todo. Usted se va para Cañas Gordas, va a salir el hueco acá a un lado de Cañas Gordas. Todo, usted se va por Uramita, Uramita queda a un lado de las vías.
1: ¿Cómo no?
0: Algunos pues dicen que ya los pueblos se muerman mucho de gente.
1: No, pero la gente que quiera, pues. No, y muchas veces algunos de los carros entran al pueblo porque tienen flota para dejar.
2: Claro, las flotas entran allá, claro.
1: O pinchadito, pero lo que son camiones y todos esos carros no tienen que entrar al pueblo.
0: No tienen que entrar al pueblo.
1: A su particular, si usted no tiene que entrar a Santa Fe de Antioquia, sigue derecho.
2: Me imagino el gobernador ahorita, un saludo muy especial para todos los antioqueños. Vamos a cosear este hueco.
0: 6:44, quiero saludar por acá, dice por acá, a ver, a la familia, a Nena López. Ah, pues mamá, mira. Ay, Pichingo, mira qué es esto.
2: ¿Qué?
0: Mira.
2: Ay, juepucha.
0: Mira.
2: Mira que un galpón de gallinas.
0: Fiel oyente de las gallinas. Mire, habla Camilo de acá de San Félix. Dios, ¿eso cuántos animales tiene?
2: Ahí hay un viaje.
0: Ay, pura gallina colorada.
2: De la ponedora.
0: De la ponedora. Imagínese cuántas las huevamentas en el día. ¿Usted ya, imagina? Imagínese. Huevamenta que recoge ese manto el día. Un abrazo en San Félix.
2: Que le ponga un ventilador a eso. Para que tenga huevo venteado.
0: Huevo venteado. Ahí está, un abrazo a la gente de San Félix. Gracias por el reporte de sintonía. Por aquí también un saludito. Gracias a todos por allá. Dice lo de la volqueta. ¿Qué dice aquí? Buenos días, don Carlos Tobón, reportando sintonía desde Caldas, Antioquia. Un abrazo al 272. Esa noticia es vieja, don Carlos, dice por acá lo de la volqueta. Ah, debe decir la volqueta con la droga, ¿era?
1: Pues no sé, daría el sábado, ¿o qué? Porque es que apenas ayer pinchadito estaba en medio, sí, como no.
0: Y lo que pasa es que mucha noticia del sábado.
1: O fin de semana.
0: Sí, la mandan y la agarran y salen publicada. Un abrazo para todos. Son las 6:45. A don Rubén en la chamisa, un mío le pagas, entramos ayer. Saluditos, don Rubén, muy querido, tu familia, sus nietos, tus hijas, las hijas, a la hija. Un abrazo. Ya tenemos las 6:45. Por donde quiera que uno vaya, no hay la manta tendida.

0: Ay, después de un puente viene la calma.
1: Ustedes que no trabajaron, pues aquí.
0: No, pues yo traje el domingo.
2: No provoca nada.
0: Traje el domingo y me mama y yo llegué y volví, me fui. Eso voleo para arriba y para abajo. Y estas patas. La gente no alcanza a imaginar cómo me estaban doliendo a mí los pies. Y cómo hinchadas. Me están doliendo los pies.
2: Están hinchadas.
0: Y es que a mí cuando el COVID me dio una artritis, pero que no es de esa mala. Hinchado,
2: pero dicen que cuando la pata se hincha. La tumba relincha.
0: Yo me sentaba cada ratito en una sillita allá en ese parque, en esa tarima en Nanzá.
2: Yo lo vi.
0: Dolor toda la noche y fue mama. Yo ya estaba, ahora yo haciendo unos exámenes, gracias a Dios.
2: Oh,
0: pero si alboroto, ya estoy muy viejito.
2: Se me enfermito, pinchado. Yo como comí mango allá con el alcalde.
0: Ese alcalde tan querido.
3: ¿Cómo mango qué?
2: Pero mango, don Carlos.
0: Don Carlos, pero vea, sí. Esos palos estaban así. Vea,
2: pero esos palos, no. llenos de mangos.
3: Y ustedes nada que trajeron.
2: Pero lo que se diga lleno, qué cantidad de mangos.
1: No, es que yo veo que salen a los pueblos a trabajar y a visitar y a hacer sus vainas y traen regalos, pero no, no, otros, don Carlos.
0: Vale, pero no, no,
2: regalo,
0: no. Yo no, le tengo un manguito, mañana lo traigo.
1: No, pues, ¿ah?
0: Pero muy bueno.
2: Yo tengo la pepa ahí en la casa, la traigo.
1: No me simpatizan.

0: Tengo una pregunta, ¿cuándo entran los chiquitos de vacaciones?
1: El 20, creo. No. 20, el 15.
2: De julio. Ave María, qué vacaciones más largas.
1: No, ay, mejor, esa la vida por la mañana es muy bueno venir a trabajar. Que esas calles son vacías, esas rutas no estorban mucho, es culicagaito, estorban mucho. Hay
3: que madrugar a despachar culicagaos.
1: Sí, esos culicagaos que los pongan a estudiar virtual o yo no sé que hagan cualquier cosa.
0: No, qué pecado, mi niño.
2: No, y las hace falta socializar.
0: Tienen que estudiar, ¿ves?
1: No.
3: Hasta que inventen la sabiduría en inyecciones. O
1: que los, no, que los pongan.
3: Que le pongan una inyección a uno de matemáticas que sepa, y que eso, sepa uno matemáticas.
0: Ahí están los míos.
3: Una inyección de sociales y que uno sabiendo sociales.
1: Los perritos estorban mucho.
0: Ahí, está, ahí están los orígenes.
2: Así
0: míos.
2: Será el mundo en un futuro, don Carlos.
3: Cierto que
1: le
3: sí.
1: Ponen un chip.
3: O lo conecten a uno del cerebro.
1: Que dicen que le van a poner un chip a uno. Dos tantos le quisiera que le pusieran el chip por detrás, un chip por detrás, un chip por delante.
2: Aquí atrás de la nuca.
1: Ah, después de la nuca.
4: Bueno, arranque.
1: Pinchado, usted aquí habla tanto que le pone el chip en la boca.
4: Ah, ah. La boca, déjemela quieta.
3: Bueno.
2: No respetan, hombre.
3: Bueno, pueblo, muy bonita la frase. Muevos, gracias. Atención, una médica. Vea estos dos casos, muchachos, Dios mío bendito, de muertes accidentales, gente quemada. Esta médica homeópata vino de México. Medellín, Quibdó, para tratar unos pacientes y se quemó con una vela. Estaba limpiándose con alcohol. Ella se llamaba Julia Edilma Orjuela. Henry falleció el domingo pasado. Estuvo mes y medio agonizando en el pabellón de quemados del Hospital San Vicente de Fundación. Allá fue trasladada producto de quemaduras de máxima gravedad que sufrió en el 64% de su integridad. El accidente de la médica homeópata ocurrió el 13 de mayo, hagan la cuenta. Estaba en Quibdó, zona urbana. Allá había viajado desde Medellín para tratar a algunos pacientes. De acuerdo con el reporte de las autoridades, la señora Orjuela Henry se estaba limpiando el cuerpo con alcohol. Lo hacía regularmente. En medio de un descuido, se acercó a una vela que estaba iluminando el espacio, ahí el cuarto donde estaba realizando el tratamiento a esa persona. Y resulta que, como estaba untada de alcohol, inmediatamente se prendió. Luego de apagarse el fuego por su propio medio, llamó a su hija a México, habló con ella, le dijo que estaba bien, se dirigió al Hospital San Francisco de Asís en Quibdó. De allá la miraron y dijo, no, señora, está delicada. La mandaron aquí a un centro de mayor, digamos, complejidad. La remitieron a Medellín. Debido a que su cuadro médico se complicaba, falleció aquí en Medellín mes y medio después de agonía. Esta señora, médica alternativa, Orjuela Henry, estaba radicada en México y hace más de 10 años. Acostumbraba a viajar a Quibdó. Venía 2-3 veces al año porque tenía allí muchos pacientes. Y la pedían, doña, ¿cuándo va a venir, doctor? Aquí el Chocó. Además trabajaba homeopatía, ejercía acupuntura y pues había hecho un nombre en su labor muy famosa. Mire usted, un descuido con alcohol. Y en el Bagre, esto fue el sábado pasado, en el resguardo El 90, zona rural del Bagre, bajo Cauca antioqueño, el indígena José de la Rosa Toribio Velázquez, de 83 años, falleció cuando este señor adulto mayor prendió fuego a una basura, a unas hierbas, en un barranquito ahí en el sector. En el momento resbala el hombre en una pequeña falda y cayó al sitio donde estaba la quema, donde estaba el fuego. Ya había tomado demasiada fuerza y le provocó eso múltiples quemaduras en todo el cuerpo. Al ver lo ocurrido, un vecino, uno de los hijos llegaron al sitio, trataron de atenderlo, de socorrerlo, pero el fuego le ocasionó la muerte en el sitio. Murió allí mismo, bendito Dios. Atención Barbosa, celebración de cumpleaños en una finca en Barbosa, una finca alquilada para el puente festivo. Un hombre armado ingresó a la propiedad. En la madrugada disparó contra dos venezolanos que estaban allí, ocasionándole la muerte a ambos. En aparente retaliación entre estructuras criminales, la muerte de estos hombres se registró sobre las 4 de la madrugada. Eso fue el domingo anterior, vereda Filo Verde, zona rural de Barbosa, norte del área metropolitana. El homicida disparó contra estas dos personas, entre ellas el cumpleañero. Uno falleció en la propiedad, el otro alcanzó a ser llevado al Hospital San Rafael de Girardot. En los hechos falleció Efraín David Rodríguez Reyes, estaba celebrando el cumpleaños 28. Y Alexander Darío Mata, de 26 años, falleció en un centro asistencial de Girardot. Los demás asistentes a la celebración resultaron ilesos. Aquí, en el centro de Medellín, se ha conocido la muerte de una persona. Se trata de Jesús Enrique Velázquez Domínguez, otro venezolano. Nacionalidad venezolana, perdió la vida, recibió múltiples impactos de arma de fuego. El incidente dejó además a otra persona herida y culminó con la captura del presunto homicida gracias a la rápida intervención de la ciudadanía. El ataque se presentó en la esquina de la calle 54 con carrera 53, barrio Estación Villa. La víctima mortal, Jesús Enrique Velázquez Domínguez, se movilizaba como conductor de una motocicleta en compañía de un parrillero. Cuando el parrillero descendía para tomar un vehículo que lo llevara a su vivienda, fueron interceptados por otra motocicleta y abrieron fuego. El parrillero se bajó y disparó. El sicario le entregó el arma vacía a su cómplice, el de la moto, quien lo esperaba en la moto. Trataron de arrancar la moto y la moto no encendía. Cuando de pronto encendió la moto, el hombre se fue rapidito y dejó al otro ahí tirado. Llegó la ciudadanía, llegó la gente, mijo, y lo agarraron. El agresor se huyó y rápidamente fue interceptado por la comunidad, que espero que llegaran las autoridades. El informe del Signo dice que el sábado, es que como estamos en puente, las noticias del sábado paren ya muy viejas, pinchado. Es de martes. Martes hoy. Bueno, el sábado dice el CIS, porque esa no la alcanzamos a pasar el domingo. Domingo no estábamos aquí. En la comuna de Aranjuez, barrio Moravia, hombre no identificado, a la 1:54 de la tarde realizan la inspección técnica a este hombre de 40 a 45 años con lesiones ocasionadas con arma cortopunzante. Un hombre de contextura delgada, textrigueña, encontrado en inmediaciones del río Medellín. Caso se conoció a través de un reporte a la central de radio. El domingo, el 28... A ver, comuna La Candelaria, barrio San Benito, víctima Jesús Enrique Velázquez Domínguez. Ah, este es el venezolano que mencionamos hace un instantico. 3:50 de la mañana, dice aquí, heridas presentadas con arma de fuego. Derivado del hecho, se logró la captura de un hombre de 25 años. El sicario lo cogieron. Y de ayer lunes se reporta en San Javier, barrio Los Alcáceres, el homicidio de Nicolás de Jesús Sierra Henao. A la 1:26 de la mañana se realiza la inspección técnica al cadáver de este hombre, 65 años, lesiones de arma cortopunzante, cuerpo encontrado en vía pública, caso conocido a través de una llamada al 123. Derivado del hecho, se logró la captura de un hombre de 37 años. En estos casos son materia de investigación todos los móviles y los autores por parte de autoridades.
0: 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Las 6:57, ya faltan 3 minutos para las 7. Buenos días. Ahora sí, Jaramillo, caliente, a ver.

0: Las 7 de la mañana, un minuto en la Olímpica. Se imagina hasta ahora la gente para recordando. Ay, cómo pasamos de bueno. Ay, cómo pasamos de delicioso. Las veredas para allá boleando a esa hora. Ay, cómo de bueno. La gente muy querida,
1: ¿sí? Y mareados.
0: Y mareados. Todavía hay gente mareada por ahí.
1: Pinchado, que un policía le comenzó a sufrir de eyaculación precoz.
2: Ay, no.
1: Y lo ascendieron a cabo primero.
0: Ay, no.
1: Acabo primero. Ay, no,
2: necesito. ¡Qué
0: no! No lo había entendido.
2: No.
0: Acabo primero.
2: ¡Qué no!
1: Y que encontraron dos amigos y le dicen uno al otro: ¿viste? ¿Vos no fuiste el domingo a la marcha gay? Y lo mira el otro y le dice: ¿Yo por qué? Ah, porque como me está haciendo el marica para pagarme.
0: Katy, mucha gente, ¿cierto? Se ve en
2: sí.
0: Esa marcha.
2: Sí.
0: Katy fue.
2: Más de 12.000 personas.
1: 12.000.
2: Sí, sí. Yo fui, me volvieron. No.
3: No, pero a mí me están hablando de 100.000. No,
2: fueron muchas personas.
1: Katy,
2: demasiado. No,
1: es que. Katy es no. Suya, pero usted.
2: Yo siempre voy a la marcha.
1: ¿Pero sí. Usted le gusta la guana o qué?
0: No. Imagina donde yo vaya.
1: ¿Ah? ¿Eh? Ahí mismo dicen que usted es cucarrón.
3: No, es que mire, hay una cosa, hombre.
0: Uno soltero, ya, camisa y con el papapesón.
2: Obviamente, hablemos de una realidad. Sí, la primera. A mí me gusta admirar los trajes, la gente como de una u otra manera hace defender sus derechos dependiendo de cómo se viste. Las drag, me parece que se visten muy, muy, muy bacano. Hay otras, me parece que es bonito porque van en familia, por ejemplo, papá, mamá, hija o hijo se ven con carteles defendiendo sus derechos y eso está bien. Obviamente en un desfile de esos también vas a encontrar quien se vistió exageradamente, estaba casi desnudo o consumió drogas o tomó mucho, o sea...
3: Sí, no.
2: En un desfile lo vas a encontrar de todo, pero
1: eso
2: el hecho.
1: Pasa como en una feria,
2: entonces,
1: flores.
2: Porque yo, entonces supongamos, yo vi varias familias apoyando a sus hijos que tienen otro gusto sexual. Entonces, porque la mamá y el papá fueron, entonces también son gays.
1: No. Lo que vi en las redes, Katy, sobre usted era que en vez de vender empanadas, debería vender arepas. Eso fue lo que yo vi.
3: Mire, yo estaba mirando unas imágenes que montó Katy, un reel, una cosa de esas, y la gente comenzó a darle varilla. Garrote, y me dice la señora mía, ella me mostró, ay Katy, ¿para qué se va para eso? Le dije, mi amor, ella es del mundo de la farándula, ella está mostrando que es abierta de pensamiento.
2: Aparte de eso, no, sí. Yo no voy con cualquier empresa, voy con la empresa olímpica, porque no, es que no. Ahí va Mix, por la eso, marca de nosotros como tal.
3: Correcto, va a trabajar, y otra es que hablan de, Katy dice que 12.000 personas en la marcha, pero se habla mucha más de 100.000, porque es que no solamente la gente que va marchando, la comunidad que está en la marcha, sino los miles, los cientos que hacen al lado y lado de la...
2: Oiga,
3: porque es que ese gentío mirando
2: vea,
3: la marcha.
2: Habían señoras en los edificios, señoras de edad ya, poniendo las banderas, ¿cómo? Bombas,
3: sí,
2: salían a saludar las señoras, señores, o sea...
0: Un abrazo para todos.
1: El otro año Mostillo.
3: Nosotros somos abiertos de pensamiento.
1: Sí,
3: y no faltan las familias donde hay un muchacho o una muchacha que tiene orientación.
2: Hombre, hasta uno
3: sexual.
2: Tiene amigos gays.
0: Y mucha gente va, no porque
3: a mostrar,
0: sean así.
3: Que es que yo no va a mostrar,
0: ni a
3: como
0: criticar
3: dicen,
0: a nadie, porque les gusta ir a una cosa de estas.
1: Sí, claro.
3: Voy a esa otra. Y entonces algunos van porque comparten el pensamiento, porque son abiertos, son incluyentes.
1: Sí, hay unos que van muy
3: y otros van de curiosos, de
2: curiosos. Otra cosa que me genera chimes, indignación.
0: Chimes.
2: Pues, es que como yo, pues ustedes saben que yo soy muy católica, a mí me gusta ir a orar, me gusta ir a la iglesia, claro. Estoy casada por la iglesia.
3: Me
2: dijeron, es que usted sabe que eso no le gusta a Dios. ¿Usted qué hace por allá metida? Hombre, ¿en qué momento la sociedad se puso en que ya podemos alzar la voz y juzgar a quien nos dé la gana y ofenderla?
0: No le gusta
2: como
0: Dios escoge sus seres humanos.
3: No, pincheito.
0: Para Dios todos son iguales.
3: Pincheito, eso en materia religiosa, las religiones son muy radicales.
0: Sí,
3: en esa. Algunas son más abiertas,
0: abiertas
3: en eso, ¿cierto? Otras religiones muy radicales. Me dice Luz Elena por aquí, mi esposa, que ella no dijo eso, Katy, que eso lo digo soy yo. Antes corrijo entonces, porque si no.
2: Desde que usted se meta en un problema. En todo caso, pinchadito, muy bonito el desfile, mucha gente detrás
3: sí
2: de la carroza.
3: Usted sí me mostró.
2: Mucha gente detrás de la carroza de Mix, muchísima gente, o sea, obviamente habían otras carrozas, pero como tal la marca Mix jaló muchísimas personas.
0: Y Mix
2: personas.
0: Es una marca olímpica.
2: Sí, claro. Pues
3: oiga, hay mucha creatividad también en las formas de vestirse.
2: Sí. Y les digo una cosa, o sea, habían unas mujeres, pues, hermosas. Yo las llamo mujeres porque las vi como mujeres.
3: No, y ellas se sienten
2: hermosas,
3: mujeres.
2: Hermosas. Muy lindas. Oiga, preciosas.
0: Bueno, ya regresamos.
3: ¿Cómo no? Y con el respeto.
1: Pinchan, el otro año no.
0: Imagino que no podemos ir, normal.
2: El ambiente es muy bueno. El ambiente es muy bueno. Y bueno, también puedes decirlo. Es como yo voy en una carroza donde estamos todos los compañeros de la empresa. Pues uno se siente protegido y seguro, porque imagino que no falta quien vaya a ir a robar, quien vaya a
0: ir. Ah, como en todos los lados, como en todos lados.
1: No, es que yo voy a amar yo no armado.
0: Son las 7 de la mañana, 6 minutos.
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0: Ya tenemos las 7 de la mañana, 7 en Olímpica, son las 7:07.
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0: Las 7 de la mañana, 7.
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0: Son las 7 de la mañana, 13 minutos. Hombre, a esta hora, mire, veo uno las imágenes a esta hora desde Venezuela, antes de ir con el email de Don Evelio, que por aquí están. Y en este momento hay temblor, en este momento hay temblor, hay en réplica. Venezuela, hay réplicas. Y son alticas de 4.5, van subiendo. Y todos los que están trabajando los hacen salir.
1: Evacuar.
0: En este momento se acaba de pasar un temblor en Venezuela.
1: Yo no sé si es pinchadito que se especula o es realmente la realidad. Por ejemplo, que tienen las ayudas, que la maquinaria, por ejemplo, no la están dejando ingresar, no la están dejando ingresar a ciertos sectores.
0: Se ve mucha cosa.
1: Qué triste que haya mano de... O sea, que se manipule este tipo de situaciones. ¿Cómo van a manipular algo donde está en riesgo la vida de las personas?
0: Sí,
1: entre más rápido logren evacuar los escombros, más esperanzas hay de que hayan seres vivos.
0: Y
1: o denuncian, de que hayan personas vivas.
0: Y denuncian que los niños los están vendiendo.
2: Sí.
0: Dios mío. Y sigue temblando eso ahí, sigue temblando.
1: Que Dios proteja a Venezuela y que nos proteja también a nosotros. Porque la naturaleza, nadie...
0: Hoy será Venezuela, mañana no sabemos.
2: Ojalá que no nos pase, pero en caso tal, pues, hombre.
1: Pero aquí ya hemos tenido situaciones similares.
0: ¡Cafetero! ¡Ay, ay, ay! Miren. ¡Ay, María! Jesús, don Evelio y Imelda,
2: igual,
0: buenos días.
2: Igual, súper pendientes. Porque, buenos días, súper pendientes porque Olímpica Estéreo, junto con nuestras emisoras hermanitas, vamos a hacer una... Pues ustedes saben que esta tragedia es de mucho tiempo. Claro. O sea, esto no es de ya y se va a acabar ya. No, esto va a ser... Esto va para largo. Entonces vamos a hacer como una especie de campaña. La están estructurando desde arriba, desde Barranquilla, para que estén súper pendientes y se unan con nosotros también para ayudar.
0: Muy bien, me parece muy bien. Doña Imelda, Don Evelio, ¿ustedes cómo van?
3: ¡Buenas!
0: ¡Buenas!
3: Pinchadito, me regala retorno, por favor.
0: ¡Ave María! Yo veo los cuadros por aquí, Don Evelio, con mucho gusto.
3: Eso, ahora sí lo escucho. Buenos días,
2: pastor. ¿Cómo amaneció?
3: ¡Buenas!
0: Enferma, señora María, muy enferma.
3: Tosiendo mucho. Ay, muy triste con lo de Venezuela.
0: Sí,
3: hay que ayudarle a esa gente.
0: Y lo más triste es cuando se ven esas cosas que son peores todavía.
3: ¡Ave María! Oiga, y ese mundial emberracado, ¿no?
0: También, imagínese.
3: Y ayer sacaron a Alemania.
0: Están llorando, no se lo creían.
3: Claro,
0: como están aburridos y tristes.
3: Alemania. ¿Y cuál fue el otro? Sacaron al del grande ese, al del mono.
0: ¿Cuál?
3: ¿Y cómo es? ¡Halen!
0: Yo no estoy viendo partidos. Sí, veo Halen, Colombia.
3: Es que le cantaban ¡Halen! ¡Halen! ¡Halen! Y ayer le cantaron ¡Halen! ¡Halen pa' su casa!
0: ¡Halen pa' su casa!
3: Ay, no, pinchadito, con los buenos días para todos, muchachos.
0: Buenas. Ustedes estuvieron en las fiestas de Yarumal, no, ustedes por allá se mueren del calor, en tío, a las pisan. Está muy viejita
3: no, no,
0: ya.
3: No, fuimos un momentico para mucha gente.
0: Eso es impresionante.
3: Oíste, muchachos, compañeros, pinchao, pichingo, don Carlos, Katy. Oiga, cosas tan curiosas de este mundial.
2: ¿Cómo cuáles?
3: Por ejemplo, vea. ¿Usted no vio muchachitas alemanas con cara de chinitas?
0: ¿Sí?
3: Claro. Oiga, esos equipos están hechos una revoltura, vea. El arquero de Japón es morocho. Es afro, ¿no vieron?
4: Claro, usted ve la selección de Francia, la mitad son morenos. Bueno,
3: selección de Francia, la mitad son morenos. Los del Congo, el 70% son nacidos en Bélgica y en Francia. Pues no les parece curioso que antes eran todos como de la misma cosa.
4: El primer gol de México lo hizo un colombiano.
0: Un colombiano.
3: ¿Cómo le parece? ¡Qué revoltura!
4: Sí, no, ahora es que tú sabes que todo cambia, amiga mía.
3: Todo cambia.
4: Sofenómeno. Que te vieron agarrada, mechoneándote allá en el Parque Yarumal.
0: Ah, eso no.
2: Pero es usted la que está agarrada por allá.
3: No, eso es mentira. No, yo esos escándalos no los hago, mija.
5: No, respeten a mi mujer. Olvídense de eso.
2: Venga, pero una cosa que estamos pasando desapercibido y que yo, Katy González, sigo pensando. ¿Está usted embarazada, sí o no? Porque ese cuentico de que el señor Katy, que le estaba
3: hacemos,
2: haciendo
3: pues,
2: usted...
3: Vea, pa allá ahí, va pa
2: no,
3: allá ahí,
2: no,
3: va,
2: no, no. Usted nos está mamando gallo.
3: Vea, se nos fue la luz. Nosotros les mandamos la filmación. pero se le fue la luz al médico, tenemos que programar una nueva cita, ¿cierto, Evelio?
2: Me parece muy inoportuno que se haya ido la luz en plena cita.
4: No, y en un hospital sabiendo que hay plantas de emergencia.
2: No, es que eso no tiene razón de ser.
5: O problemas, el médico particular.
0: Ay, ¿cuántas veces usted no va y lo primero que le dicen es se cayó el sistema? Ya.
5: Se cayó el sistema, ¿listo? Claro.
2: No, eso no, eso ya no pasa así, pincha.
0: No pasa.
5: Al banco de la abejita le pasa cada rato.
0: Se cayó el sistema. Y vaya para la casa y vuelva después.
5: O usted con el teléfono que le provoca tirarlo del balcón. Y va usted y es que intente más tarde. Game over.
0: Ya.
5: Game over, juegue de nuevo.
0: Y listo. Hasta con los calzones abajo. No, súbalo, otra vez y vaya para la casa.
5: Sí.
3: Vea, y ahora usted qué pregunta, Katy, vea los cambios que sufrimos las mujeres en el embarazo, ustedes ni se lo saben. ¿Ustedes saben cuál es el síndrome de Kouade?
0: No.
2: No.
3: Bueno, el síndrome de Kouade ya lo van a identificar. Es cuando la pareja, los dos, experimentan síntomas de embarazo, como náuseas, antojos, los dos engordan. Con ansiedad hormonal, lo que dice, ¿cómo es que le decís vos, pinchao? ¿Los qué? ¿Los cuchos?
0: ¿Lo qué?
3: Los runchos, ¿cómo es?
0: ¿Los qué? ¿Los de qué?
3: Esas cosas que le dan a uno en embarazo, usted le tiene un
2: runchas.
0: Los cuscos.
3: Le dan a los dos, eso se llama síndrome de
2: Kouade. Y es que los dos tienen eso.
3: Sí, Evelio ayer vomitó, ¿cierto, Evelio?
0: A los hombres les da cusco también.
5: Oh, ayer vomité.
0: ¿Vio?
5: Ayer vomité y, hombre, y le cogí un asco a la racacha. ¿Vio? Ay, no. No puedo ver una racacha, produce de todo la racacha.
0: Entonces, señora, ahí están embarazados.
3: Es que yo estoy embarazada. Yo estoy embarazada, pinchado. Yo no sé ustedes porque no cree.
0: Pero necesitamos que el pueblo sepa qué es eso, niña.
2: Con pruebas.
3: Estamos bregando. No les mandamos la filmación para que ustedes.
0: Usted quiere una niña, ¿cierto?
3: Ay, yo quiero una niña.
2: Qué pena con.
3: Quiero una niña.
0: Ay, doña Imelda. Ojalá.
3: Ay, pinchadito, oiga, pinchadito, vean, no, les tengo una frasecita, pongan cuidado. La adultez es aguantar 35 problemas serios en silencio y después colapsar porque se le cayó un tenedor.
2: Esta señora.
0: Qué bobada.
3: No. Se la repito. La adultez es aguantar 35 problemas serios en silencio y después colapsar porque le cayó un tenedor. Ay, no.
0: Doña Imelda, se llegó la hora.
3: Sí, se llegó la hora. Bueno, pinchadito, los voy a dejar. Evelio, ¿qué le vas a decir?
5: Pinchado.
0: Señor.
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0: Ya le dije que llegó la hora.
5: 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Despecho a pelo. 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
0: ¡Dale, Gonelio! Él acompañe, un saludito para la gente de la mantica tendida, me dicen que está esa manta tendida en Bilbao, España. Saludo para todos. ¿Sabes qué me dice esta persona, Katy?
2: ¿Qué le dice?
0: Saludos desde Bilbao, España.
2: Qué rico.
0: Soy de Armenia, Quindío.
2: Sí.
0: Y me tocó el terremoto de allá hace 26 años.
2: Oiga, imagínese.
0: Imagínese.
2: Allá. Ay, mi papá se lleva tanto tiempo de muerto. Mi papá, llevaba como unos meses de muerto y el que mató a mi papá se voló de la cárcel de esa...
0: Ya con el terremoto.
2: Terremoto, sí.
0: Dios mío.
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0: ¿Qué cosas tiene la vida? 7:23 en Olímpica. Y miren qué maravilla de día. Vayan a ver si la gallina ya puso, que ya es hora de que...

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0: Buena canción de Ana Gabriel, son ahora las 7 de la mañana 30. En la Olímpica son las 7:30. 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
0: Están escuchando Olímpica, por aquí me llegó el reporte, ¿cierto, don Carlos, de la movilidad?
1: ¿De movilidad?
0: Hace ratico, ¿sí o no? John Jairo.
1: Échelo.
0: Está John Jairo.
2: John Jairo Silva o John Jairo Pita.
1: No.
0: John Jairo.
1: John Jairo Silva.
3: Es un feliz inicio de semana para todos los oyentes de Olímpica Estéreo 104.9, la que me pone de todo. Y bien, bueno, John Jairo Vélez te cuenta estado de las vías a esta hora de la mañana en el distrito de Medellín. Zona norte y cargada de alto flujo vehicular en el sentido norte-sur. Lo mismo que la vía paralela, autopista sur cerca al centro espectáculo La Macarena. Y tenemos novedad en el soterrado norte-sur, iniciando por labores de mantenimiento que genera entonces movilidad reducida, lo mismo que en la avenida 80, los trabajos metro del 80 que se vienen realizando a la altura del éxito de Robledo. No olvidemos para hoy el pico y placa 03 para los particulares, motos de 2 y 4 tiempos, y el 0 para los taxis. Resolución 3027, infracciones a las normas de tránsito en el literal Boston 21. Habla de la prohibición de lavar vehículos en la vía pública, en ríos, en canales y en quebradas. Esta acción se deberá realizar en sitios que desarrollen este tipo de oficio. Esto con el fin de contribuir al ahorro del agua y a la conservación del medio ambiente. Tengamos en cuenta que estamos en época de verano y no es ideal entonces

0: para el ser humano. Es el reporte a esta hora de la mañana para todos los oyentes de Olímpica Estéreo, la que me pone de todo y bien bueno.
1: Mío, muchísimas gracias. Por acá también me reportan algo del Oriente Antioqueño. El Oriente Antioqueño, atención vecinos de Abreíto, a partir de este martes 30 de junio, o sea hoy, habrá cierre total de la vía por obras de mejoramiento en el punto crítico de la vereda Abreíto. Eso es una vereda de Río Negro.
2: Abreíto.
1: Abreíto. Yo he ido, conozco por allá.
2: El municipio de Río Negro.
1: Se le informa a nuestros usuarios, esto dice por acá, que debido a la instalación de válvulas y mantenimiento en la red principal, el servicio de acueducto será suspendido en zona urbana del municipio. ¿Esto es en dónde? A ver, aquí dice municipio de... el Carmen de Oral. Carmen de Oral. Servicio de acueducto será suspendido en zona urbana del municipio el martes 30 de junio a partir de las 8 de la mañana por un tiempo estimado de 6 horas. 6 horas. Ve, y en Bello también estaba diciendo que se iba a ir el agua Poniquía. Yo me levanté, había un chorro.
2: Había un chorro.
1: Y que se iba a ir hoy, ¿ve?
2: Seguramente eso lo estaba funcionando el chorro suyo.
1: Y no, eso.
2: Pincha, eso sonó como avisos parroquiales.
3: Ay, ve, por esos sectores se fue el agua este fin de semana.
1: Sí, claro, lo estábamos, aquí lo anunciamos
3: sí, con sí. EPM. Y me llamó Luis, el de aquí de la emisora, y me llamó y dice que, ay, no, no llega el agua hasta las 2 de la tarde, no me puedo bañar. Para que no recoge, para que no me pone las pilas.
1: Nosotros dijimos por la emisora, EPM les informó. ¿Qué más tiene país de servicios parroquiales?
2: No, estamos a servicios parroquiales. Se le informa a la señora,
3: a la comunidad,
2: a la señora Lurmila López, que no venga por la hija, que el alcalde ya se la mandó. Así eran los avisos parroquiales.
3: ¿Qué? ¿En serio?
1: Sí, por acá dice.
2: Se le avisa en la vereda, a Lurmila López, que no venga por la hija, que el alcalde ya se la mandó.
1: Dice Dios por acá dice, pura mentira, ese vejete. No, no respete a doña Imelda. Qué vejete.
3: Que no está embarazada.
2: Viejita ya está.
3: Pinchaito, yo sí tengo un aviso clasificado de verdad.
2: Ah, bueno.
3: De verdad. 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Ojalá que tengan herramientas y equipo propio para obras. 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Tengo reporte de movilidad a esta hora. Se presenta movilidad reducida en el deprimido de Villanueva, sentido oriente occidente. Se presenta accidente vial, recomiendan transitar con precaución.
1: Vamos a ver si este es el mismo.
4: Don Carlos, buenos días.
1: Hijo.
4: Las empresas, ¿cómo saben que el lunes 13 es festivo? Por ejemplo, en la empresa de nosotros nos ponen una programación y el lunes 13 nos están programando normal porque no saben que es festivo.
1: Sí, eso lo anunciaron ya hace días.
5: Ah, eso es
1: si ignorancia, no saben,
5: es conocimiento de ellos. Es, claro. Ya es un decreto presidencial que es claro. Festivo. Capaz que ellos tienen un almanaque. En el almanaque no aparece rojito, porque el almanaque lo hicieron a comienzos del año, lo hicieron desde el año pasado. Y ese decreto de la Virgen de Chiquinquirá, eso es de este año.
1: Y si una empresa no sabe, es porque no escucha. Están desinformados.
2: Están desinformados. Claro. Igual usted el 13.
5: Y si lo pone a trabajar, lo pagan doble.
1: Sí, claro. Lo que sí no hay fiestas, porque como no estaba programado.
5: No alcanzamos a contratar a los artistas.
2: Y si de pronto la empresa saca el vestido y usted va a trabajar, feliz día la huevada. Eso ya está programado, eso ya está.
1: Venga.
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3: Ahora tenemos las 7 de la mañana 39 en Olímpica. Son las 7 de la mañana 39, Katy María.
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3: Andamos a meter a Pichingo aquí en esta emisora. ¿En cuál de los combos?
4: Haciendo un perro caliente.
3: Usted hace perro caliente muy bueno.
5: Sí, yo claro. No, este caliente. Es perrero.
3: Oiga, oiga, porque le digo una cosa, ese sábado estaba todo el mundo paralizado y andaba de partido en todos los parques.
6: El viernes.
3: El sábado.
4: Ah, el de Portugal.
6: El de Portugal.
5: Oh. Eso fue el sábado.
6: Ese fue el sábado.
5: Sí.
6: El sábado. Ah, sí.
3: Oiga, eso se paralizó.
5: El que viene viernes es el de Ghana.
6: El de Ghana.
5: Que gana no gana. Que gana no gana.
6: Gana no gana. Gana no Colombia gana.
5: Vea, pinchadito, hablando de los festivos para el señor este, para que apunte ahí.
3: Ajá.
5: En julio tenemos dos. El 13, que es Nuestra Señora del Rosario de Chiquinquirá, y el 20. El día de la Señora de Chiquinquirá de la Virgen es el 9.
3: Pero lo pasamos para el 13.
5: Por ley Emiliani. El 20 sí quedó, pegó donde era.
3: La Independencia.
5: Pegó lunes, ese no se mueve. El 20 de julio sigue siendo el 20 de julio.
3: Pero muchas veces cae en semana.
5: Muchas veces no, cada determinado tiempo. Es que cae en semana, también cae lunes es semana.
3: Listo.
5: Cae lunes. Y ese día entonces no se mueve. En agosto tenemos dos. El 7, que es la batalla de Boyacá. Ay, ese es el cambio de presidencia de la República, el 7 de agosto, o sea que le queda un mes larguito.
3: Ese lo tengo, ese lo tenemos libre.
5: Sí, y el agosto 17.
3: Que se prepare Pichingo Campo Pagineros.
5: El agosto 17 es Asunción de la Virgen, agosto. Septiembre no tiene festivos.
6: Septiembre.
5: No, la fiesta.
6: Eliminemos a septiembre.
4: No, porque desde septiembre se siente que viene.
5: Y además yo cumplo año en septiembre, no se puede eliminar. Octubre tiene uno, el Día de la Raza. Ajá. Ahora no le llaman de la raza, sino dice que las identidades. Es el 12 de octubre. Noviembre tiene dos. Noviembre 2, el de Todos los Santos. Y el 16, que es el de la Independencia de Cartagena. Bien. Y en diciembre tenemos dos festivos. El 8 de diciembre, que es la Inmaculada Concepción. Y el 25, que es el día de la Navidad. Señor presidente, gracias por el festivo.
7: Tengo que ir ya, estoy desocupando en este momento ya.
5: Pero usted es...
3: La nostalgia, claro.
7: Claro que sí. Por favor, si hablan con el nuevo presidente Abelardo de las Priaya, dígale que en la cocina quedó una bolsa de leche en polvo.
3: ¿Para qué leche en polvo?
5: ¿Leche en polvo?
7: Que eso no es mío, eso es de Benedetti.
4: Bendito.
3: 7:42.

0: 7 de la mañana, 47, faltan 13 minutos para las 8, 13 para las 8, más noticias a esta hora a través de los 104.9 en este nuevo día martes.
1: Sí está Jaramillo, pero ahora voy, ahora sí.
2: A calentar, mijo.
1: Fenómeno del niño pinchado.
0: Ahora sí.
1: Yo en estos días, ve, un saludo especial a los que venden los juguitos en el cerro.
3: Mi hombre, que llevará este ahí, es que cemento, que 337 en el planchón.
1: Puro cemento.
3: Cemento, ¿cierto?
1: Sí, sí.
0: Ay, como están costeando los edificios aquí al frente.
3: Oye, aquí arriba está pinchado.
0: Ay, María.
3: Esto se va a volver pinchadito que
1: ¿Qué le iba a decir? Ah, que los que venden los juguitos allá en el Cerro de las Tres Cruces, ahí, llegando al primer cerro
3: también
1: y arriba.
3: ¿De cachete fuiste a cachetear jugo?
1: No, yo no cacheteo nada, don Carlos, yo pago. Yo sí no, yo pago. Ah, que no, que hágale tranquilo, no, ese es su trabajo.
3: Cierto que sí.
1: Sígame
3: qué
1: escuchando
3: bonito,
1: que ese
3: estamos,
1: es su trabajo.
3: Estamos cortados con la misma tijera.
1: Sí, a ellos un saludo, que nos escuchan demasiado.

0: están.
1: Me dice un oyente por acá que Colombia juega con el equipo que tiene un brujo.
2: Ah, sí. Gana.
0: Macumba.
2: Sí, yo por ahí vi un meme que es que si ellos tienen el brujo, nosotros tenemos, es que la bruja Dioselina, algo así.
0: No, aquí también hay mucho brujo, pinchado.
3: Aquí tenemos el brujo de la consola. ¿Te acordás?
2: El brujo de la consola.
3: Aquí hay mucho, con los buenos días, don Carlos Salón de la señorita. Me vine de allá y no pude ver cantar el chivo en Girardota. ¿Cómo le fue?
1: No, el chivo cantó como a la... Casi a la una, es la una y media más.
0: No, tarde.
3: Se me borró el bozo con ese calor tan profundo de esa sudadera.
0: Ya lo atiendo, mi güey.
3: Don Carlos, es que estuve en alzado, ya está Pichinguito.
0: Ah.
3: Y lo vamos a hacer una cosa, un
0: salcante. Pero Pichinguito salió temprano, como a las 6.
1: Sí, terminó la misa y arrancó.
3: Y nos vinimos, se fue con ese calor tan bravo. Imagínense que allá las muchachas de Medellín, ¿saben qué tuvieron que hacer?
0: No.
3: Con el sudor y con el calor, tuvieron que venir a volverse a pintar las cejas barcasas, se les borró todo. Eso es sudor.
0: Les corrió el maquillaje.
1: Y es de ese calor que le provocó.
3: Yo soy sofoco.
0: Sí, sofoco. Como hay 90 años ni nada, pinchado.
3: Yo solo veía, viejito, eso es mejor dicho. Eso, Rubén, ya, si a usted le siente un vientecito, es que le están respirando en la nuca.
0: Un vientecito de la Virgen de, solo de Guadalupe.
3: Solo al alcalde de allá. Muy joven, qué parejita tan joven. Jovencita, todo de este asiento. No, no.
0: Mi güey, ya lo atiendo, que hablemos de deportes, del nuevo técnico, el nacionalito.
3: No, se digo, oye, si es técnico del nacional. Bueno, sí,
0: ya vengo. Bueno, me voy con la internacional. Hombre, los terremotos de Venezuela, la cifra oficial.
1: Don Carlos, ahorita estaban todos ahí, se tuvieron que salir porque volví y les tembló.
0: Pinchados, que van más de 400 réplicas, pinchadito. Y uy, qué hubo miedo. Ayer una como de 4 y pico.
1: Y ahora hubo otra hace 15 minuticos.
0: Quedan muchas réplicas, pinchado. Claro que lo de ahora era una grabacioncita. Una réplica de 4 punto largo, pinchadito, muy dura. Los terremotos en Venezuela, ya sube la cifra, el balance, el devastador del doble terremoto que sacudió el 24 de este mes, continúa aumentando. Ayer lunes, la presidenta de la Asamblea Nacional, la presidenta de la República, confirmaron la cifra de fallecidos, ascendió a 1.719 oficial, eso va aumentando minuto a minuto. El número de heridos superó los 5.000, el balance... es 269 fallecidos más con respecto al informe del domingo. El domingo las autoridades venezolanas habían informado de 1.450 víctimas. Se confirmó además por parte del señor Jorge Rodríguez, que es el presidente de la Asamblea Nacional, número de personas heridas 5.034. Naciones Unidas mantiene el estimativo de 50.000 desaparecidos. Los muchachos que fueron de la USAR Colombia, es decir, el grupo de rescatista, ya sacaron 2 personas de entre los escombros. La magnitud de los terremotos 7.2, 7.5, en apenas unos segundos de diferencia, ha generado desde entonces una inmensa actividad. Mire, si se contabilizan réplicas, la más fuerte de 4.2 registrada durante la mañana de ayer, que provocó momentos de tensión mientras la gente estaba en Caracas, en La Guaira, en fin, haciendo labores de rescate, tuvieron que salir corriendo, pinchó, porque comenzó a moverse otra vez. En Perú, ya sí, definitivo.
1: Ya sí, la muchacha.
0: La muchacha, la cucha.
1: ¿Cómo es la qué?
0: La hija de sí, la fujimorista.
1: La fujimorista.
0: Keiko.
4: Brava, señora muy brava.
0: ¿Cómo no? Sí. O sea, como en la vida. El papá murió hace poquito, ¿cierto? Estuvo pagando un canazo grande de corrupción y demás. Y ella vuelve al poder.
4: Esa fue la que le dijo al presidente acá: no metas tus narices rojas en Perú.
0: Eso le dijo
1: a... ¿Oíste? Y en Perú también nos escuchas mucho.
0: Sí, Ave María, pinchadito.
1: Qué rico era pasear a Perú, los países que no
4: miren. Machu Picchu.
0: Es otro país que estaba en manos de izquierda y donde la izquierda estuvo muy reñida la disputa, porque el señor...
4: ¿Quién?
0: Roberto Sánchez.
4: La
0: contienda.
4: Ah, sí.
0: ¿Cómo no? La victoria por menos de 50.000 votos. Imagínate, Alberto Fujimori era el papá de esta muchacha. Ella se llama Keiko, tiene 51 años de edad. Ya se contabilizó el 100% de las actas y ella obtuvo el 50,13% de los votos y Sánchez obtuvo el 49,86%. La diferencia es menos de 50.000 votos en segunda vuelta.
4: Pero mire, don Carlos, acá un escrutinio tampoco lo duró, por ejemplo, 3 días. Sí, Cuatro días. Máximo, ¿cierto? Sí,
0: no, es que nosotros tenemos un sistema muy confiable muy rápido, y muy rápido y toda esa cosa.
4: Y mire, en Perú, ¿cuánto demoraron?
0: Tres semanas.
4: Ah, vio, casi un mes.
0: Es que allá fue la elección una semana antes que las de aquí.
4: Sí.
0: Y como no,
4: sí,
0: ya llevamos 2 semanas ya.
4: Y ya casi que nos acabamos.
0: Vea, en El Salvador. ¿Se dio cuenta?
4: Ah, sí.
0: Nayib Bukele oficializa precandidatura, quiere tercer mandato.
4: Vuelve y gana.
0: Pues pinchadito, señoras y señores, el hombre ya tiene, aunque tiene, es que tienen opositores, que vea que la tiranía, pero la gente, uno habla con gente del común y dice, mijo, esto es una berraquera, uno no puede salir a la calle, en los barrios tal cosa, eso era una cosa, los delincuentes, las bandas, la extorsión, el crimen, eso es una cosa de locos, y ahora uno sale tranquilo a la calle. Es que la cosa cambia, don es que Carlos, la seguridad, y eso mueve torniquetes, y eso mueve registradoras.
4: ¿Cómo te parece que yo conocí hace poquito una familia, me la encontré allí en el centro comercial Arcadia?
0: Salvadoreños.
4: Sí, y me conocieron porque pues usted sabe que Masterchef no solamente lo dan aquí en Colombia.
0: Ah, no, eso sino no. Que eso, no, y ahora la televisión, eso ahora con, sí, ahora televisión, ahora con internet, todas las cosas, dijeron, todo el mundo.
4: Me dijeron que se veían Masterchef, en este momento lo están dando, ¿cierto? Y me contaban sobre, y yo decía, ¿por qué uno chismo? O sea, y yo le decía, pero venga, ese don Bukele, ese dijo, eso es una belleza, es lo mejor que le ha pasado al país, la tranquilidad, la gente le está yendo y la economía, todo, claro, la seguridad, claro. Vuelve y gana.
0: Claro que los que están del otro bando entonces dicen que eso es un fascista, es que llaman, sí. Fascistas es que le llaman a estos señores. Bueno, pueblo, dejemos la cosa de la política y ahora sí, mi güey, mirando aquí ya los, le llaman algunos 16avos de final, otros le llaman eliminatoria de 32.
3: Eso voy a apretar.
0: El domingo, empecemos el domingo, Canadá.
3: Canadá.
0: Esperemos que los de América, es que América no han eliminado sino uno.
3: Sí, señor.
0: América pasó Canadá el domingo, pues estamos hablando de las tres Américas, norte, centro y sur. América, Canadá le ganó a Sudáfrica, 0 Sudáfrica, 1 Canadá. De lunes de ayer, ¿viste los japoneños con los brasileños?
1: ¡Oh, ¿Qué, cómo les fue ahí en ese?
0: Empezaron los japoneños.
3: Sí.
0: Y Brasil remontó. Brasil 2. Japón 1.
1: Es que Brasil ha sido un equipo bravo.
0: Sí, pinchadito, pero hace muchos años que viene flojongo.
3: No, y de igual, los estrellas de las estrellas de fútbol de Brasil, no es que ya ha sobresalido
0: no
3: mucho.
0: Ya no son las rutilantes, las brillantes de otra época.
1: ¿Qué dice la gente por aquí? Si dice, el Ghana tiene brujos, nos vamos las hermosas brujas del Carmen de Oral, Antioquia, a apoyar a Colombia.
0: Ya hay mucha bruja en el
1: Carmen.
0: Sí, el que llega allá, mijo, lo embrujan.
1: Pero aquí está diciendo como si fuera una bruja, vea, Luisa. Vea.
0: Sí, no, es que hay mucha bruja.
3: Sí, hay mucha bruja,
0: dice, la gente dice que en el Carmen hay brujas.
3: Yo,
0: el que llega allá, mijo, vea que.
3: Yo no le conté por eso de estos días, fichadillo, que yo una vez fui a bailar con una muchacha del Carmen de Oral.
0: ¿Y qué?
3: Y me di cuenta que era bruja.
0: ¿Por qué?
3: Porque a vez de la pared le sentí el palo de la escoba.
0: Oiga, de ayer. Alemania empató con Paraguay. Uno por uno.
3: Se fueron a penaltis.
0: Cierto, se fueron a penaltis. Y en penaltis ganó Paraguay frente a Alemania. Alemania para la casa.
1: Estaban llorando ahorita los alemanes.
0: También llorando. No,
1: claro.
0: Guapos.
3: Ay, tan mariquitos. Se hubieran metido para la marcha el domingo.
0: ¿Cómo no?
2: ¡Qué imprudente!
0: La marcha. Países Bajos empató también con Marruecos.
3: Es que llorando.
0: Se fueron a penaltis. Y ganó también Marruecos 3-2.
3: Marruecos eliminaron del país de Pichinguito.
0: ¿Cómo no? A Uruguay ya lo habían eliminado en la primera fase, ¿cierto?
3: Sí, señor.
0: Bueno, de los americanos. O sea que pasó de aquí Paraguay y ya pasó Canadá. Y hoy hay, a ver, de América tenemos...
3: A las 12.
0: Ay, fue mama, hoy se elimina uno de los de nosotros.
3: Sí, señor.
0: De uno obligatoriamente se queda porque están Costa de Marfil, Noruega.
3: Sí, señor.
0: A las 12 del día.
3: A las 4 de
0: en
3: la
0: Dallas,
3: tarde.
0: En el estadio de Dallas.
3: Ah, se gusta mucho que se
0: 4, o sea, 16 horas en Nueva York.
3: Sí, señor, va a estar Francia contra Suecia.
0: Para que vea, ahí se eliminan dos europeos. Se elimina un europeo, o sea que se enfrentan dos europeos. Y México y Ecuador.
3: Ay, qué pesar.
0: Ah, este le irán a mostrar por la televisión de nosotros.
3: Ojalá.
0: Este es a las 8 de la noche.
3: Sería bueno, porque ese partido está bueno.
0: Es el bueno para América, para la de nosotros. México, Ecuador, 8 de la noche.
3: 8 de la noche.
0: ¿Quién se queda? ¿México? O se queda Ecuador. Pues, ese Ecuador, el último partido fue muy bueno.
3: Fue muy bien el último partido.
0: Pero México no ha hecho buena eliminatoria. Yo no sé.
3: Esperemos a ver qué pasa.
0: Bueno, Midway va a cerrar. Vuelve Lucas González.
3: Vuelve Lucas al
0: Nacional. Lucas González, nuevo director técnico del equipo. Él salió de Deportes Tolima. Allá tuvo buena actuación. Este muchacho regresa al club porque es que él trabajó años atrás con las divisiones menores del Nacional y ahora vuelve, pero para el plantel profesional, para los grandes, para los muñecos bonitos, para los muñecos escasos.
3: Esperemos que le vaya muy bien a la selección, porque usted sabe que Nacional ha venido dejando inconformidades muy últimamente.
0: Y ahí viene acompañado, el cuerpo técnico lo complementa con Alexis Enríquez. Ve, Enríquez fue jugador muy bueno en Nacional también, histórico.
3: Buenísimo,
0: de lo bueno. Nacional.
3: Sí, sí, sí.
0: Suerte para el verde, pinchado.
1: Suerte para todos. Bueno, ¿cuándo arranca otra vez el torneo?
0: Apenas se acaba el mundial. Mundial. Lo que arranca este fin de semana es el Tour de Francia.
1: Sí.
0: Oiga, ¿cómo irá a ser ese Tour de Francia con esos calores tan hijuemamas que están haciendo en Europa?
1: Por allá en Europa
3: todo. Se les va a borrar la raya porque le digo una cosa.
1: Y el calor que le quema a uno, pues me perdonan la expresión, como decía mi abuelito. Le queman a uno hasta las jícaras.
0: No, y en ciclismo con esos calores tan bravos y en bicicleta no es, claro. Como, no es como en fútbol. ¡Ay, paremos a los 20 minutos!
3: ¡Hidratación!
0: Para que tomemos eso, agua.
3: ¡Eso se me va a dar, mía, mía!
1: ¡Haremos!
3: Es que quemaremos ahí hidratación.
1: ¿Oíste cuál es la cosa que están haciendo en esos mundiales que están parando y que para tomar agua?
3: Por eso hidratación.
0: Eso. A los 20 minutos.
1: Eso nunca se veía.
3: Ay, hidratación. Y por favor, para que nos pinten las uñas y nos saquen el.
1: Total, eso nunca se veía. ¿Cierto que no? ¿Quién sacó eso?
3: Bueno, Cristiano Ronaldo, el partido de Colombia. Ay, por favor, para que me hagan un masaje en las uñas y me pongan la toalla fría en la frente. Mariquitas.
1: Eso es nuevo, eso es nuevo, eso es nuevo.
0: Sí. Ay, paremos que se me movió el protector.
3: Protector solar. Ay, se me movió. Paremos que se me
1: subió. Bueno, ya.
3: La espinillera. Mariquitas. Yo soy cita mariquita. Ay, no, ¿por qué no juegan con unas alas de hadas?
1: Bueno, ahí no, 8 en punto.

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0: saben, este viernes seguimos con Olímpica. Este viernes hay chismecitos.
1: Tengo chismes, pinche.
0: Hay chismecitos. Ven, nos ha llamado Fran, quién sabe, que nos llame y está por ahí escuchando.
1: Oiga, pinche. Viernes nos vemos en el Iván de Bedú, no, en la Fanson.
0: Otra vez.
1: En la Fanson, sí, nos vemos en la Fanson.
0: Por aquí está, por aquí está.
1: A ver.
2: Con los buenos días, por aquí estoy. Soy Fran Solomo y cuando no hay Solomo de todo, como Katy González, buenos días. Ya te iba a llamar porque tengo chismecito, pero dale tranquila.
1: Vea, chismecitos, uno que se hizo grabar el fin de semana, el de Karol G, donde hace como, le escribe como una especie de carta al señor electo presidente.
0: Pero le digo una cosa, a esa muchachita le dieron duro.
1: Le dieron varilla como un berraco.
0: La fumigaron.
1: No.
3: La afunaron.
2: Años callada y vino a medio levantar la voz ahora y exigir, Dios mío, Padre Santo, ¿dónde estamos parados?
0: Sí,
1: no, no, no, y mensajes como te me caíste del pedestal, definitivamente.
0: Ahora ya no te sigo.
1: Sí, sí.
0: No.
1: Sí, igual, pues eso dependiendo de la percepción de cada quien, pues cierto, pero pues sí es muy real, la verdad, uno se ponía a mirar y sí, pues en 4 años no dijo nada y tantas cosas que pasaron también en el país, obvio. No digamos que pues sino que se ausentó.
2: Casi fue una salida de tiempo porque el país está completamente polarizado y lo que usted diga del uno se enojan los del otro. Se enojan los del
1: creo
2: uno.
1: Que debió haberlo manejado diferente.
0: Usted no puede hablar de uno ya porque se le caen los otros y si le habla del otro le caen, entonces lo mejor
1: y por ahí entonces ya salieron memes en redes sociales y salieron videos donde ella decía que pues la verdad ella es de la izquierda, que esa es su forma de ver el tema político. Y bueno entonces,
3: hay algo que por ejemplo uno que no recuerdo que le dio demasiado duro y fue un video muy viral que hizo parte de la campaña del presidente electo y el man le dio durísimo, le dijo entonces cuando vienes aquí a Medellín y llenas los palcos donde vamos los que te pagamos un palco, eso sí te sirve, pero ya, no es que todo el mundo
0: muy duro.
1: Le afunaron.
2: Miren, muchachos, hay una frase muy muy simple, muy sencilla pero demoledora, y esto siempre se ha dicho: cuando pasan estas cosas, cuando a usted no lo han llamado a que opine, dicen calladito.
0: Y yo le voy a decir uno que decía la abuelita: pollo peleta, donde no te llame, no te metas.
3: Pollo peleta, sí. No, y ahora está muy complejo,
0: Sí, ahora está muy berraco.
3: Lo que dice usted, Fran, ahora está muy complejo, o sea, no era un momento como para...
1: Sí.
2: Bueno,
1: y
2: fue
1: bueno,
2: una salida de tiempo, fue una salida que no era. Está bien que tenga su tendencia política, porque todos la tenemos. No. Cada uno de nosotros cree en alguien, cree en un dios o cree en un político, votó por alguien, pero como artistas o como personas públicas usted debe mantener más bien un bajo perfil porque va a ser o va a despertar animadversión en otras personas que no son de su misma
1: forma. Pues vea, ella le escribe la carta al señor presidente Abelardo de las Priella y él le responde. Él le respondió, lo dijo muy, muy, muy decentemente. Él dice que inclusive la invita a que se unan.
2: A que se una a la manada.
1: A que se una a la manada y que puedan trabajar en conjunto de ver a Colombia mejorar y recuperar ciertas cosas pues que se han perdido, no solamente por Petro, sino por otros presidentes que han pasado años atrás.
2: Cosas como estas, lo único que le aportan al país, si entre comillas se le puede llamar aporte, es más división, es más desunión, que haya, se genere más violencia, que en las redes esto se vuelva una mazamorra. Yo creo que fue una salida en falso de nuestra querida Karol G.
1: Sí, ahí le jugó una mala pasada.
0: Y le respondieron muy bien.
1: Sí, pues chismecito. Bueno, chismecitos. Don Fran.
2: Bueno, de pronto doña Imelda dio ahora una puntada sobre el arquero de Japón, Sion Suzuki.
0: Suzuki.
2: ¿Cómo les parece a ustedes? Sion Suzuki es más recorrido que una monedita de 20 pesos. Vea, Sion Suzuki es de mamá japonesa,
0: ¿sí?,
2: papá afroamericano con descendencia ghanesa. O sea, su papá es americano, pero de familia ghanesa. Nació en New Jersey. se formó en Bélgica. Mejor dicho, es todo un recorrido, una cosa tremenda la de este muchacho. Pero quiso y admitió para sí ser de la selección japonesa. Si usted le ve los rasgos, es un japonés, pero negrito.
0: Ahí está.
2: Este muchachito Sion Suzuki, de las cosas curiosas que
0: chime, se han visto. Chime,
2: chime. Ay, no, ok. Incluso jugó para el Parma, que reemplazó al gran y famoso arquero Gianluigi Buffon, que fue uno de los grandes. Ese era, decían que era un gladiador de los más grandes del mundo. Así que Sion Suzuki, de mamá japonesa, papá afroamericano con ascendencia ganesa. Yo creo que este fin de semana le va a hacer fuerza a Sion Suzuki a Ghana, a ver si a Colombia le gana.
1: Chismes. Muy bien, tengo chismes pinchaditos.
2: Vení, Katy, el Ghana va a llevar el brujo del polvo.
3: Sí, de más que sí. Obvio, obvio.
0: Pero nosotros vamos a llevar unas brujas.
3: Nosotros vamos a llevar a Esperanza Gómez, que es la bruja de los polvos.
2: Llevemos gente de Barranquilla para que les tiren maicena, porque lo que el brujo sacó fue como talco para los pies.
1: Sí, sí, no, igual es la cultura de ellos y es muy respetable, claro. Claro. Ve, hablando de ese mundo de la farándula, pinchadito, el fin de semana hubo muchas fiestas, ¿cierto? Sí. Y pues en redes sociales vimos casos puntuales, por ejemplo, en el concierto de Luis Alberto Posada, en el de Johnny Rivera, y en el de Arelis, donde por lo general se montan muchos niños, los invitan al escenario a que tengan contacto con sus artistas, unos los ponen a cantar y otros lloran de una manera desenfrenada, pues como bueno, es mi artista.
0: Hubo uno con Posada que uno lo ve y uno le da, o sea.
3: No, y el de Arelis.
0: Sí.
3: El de Arelis que no lo querían dejar pasar para tomarse la foto y se puso a llorar y apenas Arely lo hizo pasar y lo abrazó. Ese niño lloraba.
0: A mí el de Posada me pareció muy lindo que se levanta a barrer y a trapear, a ayudarle a la mamá.
1: Qué bonito.
3: Así que Posada.
1: Bueno, qué pues lindo. Uno que se hizo viral fue Sofía, que cantó en San Luis, Antioquia, con Johnny Rivera, ¿cierto?
0: Imagínate, entonces
1: Johnny
0: lindo.
1: La invita a cantar en el concierto y le dice que, bueno, venga, pues cantemos juntos, ¿cierto? Y empiezan a cantar. Espera, yo pongo el pedacito de la niña. Oigan.
3: Oiga eso. Eso fue en San Luis.
0: Muy lindos.
2: Oiga, y bien afinada la niña.
1: Es afinada la niña. Estaba vestidita inclusive como de agropecuaria. Tenía su sombrerito y todo. Muy bonito, porque ustedes saben que los niños son el futuro de la música.
0: A mí me parece muy lindo que los artistas hagan eso con los niños. Me parece muy bien.
1: Y que los artistas...
2: Perdón, Katy, ¿no les parece muy curioso la mezcolanza bonita que hay en este momento de los muchachitos? En los pueblos, en las ciudades, los niños son los que están abarrotando las primeras filas. Y se paran, escuchan, cantan música popular, cantan vallenato, cantan parranda, pero se ha vuelto bastante adictivo a los niños la música popular y la música de parranda.
0: Yo lo que le digo...
2: Con sus sombreritos, oiga, con ese orgullo que se visten estos niños de agropecuario.
0: Yo lo que le digo a las mamás es que tengan mucho cuidado con el chiquito, porque es que tienen que cuidarlos.
1: Ah, sí.
2: Y sobre todo en fiestas de pueblo.
3: No, y más si el niño de pronto, así como ese que dicen...
0: Se pierden.
3: No, el de Luis Alberto Posada, que levanta a trapear y ayudarle a la mamá, escuchándole a Alberto Posada, el día hemos pensado, se equivoca, que manda una copa de cloro de ese.
0: Es que él le dijo, es que él le dijo, ¿sabe qué le dije? Que lo invito a que vaya a mi casa y nos los tomamos allá.
1: Ay, oye, culicagao. Culicagao.
3: Se manda una copa de fabuloso ese muchachito escuchándole a Alberto Posada y le digna cosa, le dan lombrices y todo.
0: Ay, lindo.
2: Emborracha las lombrices.
0: Chao.
1: Dios mío, bendito.
0: Alego, eso daban los chismes.
1: Acá los chismes.
2: Luego nos vemos.
0: Alego. 8 de la mañana, 22 en Olímpica.

0: 8 de la mañana, 26 minutos en Olímpica. Katy, llegamos a esta hora con información de la salud para las venitas.
1: Este es nuestro espacio para hablar de bienestar y de salud. Don Rodolfo, muy buenos días.
0: Buenos días, hablamos de vena varices en el día de hoy, comenzando semana.
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12: 8 de la mañana 31 en Olímpica, ahora tenemos las 8 de la mañana 31.
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12: 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Son ahora las 8 de la mañana. 30.

0: Estamos en pleno mundial, Katy. Ya el viernes se preparan nuevamente nuestros oyentes porque tendremos ya a Katy, ya la sabe. ¿Cómo es? Ay, me olvidó. Me voy a la memoria. La ¿qué? Fan Sons.
1: Ah,
0: el viernes.
1: Ya, yo que qué.
0: Lo tenía en la punta de la lengua.
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1: Aquí estamos, señoras y señores, bienvenidos, amigos de Olímpica Estéreo. Atención que aparece el brujo del campeonato del mundo. Siempre aparece o a un animalito que lo ponen por ahí, a que coja una bandera, que escoja a ver quién va a ganar, o un brujo. Y esta vez apareció un brujo ganés. Equipo justamente al que nosotros enfrentaremos este día 3, es decir, el día viernes, en los 16avos de final del campeonato del mundo. Se llama Nana Kawaki Bonza o Kawako Bonza. Es un brujo de Ghana quien maldijo a Harry Kane. Recuerden que Ghana estuvo metido en el grupo donde estaba la selección inglesa. Esa vez creo que le valió de muy poco, porque Harry Kane siguió haciendo goles con su selección de Inglaterra. El brujo ha dicho que Cabo Verde eliminará a la selección de Argentina. Esa es la noticia que le da vueltas aquí en el campeonato del mundo. Ha dicho que eliminará Cabo Verde a la selección de Argentina y que va a maldecir a James Rodríguez. Eso es lo que ha dicho el brujo Nana Kawaku Bonza. Ay, si estuvieran por encima de Dios, que no hay nadie. Lo sentimos por Nana Kawaku Bonza, pero creo que esta vez no se le va a dar. Pero hace noticia el brujo que se encuentra acá en territorio de Estados Unidos.
2: Katy Amanita, brujos. Porque cómo nos van a amenazar a James, ese brujo, ¿no?
3: Como dice,
2: Amanita, brujas.
3: Como dice don Javier, por encima de Dios no hay nadie.
2: No hay nadie. Mentira, Dios. Nosotros tenemos el más brujo más lindo que hay en la vida, que es Dios. Ese es el más hermoso que hay. Eso. Las 8 de la mañana, 40, que James, que no sé qué.

0: Este mundo está loco.
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0: Y aunque usted me diga mentiroso, aquí le contamos las cosas insólitas de este loco mundo en... Aunque usted no lo crea.
3: Aunque usted no lo crea, doña Imelda, don Evelio, están ahí. 8 de la mañana 44. Ahí están ahí, ¿cierto?
4: Estamos aquí listos, bueno, reconcentrados y para lo que nos necesiten.
3: ¿Cómo es? Gracias.
5: Yo quiero una niña.
6: Ah, yo quiero una niña.
3: Quiérala mucho.
7: Y deje de ser fastidioso, respétele el embarazo a
3: entonces,
7: mi hermana.
3: Entonces hágase la prueba.
5: Que respeten el embarazo.
7: Vamos a volver a hacer, la tenemos que programar.
8: Pero ustedes no sienten que lo que pasó el fin de semana fue como un llamado, como una señal divina.
7: Como porque, una predemolición. Pues,
8: como una predemolición.
4: Sí, ¿cuál señor? Predemolición.
8: Sí, señora, ¿sabe por
4: ¿cuál
8: qué?
4: ¿Cuál predemolición?
8: Pero ¿sabe por qué lo digo yo, doña Belarmina? Porque, por ejemplo, doña Imelda quiere dar a luz. Y justo cuando se estaba haciendo la radiografía, se fue la luz. Mire, escuche, doña Imelda. Escuche, como si yo fuera el brujo de Gana. Doña Imelda.
5: Es que yo fuera.
8: Doña Imelda quiere dar a luz. Y justo haciéndose la ecografía, se fue la luz. Se le fue la luz.
3: Y doña Imelda, que ese brujo sabe de que con James.
8: Sí.
4: Ay, yo es. Vea. Vea, maldición de gallinazo, no llega al espinazo.
8: Es verdad.
5: Vea, no, tengo noticia, aunque usted no lo crea, a propósito del mundial.
4: A ver, cuente.
5: Bueno, ¿cómo le parece que en redes sociales se hizo un viral un señor que dijo en un cartel, en una cartulina grande, dice: mi amor, perdóname, me gasté lo de la lipo.
3: Ay.
8: Ah.
4: Bien hecho. Bien hecho, mujer que se hace la lipo se va con otro. Oigan a este.
5: Pues bueno, pues en redes sociales ustedes han visto que se ha vuelto viral miles de historias. Esta es de un hincha ecuatoriano que sorprendió durante un partido al mostrar el cartel que decía: mi amor, perdóname, me gasté lo de la lipo. Causando obviamente risas entre las redes sociales.
8: Mi amor, yo le iba a hacer el balón gástrico, pero prefiero el balón del mundial.
3: Quédese con ellas caídas más bien.
4: Me imagino. Y ella toda feliz comiendo atarugada porque ya se iba a hacer la lipo.
8: Ay, qué pesa. Ay, qué pizza.
4: Me la imagino comiendo cuy como una desesperada.
5: Ay, no.
3: Y le digo una cosa: uno allá no va con un millón de pesos en el bolsillo.
5: No, poquita plata, no.
4: Y a los ecuatorianos les gusta mucho comer cuy. Pincha, ¿usted ha comido cuy?
3: Yo fui capaz de comer.
8: Yo sí me comí un cuy.
3: No fui capaz.
4: ¿Chico ha comido cuy?
8: Sí, yo he comido cuy hasta los dientes.
3: Ahí donde se.
4: ¿Katy ha comido cuy?
5: No, yo no.
3: Ahí donde se dice que
4: es. Que estoy haciendo una encuesta. Belarmina, ¿usted ha comido cuy?
7: No, me han comido el cuy.
8: ¡No, señora!
5: Bueno, si es así, pues sí.
8: Y son es que así con las paticas para arriba. Y son así, mira, son así. Son tostados.
3: Y les meten el palito por...
8: Por el culito.
3: Y allá en Ecuador, que supuestamente que es la mitad del mundo, así, lleno de eso.
5: Lleno.
4: Bolivia también come de eso. Oiga, y hay unos muy grandes, los crían, pues, son de raza para
8: sí.
4: Grandes, como un conejo.
3: Qué pesado.
8: Bueno, y entonces...
4: Pero sigamos con lo del Mundial, Katy.
5: Y entonces,
8: que gastó lo de la lipo.
5: El gesto, obviamente, se convirtió en un símbolo de la pasión futbolera y lo espontáneo de los seguidores ecuatorianos, que siempre tienen cosas muy curiosas.
8: No, todos.
5: Entre esas, pues, este señor que se hizo viral este fin de semana con su cartel donde decía: mi amor, perdóname, me gasté lo de la lipo.
8: Ahí se metió en la gorda de man.
4: A conseguir una cosa. Y una cosa que hay que decirle, muchachos.
8: ¿Ah?
4: Este mundial es para los ricos de cada país.
5: Uy, sí, es que es costoso.
4: Porque ahora dicen que es... No, pero para gente que tiene con qué...
5: Pudiente.
8: Pero, don Evelio...
5: No, ¿y cuántos no se habrán endeudado?
8: Eso le iba a decir, no solamente para
4: los... $3,000 contaba ayer un paraguayo que le costó la boleta... Perdón, eran un alemán y unos paraguayos. Estaban juntos ahí, los alemanes hablaban español y los uruguayos hablaban alemán. Eso es una cosa está muy curiosa. Y decían, $3,500 pagamos para entrar a una boleta sencilla de esas que los jugadores hay que verlos con binóculo.
3: O tiene que haber gente de plata. Y que no es cualquiera.
5: Sí, o mucha gente ahorró también pinchadito para poder ir al menos a un partido, porque, por ejemplo, una de las boletas más costosas era, por ejemplo, la de este fin de semana que se vivió con Colombia-Portugal, y era muy cara la boleta.
8: Muy,
4: vea,
8: muy
4: costoso. Ese señor ahorró lo de la lipo y se la gastó.
8: Y una lipo no es barata. Una lipo donde la cambia es un pay 25 palos que gastó ahí, 30.
4: Mm. Más 25 o menos. Palos y unos 30 pelos.
8: Sí, pero bueno.
9: Porque a uno lo depilan, ¿cierto?
8: Sí, claro. Claro, señora.
4: Eso a cúcara peluda, ¿no?
3: Señores, estamos en TikTok.
4: Están en TikTok.
3: Sí,
5: no, estamos grabando. Ya paré de grabar porque yo sabía que si iba a salir la.
3: Sí, yo sé. No, y así estemos al aire, diga la señora que cierre al pico.
9: Qué pena, pero cúcara no es.
3: No, señora, qué pena me da. ¿Sí,
9: cúcara, mácara, títere, güey?
3: Usted imagina donde usted tenga una muchachita y nazca así, qué pena.
8: Hay una niña bien grosera.
3: Una niña bien grosera.
8: Ay, qué pena, sí.
9: Ay, no, a mí no me da
5: pena. Que desde chiquita está diciendo peputa.
9: Y sin pelo en la lengua. Y que tengo un marido que no se vaya para el mundial a gastar la perra lipodilla.
3: Dice por acá, en México las boletas costaban a 5 millones.
8: Una boleta. ¿Y cuánto era un partido? 90 minutos.
3: Yo no voy 5 millones. Y pues ya. Bueno, hay gente muy fanática.
8: No, pinchado. Yo le voy a ser sincero. O sea, yo voy a ser sincero. Yo un partido de la selección Colombia, por ejemplo, la selección Colombia Portugal, yo sí.
3: No, la experiencia era bonita, sí.
8: Yo tengo pronosticado, si Dios quiere, voy a ahorrar para ir al próximo mundial. Sí, Colombia está, pues lógico, si Colombia clasifica. Porque yo un partido, eso de ver, yo tuve varios amigos míos que están allá, que estoy en el partido y veía uno de sus estados de ellos y uno decía, ah, qué chévere. Sí. La verdad, yo sí estaría allá.
4: Ojalá. Yo estuve en uno Argentina-Colombia en Barranquilla. En una oportunidad. Eso es una emoción.
3: Sí,
4: y una
3: claro. Pero aquí es más fácil, claro. Aquí es más fácil.
4: Que nos quebraron el culeco de día, pero bueno.
8: ¿Ven? No, pero de todas maneras.
4: Sí, no. Y Colombia, hay muchachos hablando de cosas. Yo estoy nervioso para pa el partido.
3: ¿Por qué?
4: Porque es que eso es el mata-mata. Esa es la tortuga.
8: Sí, claro.
4: La tortuga
8: sí.
4: Mata-mata. No, de verdad. No es fácil. Miren lo que ha pasado. Los grandes que han salido en el...
3: No, y con Oru.
4: Porque es que los chicos... uno dirá, ve, ¿por qué ponen a los chiquitos con los grandes? Porque es que en esa... Aquí en esta parte...
3: Ya le tengo.
4: Melda, los chiquitos se crecen.
3: Yo ya le tengo miedo al brujo.
9: No, y yo, ay no, y tan aterrador que yo voy a soñar con él y apenas eché los polvos de para arriba.
3: No.
9: Ay, qué bueno que así fuera usted, Belio. Ya pues.
3: Chao.
4: Oiga, no, si oyen a esta. Oiga, que más de uno está envidiando al brujo de Ghana. Que porque echa los polvos de para arriba.
8: Echa los polvos de para arriba. Y que echa más de tres en un solo partido.
3: No.
4: Que echa los polvos de para arriba y con la mano. Ay, fue perra.
8: Hágame un favor. Que saluda allá en la Placita de Flores a todos los de la Placita de Flores que nos están escuchando.
3: Un abrazo.
8: Al monstruo allá en Mercalíderes, yo por después que nos están saluda escuchando hasta ahora.
4: A la gente de la Placita de Flores y también a Flores, el dueño de la Placita.
8: El dueño
4: de...
3: Bueno, chao. Esta es Olímpica, ya vienen los milagritos. Un espacio de 9 a 10 de la mañana.

8 de la mañana, 54. Por acá me reportan vehículo, se comió el carril y levantó una motocicleta. Dicen por acá, levantó una motocicleta llegando a Las Palmas, pero ese carrito quedó vuelto nada. Ay, adelante. Ahí quedó y la motocicleta, ¿qué les pasaría? Ahí está, esto es, se comió el carril y levantó una motocicleta llegando a Palmas, vía Río Negro. Ay, ay, ay, qué siente más maluco. Ahí quedó ese carro, no es el de la moto, lo veo como por ahí tirado. Ahí se dieron duro, ahí se dieron duro. Yo, cuidado. 8 de la mañana, 54 en Olímpica, 8:54. Después de un puente, después de un festivo, entra la gente por la mañana y yo no sé qué pasa. Como que llegan como, no sé, no sé. Y siempre es así. 8:55.

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1: Y atención, que se ha clasificado después de 16 años de no asistir a un campeonato del mundo, la selección paraguaya a los octavos de final de este Mundial de Fútbol. Hoy Gustavo Alfaro, técnico argentino, quien fuera mi compañero durante muchísimos años de transmisión en el canal Caracol, es el ídolo de la afición paraguaya por todo lo que ha conseguido. Paraguay se mete, le gana a Alemania, a uno de los favoritos para el título, a pesar de haber sido criticado por todo lo que ha hecho. Hoy Gustavo Alfaro, para los paraguayos, ha sido o es ídolo, y hay fiesta en Paraguay por todo lo que ha venido sucediendo con esta selección.
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0: Muy bien, este es el espacio de los milagritos. La semana pasada hicimos un milagrito para la señora Graciela. Gracias a los oyentes que de una u otra forma ayudaron. Hicimos un milagrito donde ella nos contaba al aire que hace unos años pues su hijo sufrió un ataque de bala, de arma de fuego, y él perdió la movilidad de sus piernas, ¿cierto? Pues qué pesar, ha sufrido demasiado la mamá con su hijo y bueno, son una familia muy humilde. Nos contó un poquito sobre la historia y pues la situación que ha tenido que vivir con la EPS porque no le han suministrado ciertas cosas y que pues que son de primera necesidad. Por ejemplo, los pañales, ella necesita pañales talla M. Yo aquí tengo unos, sí, unos pañales talla M, pero si usted tiene pañales talla M, me sirven demasiado. Y si tienen la forma de traerlos aquí a la emisora Olímpica Estéreo, calle 32F número 7621, se los agradezco muchísimo. Talla L. Necesitábamos una silla de ruedas, un colchón antiescara, implementos de aseo, gasas, agua esterilizada y también la silla de ruedas. Y en sur, ¿cierto? Algunos oyentes ayudaron. Aquí tengo una partecita. Tengo una parte para comprar la silla de ruedas, una partecita, pero me hace falta el resto, ¿cierto? A doña Graciela le ayudaron, yo acabo de hablar con ella y ella me dice que compró vitaminas y cositas para su hijo, compró Ensur y compró las cositas que necesitaba para su hijo. Igual entiendan que como es una familia tan necesitada, de escasos recursos, entonces cualquier cosa que ustedes le brinden a ella de ayuda le va a servir demasiado para comprar comida o para hacer cualquier cosa que necesitan en la casa, y más cuando es una familia donde escasean tanto los recursos, ¿cierto? Les contaba que este chico tiene unas heridas muy profundas, son como unas llagas grandes que ya le están generando hueco en la piel. Pues a él no le duelen porque, pues, como saben, él perdió la movilidad de la cadera hacia abajo. Entonces él no siente dolor, pero sin embargo las heridas son muy profundas. Y pues que a veces ella lo lleva al hospital es difícil porque lo que hacen es hacerle lavado a las heridas y ya, lo dejan ir. Pero pues es una cosa que ella tiene que hacer constantemente. Y eso también depende de la postura, ¿cierto? Yo vi varios mensajes donde varias personas me decían: Katy, de pronto es que lo dejan solamente de un lado o del otro, entonces le va generando llagas, ¿cierto? Pero eso también es por no tener el colchón antiescara, es muy importante. ¿Qué les digo yo? Miren, muchas personas escribieron para ayudar, y entre ellas muchos que yo le llevo la silla de ruedas, que yo le llevo el colchón, que yo le dono eso, yo le dono lo otro. Y hoy es martes y esas ayudas pues no lograron llegar, ¿cierto? Tengo la mitad de lo que vale una silla de ruedas, ¿cierto? Y asimismo pues no logramos recoger el resto porque pues yo me imaginé que varias personas pues que habían dicho que iban a traer las ayudas o se las iban a dar a doña Graciela, pues le iban a llegar. Pero hoy es martes y yo tengo que alzar la voz porque yo no me puedo quedar esperando a que esas personas pues vuelvan y llamen o quieran donar, ¿cierto? Aquí es quien lo haga de una manera inmediata, si no, sigue, hay que seguir buscando la ayuda. Entonces hoy la invitación es que si usted hoy me está escuchando, muy importante, primero, si tienen pañales talla M me sirven demasiado. Implementos de curar heridas, gasa, microporo, agua esterilizada, ¿sí? Necesitamos eso súper urgente. Pañales talla M, en sur, una silla de ruedas, tengo la mitad de lo que vale la silla de ruedas, me falta el resto, y el colchón antiescara. Esas son las cosas que necesitamos de primera necesidad. Si hoy usted me está escuchando y quiere ayudar, me puede escribir a través del WhatsApp Olímpica 314-580-1049. En este momento sí les voy a pedir que la ayuda sea directamente por medio de nosotros, porque pues varias personitas le dieron la ayuda a doña Graciela y ella la utilizó para las cosas en la casa, ¿cierto? Entonces, como estamos enfocados en comprar lo que necesitamos en estos momentos, como la silla de ruedas, el colchón antiescara, el ensur, las cositas de aseo y también los pañales, entonces la ayuda sí la vamos a hacer directamente Olímpica Estéreo. Si la pueden traer aquí a la calle 32F número 7621, estamos ubicados diagonal a la Bomba de los Almendros, maravilloso. Si no, Nos pueden escribir a nuestro WhatsApp o 314-580-1049. Nosotros recibimos las ayudas. Solamente me hace falta la mitad de la silla de ruedas, que serían 250,000 pesos, para comprar la nueva. Y el resto, si alguien tiene de pronto el colchón anti-escara, si tienen pañales talla M, si quieren ayudar con las gasas, el microporo, el agua esterilizada y también con el Ensur, se lo recibo con todo el amor del mundo. 314-580-1049. Este es el momento de ayudar a doña Graciela, una mujer que lo necesita muchísimo. De hecho, pues quien escuchó el milagrito sabe que ella es una persona ya de edad, que pues cuida a su hijo, se van las madrugadas a recoger las verduras para de las verduras que sobran de la plaza, para ya poder comer en la casa. Entonces no es fácil, es difícil la situación para ellos, son una familia muy humilde. Entonces ahí los espero, 314-580-1049, lo que ustedes deseen ayudar. Katy, yo le ayudo con una paquita de pañales, maravilloso. Katy, yo le ayudo con las gasas, el agua esterilizada y los microporos, maravilloso. Katy, vea, yo le ayudo con un tarrito de Ensur o dos tarritos, súper bien. Katy, vea, yo le ayudo con el colchón anti-escara, que de hecho no es muy costoso, es económico, valdrá por ahí ciento y algo, sí, no son caros, también. O vea, yo le ajusto para la silla, maravilloso, sí. Lo más importante es que entre todos hagamos esa ola y podamos como terminar de recoger lo que necesitamos, al menos para poderle ayudar en un mesecito, dos mesecitos, que ya pues aliviane un poquito la carga, porque pues no podríamos llevarle como por un año, ¿cierto? O sea, sería imposible. Pero si al menos poderle ayudar con un poquitico, ¿cierto? Recuerden que las ayudas son para repartirlos entre todos y todos los que la necesitan ahora. Listo, entonces 314-580-1049. Escuchan Olímpica, 9:25. Este es el espacio de los milagritos. Yo soy Katy González, la dirección es de Johander García. Bienvenidos.
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0: Los Milagritos de Olímpica Estéreo. La dirección es de Johander García. Feliz martes, así vamos iniciando semana con un milagrito. Gracias a los oyentes que siempre están dispuestos a ayudar en este espacio de los

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0: Muy bien, escuchan Olímpica, 9:50. Miren, gracias a las personas que se han unido y han hecho su aporte entre todos, quiero decirles que ya recogimos para la silla de ruedas. Y ya recogimos para el colchón antiescara. De hecho, yo estaba súper errada porque pues hace mucho rato no compro uno. Los colchones varían dependiendo del tamaño de la cama o en dónde se va a poner. Por ejemplo, si un colchón se va a poner en una cama hospitalaria, tiene un precio. Pero si se va a poner en una cama normal, tiene otro precio, ¿cierto? Porque las medidas son diferentes. Obviamente tiende a ser un poquito más grande. Por acá me dice Dani, que es el de biosuministros, me dice Katy. Un colchón... más o menos antiescara 400.000, 190x90 con protector antifluido y un año de garantía. Eso me costó 400.000 pesos. Ya recogí esto. De hecho, me sobran como 200.000 pesitos. Con eso voy a comprar unos tarritos de Ensur y todavía me siguen faltando gasas, microporo, agua esterilizada, pañales talla M y ojalá otros tarritos de Ensur, que es lo que me hace falta para cumplir este milagrito. Entonces, las personas que me escriban ahora y deseen ayudar, pueden aportar. Ustedes saben que aquí todo se invierte en... como tal, para lo que necesitan las personas en general. A mí siempre, y saben quienes han recibido las ayudas de parte de nosotros, que yo siempre llevo más de la cuenta, ¿sí? Si necesito tarros de Ensur, siempre llevo para que la persona tenga al menos un mes, dos mesecitos, tres meses, cuatro meses, cinco meses, porque ustedes saben que estos productos son muy costosos y que normalmente pues una persona que no tiene los recursos es muy difícil que lo pueda comprar. Entonces me gusta llevar para ciertos meses para que la persona esté tranquila y por ejemplo en este caso él se pueda alimentar bien, pues está muy delgado, en las fotos se ve muy delgado, está desnutrido prácticamente y pues sí necesita muchas vitaminas, muchos suplementos para al menos recuperarse, ¿cierto? Entonces, esto es lo que me hace falta. Gracias a los oyentes que donaron. Aquí ya estoy cuadrando con Dani para que me mande las cositas a ver si mañana puedo sacar el rato y poderle llevar las cosas que la necesita con urgencia a doña Graciela y su hijo. Y también gracias a todos ustedes porque se unen entre todos y esto es inmediato, esto es rápido, la gente ayuda de una. Entonces muchísimas gracias a todos los que han donado, todos los aportes que ustedes hacen es para que este milagrito sea más grandecito y le podamos llevar más cosas, ¿sí? Por ejemplo, llevarle más pañales, llevarle pañitos húmedos, cositas de aseo, que ustedes saben que cuando es un hogar tan humilde, pues a veces entra demasiado la escasez. Entonces, gracias a todos por ayudar. Mi Dios les pague. Este es el espacio de los milagritos. De una u otra manera, ustedes son quienes hacen posible cada espacio de los milagritos de Olímpica Estéreo.
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0: Para todos los oyentes de Olímpica Estéreo, este es nuestro espacio para hablar de bienestar y de salud. Y por supuesto, como todos los días, nos acompaña el señor Rodolfo Lara, que siempre nos trae como esas píldoras donde hablamos de bienestar y de salud. Este es un espacio también para instruirnos y poder también recibir como esas ayuditas extras que son muy valiosas. Desde el Centro de Terapia José Celestino Mutis, hoy el señor Rodolfo Lara, muy buenos días.
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0: Gracias a don Rodolfo, 9:55 minutos. Ya regresamos.
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0: se me, tío. Vamos a volver a hacerla, pues hagámosla, pues bien hecha, pues listo. Va, viene con la Olímpica Estéreo y se metió. ¿Listo?
1: Listo. ¡Oh!

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1: Tocina y de hermano, ¿eh?
2: No, pero quedamos, pero... No, aquí es donde uno dice, ¿qué tan fácil es ver el fútbol y juzgar? Vea, usted y yo haciendo una O, y vea cómo terminamos,
3: ¡Ay, qué cansancio!
2: Y una vez por ahí mirando jugadores, que, ¿pero por qué no la metiste? ¡Corre! ¡Corre! ¡Dale, dale, pegale, pegale! Y mire, vea, usted y yo hicimos una O aquí, 10 segundos, y ya como, ya como que... ¡No! ¿Cómo es de fácil juzgar, sí o no, don Juan?
1: ¿Cómo le parece?
2: ¿Ah?
3: ¡Que corre, corre, corre!
1: Ah, es que usted juega el partido desde el televisor.
2: No, así cualquiera.
1: ¡Ay, sí!
2: Así cualquiera. Uno sentado en la casa de televisión. Así cualquiera. Y usted,
3: ¡pero corre! ¿Cómo te lo comiste? ¿Pero por qué?
2: Ay, yo, juzgar es muy fácil, ¿sí o no? Vaya, juegue, pues, vaya usted, juegue. Vaya,
1: métala.
2: Vaya, métala usted, mijo.
1: Y con esos arquerazos del mundial.
2: Bueno, Juanqui, es que no se habla y no del mundial, obviamente. Claro, no se habla sino de fútbol. Por donde uno pase, la gente viendo partidos, hablando de esto, hablando de lo otro. Chismes del fin de semana, pues, vamos a empezar. Con los buenos días, don Juan.
1: Con los buenos días, John Hander García, el palo del mundial.
2: ¿Hay palos?
1: Claro,
2: no, pero te digo, pues que palos, no era cosa. Este mundial es el mundial. Los pequeños no son tan pequeños y los grandes no son tan grandes.
1: El palo fue ayer.
2: ¿Cuál fue el palo ayer?
1: Paraguay elimina a Alemania.
2: Pues la verdad, después de que Ecuador le ganó a Alemania, yo dije, esa Alemania no es.
1: Acuérdate que
2: Ecuador le ganó a Alemania.
1: Sí.
2: Ecuador le ganó a Alemania y se salvó Ecuador. Cuando Ecuador le hizo el partidazo a Alemania, yo dije, no, este no es el Alemania de antes. Este no fue la Alemania que jugó con los otros
1: en ese, Italia 90.
2: En ese mundial es otro Alemania.
1: Sí.
2: Otro Alemania.
1: Otra Alemania, pero de todas maneras, pues.
2: Inspira respeto,
1: ¿no? Obviamente. Y ayer las apuestas estaban en a favor de Alemania.
2: Alemania. Pero sí, tengo una cosa. Cuando yo hice partido con ellos, no, este no es el Alemania. Cualquier cosa puede pasar. Obviamente, cuando usted deja un partido que se vaya al punto de los 12 pasos a tiros penal, cualquier cosa.
1: Te los viste.
2: No, buenísimo. ¿Cómo se llama el muchacho, el arquero de Paraguay?
1: Gil, es que se llama.
2: Bueno.
1: Apenas lo estamos viendo.
2: Bueno ese muchacho. Si ese muchacho no está en un equipo grande, déjeme, digámosle una vez, empaque maletas, porque lo van a llamar.
1: Orlando Gil.
2: De Paraguay.
1: Así, de Paraguay, así se llama, Orlando.
2: ¿Dónde juega el muchacho?
1: Ah, búscalo, a ver.
2: Búsquelo, mano. Porque el muchacho hoy le debe estar sonando el teléfono varias veces.
1: A ver, María.
2: Varias veces le está sonando el teléfono y no va a ser de aquí, de un equipo. Lo están llamando de equipos grandes.
1: Exacto.
2: Eso es lo bueno del mundial. Mundial que le da la oportunidad a jugadores que uno dice, ¿ve? ¿Y este de dónde salió?
1: Es el arquero de San Lorenzo.
2: ¿De dónde?
1: De Argentina, San Lorenzo de Almagro.
2: Pues déjeme decirle que ya van a pagar maletas para equipos. Para otro equipo,
1: sí. No, ese pelado se levantó valiendo un billetal.
2: No, ese muchacho de Paraguay, el arquero, muy bueno.
1: Y muy joven, 26 años.
2: Ahí está entonces. Bueno,
1: ¿y sigue la estatura?
2: ¿Ah? Alto.
1: 1.98.
2: Ah, no, con razón, hermano.
1: Ay, parce.
2: Muchacho duerme parado.
1: ¿Cómo le parece?
2: Bueno, entonces, ¿te pareció Alemania fuera?
1: Sí, Alemania fuera.
2: Brasil le costó, pero hizo lo suyo.
1: Sí, exactamente. Sí.
2: Le costó, pero hizo lo suyo. Además, no tuvo que ir a los penaltis. Uh-huh. El Brasil le ganó a Japón.
1: Exactamente.
2: ¿Qué otra sorpresa viste ayer?
1: No, sorpresa no.
2: ¿Cómo quedó Holanda?
1: Canadá le ganó a Sudáfrica 1-0.
2: No, pues ese estaba. Pero el de Países Bajos con
1: ese quedó 1-1.
2: Empatados,
1: pero en los penaltis ganó Marruecos.
2: Ah, le ganó Marruecos.
1: Exactamente.
2: A Holanda.
1: Sí.
2: Qué vaina, hombre.
1: Ahí está.
2: Yo me iba a ir con Países Bajos.
1: Ah, vea, ahí está pasando.
2: ¿Países Bajos? Holanda.
1: Holanda, sí.
2: Holanda. Pasa que Países Bajos.
1: Exactamente.
2: ¿Y le ganó Marruecos?
1: Marruecos.
2: Bueno, hay gente que le daba más a Países Bajos.
1: Otros que sigan con Marruecos, que sí, Marruecos ha levantado mucho.
2: Bueno, ahí está.
1: Los de hoy.
2: Hablemos de fútbol, si no se habla de fútbol.
1: Y entonces, ¿quién nos va a hablar de su mamá y la mía?
2: No, hablemos de fútbol, hablemos de fútbol. Mi mamá muy bien, la tuya
1: muy
2: también,
1: bien, gracias a Dios, hombre.
2: Pero hablemos de fútbol.
1: Hoy, 12 del día, Costa de Marfil, Noruega. ¿A quién le va?
2: Pero yo, Costa de Marfil,
1: Noruega.
2: Equipo africano. ¿Hay cuántos equipos africanos hay? Como 9 ya jugando final. 9. ¿Costa de Marfil quién?
1: Noruega, el equipo de Haaland.
2: No, pues yo creería sobre el papel, Noruega tiene que avanzar. Pero esto en el fútbol no hay nada escrito, hermano.
1: También. Me voy con Noruega.
2: No, pues si quieren, yo me voy con el otro. Pues. Yo me voy con Costa de Marfil.
1: Costa de Marfil.
2: Esto de las pollas, yo he visto que hay que tirarle al que no cree uno. Eso está claro. El que sabe fútbol no le da, pero el que no sabe fútbol, ¡pum! Y le cae.
1: Hoy a las 4, Francia Suecia.
2: Francia, Suecia. Pues Francia, hombre, sobre Suecia. El papel, Francia pasa. Oh,
1: Dembélé.
2: Sí, sí, yo creo. Y no tiene que dejar eso ir a penaltis, pues sí, yo no creo. Sí, sí, pasa. Sí, se va. Hoy puede marcar. Este muchacho
1: Mbappé
2: puede marcar y
1: ahí va sumando también Dembélé
2: y acercársele a Messi, porque Messi Messi se les fue.
1: Ahí está
2: en, en los
1: ahí
2: goles.
1: Está.
2: Bueno.
1: Perfecto. Y a las 8 de la noche, partidazo.
2: ¿Cuál?
1: México-Ecuador.
2: Ah, bueno, ese partido, hermano, pues México debe destacar su localidad. Entonces, en este caso, México debería avanzar.
1: Ahí está.
2: Pero Ecuador viene motivado.
1: Ahí está.
2: Ecuador después.
1: Pues Ecuador después de haberle.
2: Por eso le digo. O sea, ese es un partidazo.
1: Ocho.
2: De esos tres puedo verme el de la noche.
1: Ahí está.
2: Ese sí me lo voy a ver.
1: Partidos a las 12, a las 4 y a las 8.
2: Ah, bueno, entonces yo me voy a la 1, a las 2 y a las 3.
1: ¡Hablamos, chao!
2: Señoras y señores, escucha la Olímpica. Aquí se vive la fiesta del fútbol. Y el viernes Colombia, ¿no?
1: 8:30 de la noche, viernes, Colombia.
2: Ay,
1: gana.
2: Hermano.
1: Oiga, el partido que para los restaurantes, para las discotecas, para las licoreras. No, eso es está... una belleza, hermano. No,
2: me gusta que el comercio se mueve. Eso se más mueve. Que cualquier otra cosa. El fútbol, están felices los
1: comerciantes. Para los moteles no, también.
2: Ya, es la bobada. Espere a ver. ¿Usted qué va a ir? ¿Va a ir a ver un partido en un motel? O sea,
1: Fernández, la gente que va a ir a ver.
2: ¿Qué va a ir a una meta? Por Dios. Pero los comerciantes están felices. Están felices. Se incrementan las ventas.
1: Claro.
2: De una cosa, de la otra. Eso es la fiesta del fútbol. Para eso es, para que el comercio se mueva.
1: ¿Cómo le parece?
2: El comercio se mueve y la economía se mueve. Ahí estamos entonces.
1: El viernes.
2: Tengo una cosa. No voy a hacer una cosa. Esos equipos africanos, hermano. A mí me da miedo esos equipos africanos, hermano. Colombia gana. Pero la palabra lo dice. Colombia gana.
1: Ahí está.
2: Pero y Colombia gana. Pero,
1: eso,
2: pero
1: eso es duro.
2: Pero hay una cosa. A mí esos equipos africanos me hacen chivas. Esos complican. Es una cosa la otra. Bueno, esperemos que Colombia, que viene muy bien, porque Colombia ha demostrado.
1: Ha subido el nivel.
2: Claro,
1: vuelve en alza.
2: Sí, sí, vuelve. Y si ese equipo gana, está ahí, es por algo. Entonces, no la vean. Porque hay gente que dice, no, ya eso está listo. En un momentico, hay que jugar. Pero Colombia lo está haciendo muy bien. Y yo sé que le va a ir bien, pero ojo con el equipo africano, hermano.
1: Ahí está, el viernes, Hunter. ¡Ay!
2: Seguimos, escuchan Olímpica 1024. Vengo a hablarles de cositas porque julio es fiesta futbolera. Viene, hoy es el último día de julio.
1: Se acabó. ¡Chao!
2: ¡Oh, chao! ¡Julio! ¡Ey, hablamos!
1: Dele las gracias, dígale
2: gracias. Gracias, gracias, gracias. Gracias a junio. Mañana nuevo mes.
1: Sí, mañana es miércoles primero de julio.
2: O sea que este trae 30.
1: Y el que viene 31.
2: Ah, estás feliz, yo sé por qué.
1: Ah, no, es que en julio estamos estrenando Hande.
2: Sí, claro, yo sabía.
1: En julio estrenamos otro puente.
2: No solamente uno, son dos.
1: Por eso, pero estrenamos uno.
2: Ah, sí,
1: porque... Y se vienen dos seguidos en julio.
2: No, que es
1: sí,
2: esto.
1: Ay, con razón. Y es culpa mía.
2: No, man. Pero sí me da como...
1: Eso no es culpa pero
2: mira,
1: mía.
2: Ah, pero mira cómo te pones, o sea, disimulá. ¿Qué va a decir la gente? Ay, a ese Juanqui no le gusta trabajar.
1: Ah, no.
2: Disimulá.
1: No, sí.
2: Disimulá. Yo vuelvo y digo, usted dice, bueno.
1: Ah, bueno.
2: Vienen dos puentes en julio.
1: Bendito sea mi Dios.
2: ¿Quién le va a creer? Ay, no.
1: Vamos.

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0: Pero, vea lo que es hablar con gente. No, no, no, sí, pudiente, exacto. 10:48, un saludo especial a don Carlos Tobón. O sea, el hombre termina las noticias, inmediatamente se pega una dormidita 10 minutos y vuelve, sí, y se levanta a hacer a trabajar, ¿no?
1: Ah, bendito sea.
0: Increíble, ¿no? Lo que es la gente, ¿no? La gente, sí.
1: Bendito sea Dios, pero por lo menos espera que termine el programa. Hay gente que se duerme en programa.
0: No digamos nombres, no digamos nombres. Por seguridad, no digamos nombres. Bueno, 10:48, aquí me hallo todo el día. La primera es sí.

0: Bueno, don Juan, aquí estamos en la Olímpica, de los países, originando para Colombia y el mundo. Gracias por su sintonía en la familia Olímpica, la colonia colombiana. Está feliz todo el mundo. ¿Viste el partido? La colonia colombiana parecía jugando acá en Colombia. Amarillo ese estadio allá en Miami.
1: ¿Se está refiriendo usted a la gente de Miami?
0: ¡Ay, qué, qué lindo se vio ese estadio! Apoyando a Colombia. La colonia colombiana, grande y bastante en el exterior, ¿no?
1: Es que en Estados Unidos somos muchos, hermano.
0: Sí, señor, tiene toda la razón. Bueno, Juan, ¿tiene usted como miedo para el partido que viene?
2: ¡No!
0: Diga la verdad, usted cuando le dijeron, usted estaba pensando en Croacia o Ghana.
1: No.
0: Y usted estaba con ganas de que le tocara con Croacia.
1: No, Hande, ya está ahora con el que toque, hermano.
0: Sí,
1: si
0: verdad.
1: Usted quiere, si usted realmente tiene aspiraciones, el que toque.
0: Sí,
1: obviamente, claro, con los africanos nos ha ido muy bien, Hande. Nos ha ido muy bien, hermano.
0: Un saludo. Venga, don Carlos Tobón, que sabe mucho de fútbol. Claro que sabe más de ciclismo, pero le encanta el fútbol. Sí, sí.
3: Hola, buenos días.
0: Buenos días, don Carlos Tobón. Don Carlos Tobón, una pregunta. ¿Qué
3: emisora tienen ustedes?
0: Ya, don Carlos Tobón, por favor, vamos al grano, como dijo el dermatólogo. ¿Cómo ve a usted a Colombia? ¿Será que Colombia? Usted quería que le tocara con Croacia, ¿cierto?
3: No, como dijo Jack el Destripador, vamos por partes.
0: Sí.
3: Primero, excelente el partido pasado de Colombia.
0: No, pasado, ya, pasado.
3: Y como jugamos ese partido, jugamos con gana, le hacemos 3 o 4.
0: Ah, o sea, usted se refiere a cómo jugamos con el Congo.
3: Portugal.
0: Ah, con Portugal.
3: Sí, le metemos 3 o 4.
0: Si jugamos así.
3: Eso, barato, sin meterle la.
0: Ajá,
3: la sin bajar la.
0: Grabe esto. Sí, o sea, que usted dice que le vamos a. Si jugamos como jugamos con Portugal, va a ser un partido fácil.
1: Muy optimista.
3: No,
1: demasiado optimista.
3: Estamos jugando con un tercero y
0: No, muy pico, no. Don Carlos Tobón, déjeme decirle que esto no es como el ciclismo. O sea, déjeme decirle que don Carlos Tobón, este equipo gana, equipo africano, eso le van a meter lo que sabemos.
3: Ah, no, este es el que cree en brujería.
0: No, le van a meter lo que sabemos. Es que esos equipos tienen hambre. Esos equipos africanos tienen hambre.
1: Lo que pasa
0: tienen
1: es
0: hambre
1: que...
0: De comerse al rival.
3: Como tienen hambre, entonces a los 45 venga, minutos Carlos, les va a dar una pálida por jugar con hambre.
0: No, señor, mire lo que me escuchen.
1: Lo que pasa es que la disposición técnica, táctica en un mata-mata cambia. Mire, ayer Holanda hizo 2 líneas de 5. Esos partidos no van a ser de tantos goles.
0: A ver, para que entienda, don Carlos, es como tener una bicicleta y la bicicleta, si usted no tiene alguien que la lleve, no va a pasar nada. ¿Me hago entender? Ahí se entendió.
1: Partidos van a ir muy apretados.
0: Ahí se entendió.
3: Si yo 2, 3 semanas antes a mí no tengo piernas, entonces en el campeonato mundial tampoco va a tener piernas.
0: Ajá.
3: Es que esto es una cosa.
0: Pero usted ve a Colombia.
3: Usted no se alivia de un día para otro.
0: Pero usted ve a Colombia.
3: Usted no aprende a jugar de un día para otro.
0: O sea, que usted ve a Colombia campeón del mundial.
3: No, campeón no lo veo, pero sí lo veo ganándole a Ghana.
0: ¿Hasta dónde llega Colombia, según usted, don Carlos?
3: Veremos a ver en la otra ronda con quién nos toca.
0: Ah, ok, pero por ahora lo primero es ganarle.
3: No, vamos, paso a paso.
0: Paso a paso.
1: No la ensilles sin tenerla.
3: El sábado.
0: Pero déjame una cosa, voy a decir algo que nadie se ha atrevido a decir. Voy a decir algo. Colombia, yo, John Hander García, con cédula de ciudadanía.
3: En esta alcaldía, entro, pago, me arresto, salgo, vuelvo y lo presto.
0: Yo soñé que Colombia iba a ser campeón del mundial. Esa risa.
1: Muy lindo los sueños. Que uno sueña lo que quiera.
3: Yo me he desañado que me he ganado la lotería.
0: Graben esto. Yo soñé el partido. Estaba jugando Colombia la final. La final de este mundial.
1: ¿Con quién la jugaba?
0: Ahí fue que me despertaron.
1: Ah.
0: Pero Colombia estaba en la final del mundial.
3: ¿Verdad? Cuando Brasil llevaba 5.
0: No, señor.
1: ¿Qué? No, ve a Brasil ayer. Casi que no le cuadra el caminado a Japón.
0: Bueno.
1: ¿Sí ve? Es que está apretadito, mijo. Eso no es charla. Es que es un partido grande.
0: Bueno, listo, entonces.
1: Es un partido.
0: Don Carlos Tobón, marcador Colombia contra el equipo de Ghana.
3: 3 Colombia. Uno que nos van a anular por un dedo que se adelantó un
0: carro. Otro. 3-1 y anulado.
3: Y uno que en un descuido, nos descuidamos y nos pusimos a mirar por la tribuna a ver si estaban los familiares. Y nos hicieron.
0: O sea que era 5, pero le anularon 2 a Colombia.
3: Sí, no, 3-1 queda.
0: 3-1 queda. ¿Y don Juan?
1: Ese partido queda 2-1.
0: 2-1, ganando.
1: Y vamos a hacer el gol, pero agonizando el partido, hermano.
0: ¿Serio?
3: Está muy miedoso.
1: 2-1 gana Colombia.
0: Qué pereza uno trabajar con gente tan miedosa.
1: Qué pereza, mejor me voy.
0: No, si vamos a hablar de fútbol, pongámosle pues fe a las cosas. Porque, qué miedo. Vea, alguien que sí sabe de fútbol, vea. Pinchadito. Marcador, Colombia gana. Marcador.
4: Es que yo le tengo mucho miedo a ese brujo de Ghana.
0: ¡Ah! ya le va a meter a este brujo.
2: Le metí que amenazando a James.
3: Van a hacer vudú.
0: Mi hijo, ¿qué le van a hacer brujo? Ay, mi hijo, los que estamos con Dios no podemos temer a nada. No pueden tener el brujo que sea, el hechizo, el que le hagan el hechizo.
2: Llamaron unas muchachas del Carmen de Ola que son brujas que le van a hacer fuerza a la
0: selección. Ya le van a meter brujería.
3: No, en Carmen hay muchas brujas.
0: Ah, bueno.
3: No, vea, cuando vaya al Carmen, no se pase de mi casa para el pueblo porque ahí lo dejan. Ahí lo
4: no dijiste el marcador. No vio a Pichingo.
0: Bueno, ya, marcador. Oiga, marcador.
2: Eso brujo. 1-1.
0: ¡No! Ya me voy.

0: que es la hora del descache. Que cómo le parece que un calendario todo triste y se le acerca otro y le dice, oíste, ¿por qué estás triste? O no, es que viene el doctor y me dice que tengo los días contados. Ya, yo me salgo.
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3: Muy bien, 10:59. 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

0: son los vallenatos bonitos, bonitos.
1: ¡Ay, Olímpica!
0: Hablando de los vallenatos bonitos, hoy a las 8 de la noche, los vallenatos bonitos bien combinaditos. Deberíamos de hacer un... Vamos a hacer un mano a mano.
2: Ahorita pues, vamos al pinchado, hágale, pinchado, según pinchado.
0: Ah, yo me voy... ¿Quieres que me enfrente?
2: Sí. Claro.
0: Ay, usted es el presentador.
2: Claro, toda la vaina, ¿cómo es, sí o no?
0: Ah, deberíamos de hacerlo. Pinchado. Hágame un favor, llámeme a pinchadito, por favor, porfa. Rápidamente. Ah, usted quiere que participe con él.
2: Claro.
0: O sea, vamos a hacer un mano a mano de vallenatos bonitos. Usted saque el ring.
2: Exactamente.
0: Saque el ring como si fuera un ring de boxeo, pero en este caso.
2: Tengo siempre listo, hermano, véalo.
0: Me gusta. ¿Sabe qué? Vamos a hacerlo, pues vamos a hacerlo. A ver, aprovechando que hoy a las 8 de la noche usted puede pedir el vallenato bonito bien combinadito. ¿Qué son los vallenatos bonitos bien combinaditos? Pregunto en este caso, responde don Juan.
2: Los vallenatos bonitos bien combinaditos, dícese de un vallenato hermoso, bien compuesto, combinado con una melodía que a usted le guste.
0: Ah, sí.
2: No importa el género.
0: O sea, usted combina el vallenato, porque el vallenato combina con todo. Eso es como la camisa blanca. La camisa blanca combinada.
2: Con
0: la camisa negra combinada. Más o menos para que lo entiendan, ¿cierto? Para que lo entiendan. Los vallenatos bonitos,
1: bien combinaditos.
0: A las 8 de la noche, aquí en Olimpia, de 8 a 10, usted pide un vallenato y lo combina con salsa, con merengue, con popular, con una rancherita. Lo puede combinar con lo que quiera aquí en Olympic Stadium. Combina el vallenato con lo que quiera. 11 en la mañana, 15, tenemos las primas. Todavía hay primas en Olímpica. Todavía hay primas. ¡Llegó la prima!
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0: ¿Es usted de las personas que le pagaron la prima y ya se la comió?
5: ¡Ay, sí, señor!
0: ¿Es usted de las personas que trabaja y trabaja y no le han dado la prima?
5: ¡Sí, señor!
0: ¿Es usted de las personas que le pagaron la prima pero cree y merece otra prima?
5: ¡Sí, sí señor!
2: ¡Ese soy yo!
0: ¿Ese es usted?
2: Sí, sí.
0: O sea, ¿usted se la comió?
2: Sí.
0: Y aparte de que se la comió, cree que necesita otra.
2: Sí, creo que podemos volver a salir juntos otra vez.
0: O sea, entonces se comió una prima y quiere otra.
5: Sí, señor.
0: No, increíble, ¿eh? No, pero es normal, Juan. Es normal que uno se coma la prima.
2: No, y que uno quiera más,
0: no,
2: claro.
0: No, porque es que tengo una cosa. Es que eso es. Usted es como paga. ¿Usted qué me es? Que paga una cosa y se abre otra. O sea,
2: así es.
0: Tapa un huequito y se abren dos huequitos. Uh-huh. Para que lo entienda, ¿cierto? Porque para que lo entiendas con huequitos. Sí, ahí sí lo entendió, ¿cierto? Con huequitos. Tapa un hueco y se destapan dos. Esa es la vida diaria. Hay que pagar cositas. Entonces, antes de llegarle la prima, usted ya la debe. Antes de llegar. Por eso, Olímpica Estéreo sigue pagando primas. ¿Qué tiene que hacer el oyente que necesita una prima de Olímpica?
2: Ir al WhatsApp 314-580-1049. Escriba la palabra prima y en una notica de voz cuéntenos su nombre y para qué quiere la prima de Olímpica.
0: Importante. O sea, siga los pasos. Escribe prima. Siga los pasos y al final, en la nota de voz, me dice... ¿Para qué necesita la prima? ¿En qué la va a invertir? ¿En qué la va a comer? A ver, ¿quién está inscribiéndose? A ver, vamos a escuchar. Hola, Olímpica.
2: Hola, hola.
6: Buenos días, Olímpica. Mi nombre es Marcela Salazar.
0: Marcela.
6: Me gustaría ganarme la prima Olímpica.
0: Ajá.
6: Para comprarme un celular.
0: ¡Ay, bella!
6: Porque me
2: todo
6: y bien.
2: Vio que sí, vio.
0: Vea, Marcelita, dice, si me llega la prima, me compré celular. Tan pinchada. Ah, pues sí, si ella no tiene que pagar alguna culebra por ahí, pues que se dé el gustico. ¿Cierto?
2: Es que la gracia de una prima es que usted la gaste lo que quiera.
0: Qué bueno fuera. Ah. Pero la mayoría de gente le llega y es para pagar una culebra.
2: Ya usted verá.
0: Sí, para pagar culebra.
2: Ya
0: verdad.
2: Usted verá.
0: El WhatsApp, escribe prima, siga los pasos y en la nota de voz me confirma su nombre y para qué necesita la prima.
2: Sí, ¿para qué quiere la prima olímpica?
0: A ver, escuchemos. Hola.
2: Hola, hola.
7: Hola, mi nombre es Andrés Jairo Gómez Ochoa.
0: Jairo Ochoa.
7: Y quiero ganarme la Olímpica.
0: La Olímpica prima, Jairo.
2: Le está entrando un mensaje aquí. Entonces, como ya están entrando mensajes.
0: Ah, ok.
2: Para ese.
0: Jairo,
2: ahí está. Jairo, otra vez.
0: Jairo, otra vez.
7: Mi nombre es Andrés Jairo Gómez Ochoa.
0: Andrés Jairo Gómez Ochoa.
7: Y quiero ganarme la prima olímpica.
0: Sí, señor.
7: olímpica.
0: Me pone de todo y bien
7: me
0: bueno.
7: Me pone de todo y muy bueno.
2: Jairo, hay que decir para qué es la primera.
0: Diga, ¿para qué la necesita?
2: Aquí llegó otro Jander.
0: A ver, hola, olímpica. Hola.
8: Mi nombre es Natalia Betancourt.
0: Natalia.
8: Y yo quiero ganarme la prima de olímpica.
0: ¿Para qué?
8: Para pagar unas deudas que tengo pendientes.
0: Ah, deudas que tiene pendientes. Bueno, muy bien. Ahí va como en el bus la señora.
2: Ahí va.
0: En el bus. Importante, cuando me graben la nota de voz, traten ahí en un lugar que las podamos escuchar mejor, ¿sí? Porque hay veces no alcanza uno en la notica de voz, no se escucha, hay veces bien, listo.
2: Sí, tengo otro aquí.
0: ¡Hola, Olímpica!
2: ¡Hola, hola!
9: Mi nombre es Adriana Yuleya Cuñatriana. Adriana. Quiero ganarme la prima olímpica, ¿sí?, para llegarle sorpresa a mi papá, que cumple años ahorita el 2 de...
0: Ah, el 2, el 2 de julio, sí.
2: Ahí entra un mensaje, entonces se le pasa.
0: Listo, el 2 de julio.
2: Ahí está.
0: Ah, el 2 de julio, listo. Bueno, ahí está. ¿Para qué necesita la prima ya mismo? Todavía, ya hemos pagado, ojo, se va junio, sí, pero nos queda otro pedazo de julio para los que no han ganado prima. Ya hemos pagado prima de junio, pero vamos a seguir otro tanda, otro ratico en este mes de julio, ¿listo? Porque sabemos que necesitan la prima y la prima la paga Olímpica.
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0: Una muchacha que llama al novio y le dice: amor, para informarte que ya nació nuestro bebé.
1: ¿Bebé?
0: ¿Cómo así que bebé? ¿Cómo así? ¿Cómo así que bebé? Si usted y yo apenas llevamos 3 meses. Por eso, amor, 3 meses que usted lleva conmigo, 3 meses que yo llevo con usted y 3 meses que llevamos juntos, ahí están los 9 meses.
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3: Muy bien, escuchan Olímpica 11 de la mañana 23. 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

0: Yo narro el gol y colocamos se metió, porque el gol es como si se metió. ¡Gol de Colombia! ¡Gol de Colombia! ¡Gol de Colombia!
1: ¡Se metió!
0: ¡Ay! Estoy calentando para el partido del viernes. ¡Gol de Colombia! ¡Gol de Colombia! ¡Gol de Colombia!
1: ¡Se metió!
0: Así se meten los goles, así se meten los goles de Colombia, Colombia. Bueno, don Pinchadito, yo ya saludé a Pinchadito. Don Pinchadito, vuelve y lo saludo, los buenos días.
2: Vengo a pelarlo.
0: ¿Cómo?
2: Vengo a pelarlo.
0: ¿Viene a pelarme?
2: Claro.
0: Ah, no, ya ahora, antes soy un banano. Soy un banano porque viene a pelarme, prácticamente.
2: Con vallenato bien combinadito.
0: Ah, ¿usted quiere jugar conmigo?
2: Claro.
0: Bueno, vamos a jugar.
2: Y empezando de semana, ¿cómo es de bueno?
3: Vallenatos bonitos y bien combinaditos.
1: ¡Ay, Olímpica!
0: ¿Usted viene a jugar conmigo?
2: Vallenatos bonitos y bien combinaditos.
0: Bueno, vamos a jugar entonces. Le doy la posibilidad, Pinchadito, ya sabe, el que pierda invita a almorzar. Sí. A mi hijo, entonces que hay que meterle alguna puestica a esto.
2: No, entonces que lo oyendo.
0: Momentico.
3: Señoras y señores, se enfrentan John Hander García, el pinchadito de Jesús. En esta esquina, el pinchadito con cuántos kilos, pinchado.
2: Ya estoy rebajando.
0: ¡Que va a rebajar! ¡Que va a rebajar!
2: En

0: La misma barriga.
1: No, yo siempre bajando. No, Paula me mira la barriga ahorita.
0: ¿Cuánto está pesando?
2: ¿Ah? ¿Cuánto pesa?
1: Cuando estaba pesando 84.
0: ¿Qué?
1: Y estoy pesando 82.
2: Bueno, el pinchado con 82.
0: ¿Vos le crees?
2: No.
1: Paula me mueve la cintura y rebajé 4 centímetros.
0: ¿Qué va a bajar?
3: Está comiendo
0: morcilla
3: sin azúcar.
0: No, no comiendo morcilla sin azúcar. Bueno, sigamos ya.
2: Señora, dice con 84 kilos el pinchadito. Y en la otra esquina, ¿con cuántos kilos, Johannes?
3: Hermano, este fin de semana hice bicicleta. Voy en 76.
2: Raspado.
3: Todo el mundo está diciendo que si estoy de modelo, trabajando de modelo. Me están
2: ¿modelo
3: diciendo
2: en dónde, Hande?
3: No, pero me están diciendo.
2: Muy bien, ¿quién arranca?
0: Yo. Arranca los mayores.
2: Listo, pinchado, arranca el pinchado con su vallenato bonito, bien combinado.
1: Luis Mateus.
2: ¡Ay, hijo de madre!
3: ¿Cómo se llama este?
1: Confundido.
2: ¡Ay, olí! Pues, ¡ay, ay, ay!
3: No, pues confundido. ¿Qué? Confundido está, no. Pelado. Porque con el que le voy a salir. Ay, pelado.
1: Este es de los vallenatos. Bonito.
3: A ver,
1: bonito.
3: Yo veo esto. No había nacido yo.
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2: No. Bonito.
1: Porque los vallenatos en Olímpica son bonitos.
2: Pero de toda la vida.
1: No, es que toda la vida lo ha dicho Hande.
2: Bueno, claro.
3: Bueno, muchachos, la pregunta es: ¿este vallenato es el suyo?
2: Sí, confundido.
3: Pero
2: confundido. Eso no está flojito, mano.
3: Lo veo confundido. Vale.
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1: no
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2: En serio, está bueno eso.
1: Sí, pero qué vallenato
3: usted,
1: más.
3: ¿Usted ese fin de semana lo escuchó o qué?
1: No.
3: ¿Tú mínimo lo escuchó?
1: No, que no digo lo que no.
3: Mínimo en Ansá lo escuchó.
1: No.
3: Bueno, sigamos.
2: Bueno, ahí está, se la jugó con Luis Mateos, confundido.
1: Qué
2: belleza. ¿Y con qué lo combina, pinchado?
1: El popular.
2: Sí.
3: Combínelo.
1: Ay, ay, ay.
2: Ay, ay, ay.
1: Ay, ay, ay. Ay, Jason Jiménez, ¿por qué te fuiste? Te voy a olvidar de Jason Jiménez.
3: ¿Cuál?
1: Te voy a olvidar.
2: O sea, te voy a olvidar de Jason Jiménez.
1: Oiga eso, oiga, el primerito que él grabó.
2: Eso es de los primeros. De los primeros. Ah, sí, óigale.
3: O sea, don Pichadito hoy combinó.
1: Uno lo ve cuando cantaba el show de la estrella de la canción y es un culi cagadito.
3: No, sí, estaba sardino ahí.
1: Claro.
4: Oiga. Te entregué mi corazón.
2: Uy, la voz muy distinta.
3: Oh, sí, es que eso va cerrando. Eso es de los primeros.
1: De los primeritos.
2: Pinchado, creo que le va a tocar pagar almuerzo, pase.
1: No, yo no pago almuerzo, los oyentes no me van a pagar.
3: Vamos a ver. Ahora sí, voy con lo que
2: es.
1: ¡No me da miedo!
0: ¡No me da miedo!
2: El pinchado en una esquina con confundido y te voy a olvidar.
1: Eso es Jason Jiménez.
2: Y en la otra esquina, John Hander García, ¿con qué vallenato?
3: Bueno, me voy, arranco con el binomio, voz de, si no estoy mala, estaba Celedón.
1: Jorgito
3: Celedón, y la canción se llama Me Voy de Ti.
2: Esta.
1: Ah, pues eso te lo cuido un baúl.
3: ¿Baúl?
2: No, ya no, es que lo suyo es muy nuevo.
1: Eso era cuando usted decía bonito.
3: Por eso.
1: Bonito.
3: Ah, escúchelo. Oiga.
1: Está muy pegado.
3: Ay, Olímpica.
2: Me voy de ti, díselo.
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2: Ah, juez, madre, bueno.
3: Va a pagar el almuerzo.
4: No.
3: Déjeme el coro.
2: ¿De quién las amamos todas?
3: No, es para que te veas. Ahí viene.
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2: Listo, vallenato bonito, me voy de ti, ¿sí o no?
3: ¿Sabes qué nos va a tocar?
2: Sí.
3: Adelantar la canción para ir contundente al coro.
2: Al coro, sí.
3: Pues déjeme el coro ya.
4: Y no conozco la primera.
2: ¡Ay, Olímpica! ¡Ay, Olímpica! ¿Y con qué lo combina, Johander?
3: Este lo voy a combinar con una planchita. Se llama. Hasta que amanezca, Joan Sebastián.
2: Oh, con eso sí hemos planchado mucha ropa.
3: Ajá.
1: No, ya no.
3: Vea, si quiere pinchado, entreguese, diga, hermano, perdí.
1: No me gustó la combinación.
3: No, no.
2: Oiga.
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1: No me gustó.
2: Creo que gana. No puedo decir quién gana. Porque inclina la balanza. No, listo. Ahí está.
3: Una canción, sí. un vallenato bonito como para un martes 30 de junio.
1: Ahí está.
3: Bueno, arrancamos votaciones.
2: Votaciones en el WhatsApp 314-580-1049. O votan por el pinchadito.
1: Confundido, te voy a olvidar de Jason Jiménez.
2: O votan por John Hander.
3: Johander García que puso Me voy de ti con Hasta que amanezca de Joan Sebastián.
2: Solo nota de voz. Mi nombre es tal, dice el nombre del oyente y vota por quién.
1: No tengo miedo.
3: ¿Tiene miedo?
0: ¡Tiene miedo!
2: ¡Seguro!
0: ¡Tiene miedo!
2: estoy tiene seguro.
5: Miedo.
2: ¿Puedo pedir lo que sea de almuerzo?
3: Ojo, hace ojo, lo que quiera, ojo. El que pierda invita a almorzar.
2: ¿Puedo pedir lo que quiera?
3: Sí, y en el restaurante.
2: Algo gratinadito.
3: Y en el restaurante que quiera.
2: Quiero algo gratinadito.
3: En el restaurante que sea. Por ejemplo, si yo gano hoy, voy a ir a almorzar allí.
2: ¿Dónde?
3: Comida peruana.
2: Eso es muy poquito y muy caro.
3: No, no le hace, pero es que yo no voy a pagar. Yo no voy a pagar.
2: Bueno, ¿cómo ves?
3: ¡Votaciones!
2: ¡Arale! ¡Votaciones, señores y señores! ¡Caliente el WhatsApp! Ah, espérate que ves.
1: Se bloqueó.
2: Sí, bloqueó el WhatsApp.
3: Bueno, vamos, arranca votaciones.
2: Dice, votaciones, nos fuimos aquí, señoras y señores. Primer voto.
6: Buenas tardes, mi nombre es Carlos Naranjo, mi voto es por Johander.
5: ¡Johander!
3: Johander 1. Johander 1, pinchadito 0.
2: Sí. Johander 1, pinchadito 0. Listo, viene aquí. Otro voto. Páralo ahí. Listo, perfecto. Ahí, ¿a quién le tocó?
7: Buenos días, Olímpica. Mi nombre es Juan Sánchez.
2: Juan.
7: Mi voto es por Johander García.
5: ¡Johander! ¡Johander! ¡Johander! ¡Esto me huele a pela!
2: Sí, yo creo que
5: esto me huele a pela.
2: Caliente el WhatsApp.
3: ¿Usted recuerda el partido entre Alemania y Cabo Verde? No,
2: sí, 7-0.
3: Más o menos va a ser parecido esto. Va a ser parecido esto.
2: Otro voto. Ahí.
8: Buenos días, Olímpica. Mi voto es por pinchadito.
5: ¡No estoy perdido!
2: ¡No está muerto, perdido! ¡No está muerto!
3: ¡Qué va!
5: ¡No está muerto el pinchadito!
3: Eso es suerte de principiante, hombre.
2: Suerte, presidente.
1: Yo tengo una suerte que me has dicho.
3: ¿Cómo va esto?
2: Dos votos tiene Johander, uno tiene el pinchadito.
3: Faltan dos votos, ¿cierto?
2: Listo, faltan dos votos.
3: Faltan dos votos. Hola.
2: Viene aquí otro.
9: Hola, buenas tardes. Mi nombre es Paula y mi voto es para el pinchadito.
3: Esto está peor que las votaciones, ¿o qué? No.
2: Está más duro que los penaltis ayer de Paraguay con
1: presidenta del
3: Perú. Bueno, vamos, ahí va.
2: Ayer con los penaltis de Paraguay y Alemania, ¿acuerdas?
3: Parecido está esto. ¿Cómo va esto?
2: Dos para el pinchado, dos para Johander.
1: El último gol.
3: Y falta el último voto.
2: El último voto.
1: El último.
3: No, pero qué va.
2: El último voto.
3: Pero yo tenía con qué ganar.
2: Esto listo.
3: Hey, prometico.
2: Sí.
3: Si no estoy de acuerdo, puedo hacer el conteo de votos.
1: Señor, no sé.
2: ¿Qué va a ser el reconteo? Ay, hasta dentro de 8 días. Listo, el último, ¿no?
3: Hola.
2: Vamos.
10: Buenos días, Olímpica Estéreo. Mi nombre es Adriana Vélez.
3: ¿Adriana?
10: Y mi voto es por Johander.
5: ¡Johander! ¡Johander! ¡Johander!
3: No, señor. El que sale. No, señor. No, señor. No, señor. Aquí no va a haber recontado.
2: Ay, cantidad de oyentes,
3: señor,
2: man.
3: Yo le digo una cosa. Gané porque tenía que ganar. Porque la combinación mía estaba mejor. Estaba mejor. Señora, yo, deme la mano, pinchadito.
2: El pinchado cada vez me sorprende más. El pinchado saca unos temas y dice.
3: Pare. Usted tiene que reconocer las votaciones. Reconozca que gané, por favor. Esto está de moda. Reconozca.
1: Lo reconozco porque no me pido almuerzo tan.
3: No, reconozca. Diga, reconozco que Johander García es el ganador.
1: Reconozco, pero
2: la mate un fiambre.
5: Pero le faltó como el.
3: No, señor.
5: Le faltó por la uñita como el jugador de la selección.
2: De Colombia, sí.
3: Por favor, quiero que el pinchadito acepte y reconozca la votación.
5: Pero por una uñita.
3: Diga. Johander García, sí, el ganador.
1: Johander García, el ganador.
3: Bueno, ahora sí, vamos a almorzar. Vamos a almorzar allí, restaurante peruano.
2: Ah.
3: No, le sale barato. Le sale barato.
1: Se me fue la plática de la natillera.
3: ¿Eh?

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12 del mediodía, 5 minutos en Olímpica, son las 12:05, bienvenidos. Aquí comenzamos la Tusa. Vamos a abrir línea 314-580-1049. Abrimos línea telefónica. Esta es la Tusa. Ya son las 12:05.

0: Hombre, estaba por aquí viendo y yo creo que en la Tusa podemos colocar este tema. Porque es muy triste, es un Pau. Es muy triste, vea, es muy triste. Y alrededor de estas mujeres y de muchas mujeres y de muchas peleas, hay hombres y no hacen nada. O sea, en los pueblos se ve mucho esas peleas. No sé si estarán peleando por tripa, como llamamos nosotros aquí en Antioquia, o si se agarrarán porque tienen un traquito en la cabeza. Pero por lo regular estas cosas se hacen es por celos y por rabia. Antes de comenzar, un saludo muy especial para Joan Barón en su cumpleaños, de parte de su esposa. Joan Barón en su cumpleaños, de parte de su esposa y su hija Eloísa, que lo aman mucho y que gracias por estar en sus vidas. ¡Ay, qué bonito! Joan, feliz cumpleaños, varón. Ahí está. Que Dios lo bendiga y que cumpla muchos años más de vida. Sean todos bienvenidos y bienvenidas al programa de Los Entusados. Cuando hay una pelea, pregunto yo, ¿por qué creen ustedes que la gente pelea? Primero, el trago, que es malísimo. Voy a tocar eso de las peleas un poquito en el día de hoy. Porque es que a uno le ha tocado y uno ha ido a los pueblos y uno ve peleas. Hay partes donde, por ejemplo, en muchas partes nada pasó. Nada, nada, nada. Hay partes donde no pasa nada. Y a pesar de tanta gente, no sé. Pero hay unas partes, por ejemplo, qué pena me da, pero en Yarumal las peleas fue tremenda. Y uno se pregunta, y le pregunto yo a los oyentes, 314-580-1049. ¿Usted cree que estas peleas, por lo regular, lo digo a calzón quitado, es peleando por celos? Porque ya tienen los traguitos, le miran la novia, le miran la señora, o quizás la señora le para bolas al otro que está al lado, o quizás el otro le para bolas. O sea, eso se va volviendo una mezcolandia, ya que le gustó el pelado que está al lado, de la muchacha se le vuela con el pelado, se le va con el otro, con traguitos. Eso se vuelve, y miren dónde termina eso. Mire, es que eso, da las mil. Oiga. Oiga, que va a los manes gritan, déjela que le haga duro. ¿Por qué no van y se paran más bien unas personas de esta? O sea, yo digo una cosa, y más mujeres, pues tanto hombre alrededor, la separan y ya. No, que déjela que le haga duro, déjela que le haga duro. Muy triste, eso es triste, porque la mayoría de estos casos, las peleas son por celos, porque miraron feo la novia, porque el otro le coqueteó, el otro le quebró, y con unos tragos en la cabeza, y saber que se dañan la vida en un momentico.
1: Ey, este voto es por John.
0: Ah, no, pero ya no, ya pasamos. 314, yo subo por acá esto. 314-580-1049. Bienvenido al programa de Los Entusados.
2: Llegó el doctor que...
0: Vamos a hablar de las peleas que se están presentando. Y no solamente en fiestas, en cualquier parte. ¿Cuántas veces usted ve peleas de mujeres en los barrios? Peleando por el marido. ¿Cuántas veces usted ve peleas de hombres por ahí peleando por mujeres? Todas estas situaciones, claro, las peleas que se presentan. Hablemos un poquito en el programa de La Tusa sobre todas estas peleas. 314-580-1049. Buenas tardes. Aló, buenas tardes, Olímpica. Aló, buenas tardes. Aló. No va a hablar, bueno, entonces hágale pues. 314-580-1049. Y muchas veces la gente dice, no, yo en peleas de pareja no me meto. Y hay mucha gente que dice, yo en pelea no, que se maten, pero yo en pelea porque sale chupando. Muchas veces un hombre dice, no, yo no me meto nada en peleas de esas viejas. ¿Por qué? Porque salen chupando. ¿Ah, no? ¿Cuánta gente no la han matado por ponerse a meterse en una pelea de dos mujeres o de dos hombres? Buenas tardes. Aló. Y esto que sirva como para recapacitar un poquito. Aló, buenas tardes, Olímpica. A ver, por aquí, por este lado. Aló, buenas tardes, Olímpica. Aló, buenas tardes. Sí, aló, buenas tardes. Ven un poquito al radio. Aló. 311-335-6344. Si van a llamar para la Tusa, me llaman para la Tusa. Y si no, pues me toca tirar los teléfonos al aire. ¿Listo? 314, sí, me va a tocar porque a veces no me dejan hacer el programa. Buenas tardes, Olímpica.
3: Buenas tardes.
0: Hola, mi amor.
3: ¿Cómo estás?
0: Pues si alguna vez se agarraba, pelea para ir por tripa, para ir en alguna calle.
3: No, pinchadito, no, pero lo mío es muy diferente.
0: Usted no sería capaz de agarrarse por el marido.
3: No, pinchadito, métame el
0: aparatico. Ay, sí. Espérate, ¿dónde lo da? Ay, espérate, aquí está. Ay, ay, mi amorcito, ya. No, estamos hablando de las peleas, mi amor. ¿Usted qué piensa de esa gente que se agarra muchas veces?
3: No, pinchadito, eso es una vergüenza muy grande.
0: Y le digo, y la mayoría, le voy a garantizar.
3: Esa es una vergüenza que sinceramente yo no sé cómo hacen para hacer eso tan horrible.
0: Hay otras clases de pelea, pero la mayoría, se lo voy a decir, la mayoría de pelea entre mujeres es peleando por un hombre.
3: Ay, no, qué tristeza, pinchadito, de verdad que esto está muy volteado, sí, al revés.
0: Y muchos hombres pelean también porque le miraron la novia o le miraron la señora.
3: Sí, pinchadito.
0: ¿Cierto que sí?
3: Sí.
0: Ahí está, entonces, no, es que le miraban a la señora, si la señora para bolas, la señora la va a poner los cachos, la señora, ahí no tiene que usted que hacer nada, la que tiene que ser seria o serio, sea el novio, o sea, usted, hay que ser serio, porque una mujer que esté con el novio y se vaya con el otro, pues no tiene nada.
3: Sí, pinchadito, sí. Es que ya no hay respeto por sí, nadie.
0: No, mamita, si yo estoy con una novia mía y la señora se va con otro, no tengo nada.
3: Sí, es verdad.
0: ¿Cómo se van a ir con otros? No respetan ni... ¿Me entiendes?
3: No, qué tristeza, entonces, ¿cierto, pinchado?
0: Y uno pone a pelear, no. Lo tuyo está muy peludo.
3: Pinchadito, ves que tengo un grande problemita.
0: Sí, cuente.
3: Pero si es... Pues, lo que pasa es que yo viví 15 años con un señor de 66 años.
0: ¿Y cuántos años tenés vos?
3: Yo tengo 56.
0: Bueno, la edad está bien. ¿Y entonces cuánto tiempo viviste con él?
3: 15 años.
0: Ay, yo bueno, maluco.
3: Pinchadito, al principio súper excelente, excelente, pero ¿cómo le parece que él hace 5 años se pensionó? Ajá. Y cambió el 100%.
0: Ah, después de que recibió la pensión cambió con vos.
3: Sí, pinchadito.
0: ¿Y eso por qué?
3: ¿Cómo le parece que no se mantenía sino encerrada? Uh-huh. Y le decía yo que saliéramos a alguna parte y me decía que no.
0: ¿Dañó la plata?
3: No, pues entonces sí, le ganó la plata.
0: No, por ahí tiene ya la pensioncita. Y imagina que mantiene con otra vieja. Por ahí le cachonea la pensión a otras viejas por ahí, ¿o qué?
3: No, pinchadito, pues yo en el tiempo que viví con él, pues jamás le vi una mujer por ahí. De verdad que no.
0: ¿Y en qué ha cambiado?
3: Pinchadito, ha cambiado en muchísimas cosas. Imagínese que ya me humillaba.
0: Sí.
3: Me decía muchísimas cosas que me dolieron, me partieron el alma.
0: ¿Qué te decía? ¿Por qué ha cambiado? ¿Por qué?
3: Que porque pues me humillaba en el sentido de que ya, pues, en muchas cosas.
0: O sea, te humillaba, no, uno no sé tampoco se deja humillar fácil en el... Hay personas que les gusta humillar, eso no. Bueno, y usted vive con él, ¿cierto?
3: Vivía, porque lo eché hace 5 días.
0: Ah, bueno, mi amor, hizo lo correcto. Sí, está muy feliz con lo que tiene, ya se pensionó, ya no te quiere, ya te humilla, mi amor, pero entonces que vaya a humillar a otra parte, no.
3: Sí, pincha ahí. Pues es una tristeza muy grande.
0: Claro, y muchos.
3: Yo a él lo amo todavía, pero claro, tuve el valor y la resistencia de decirle que se fue.
0: Y muchos años al pie de él, mi corazón. Y él no era así, ¿cierto?
3: Y es muy triste, pinchadito, pero ¿qué más se va a hacer? Lo que no sigue, que no es torpe.
0: Sí. ¿Y cuánto hace que lo botaste para la porra?
3: Hace 8 días.
0: Ah, ya hace muy poquito. Te está haciendo mucha falta.
3: Pinchadito, sí me está haciendo mucha falta, pero yo tampoco puedo doblegármele, porque entonces si yo me le doblego, entonces ya él dice, ah, vea, me está lambiendo, vea, me está... Entonces, no, pinchadito, y él es una persona que él es demasiadamente orgullosa.
0: Y si era bueno para...
3: No, pinchadito, no.
0: Era nada, malo. Nada. Ay, entonces que estaba pegado. Nada. Y entonces ya, mamita, déjelo. Era malo para la cama.
3: ¿Cómo?
0: Era malito.
3: Sí, malo.
0: Ay, entonces, ¿de qué estás apegada? ¿De qué puedes estar apegada de él? Te humilla, malo para la cama, malo... ¿Para qué? ¿Qué te hacía bueno? Dígame.
3: Pero, vea, lo que pasa es que se manejaba muy bien con mi hijo, porque yo tengo un hijo que es especial.
0: Ajá.
3: Y él era el que me le corría y él era el que me lo llevaban del médico porque yo trabajaba. No,
0: pero cambió, se cansaría.
3: Y en eso, pues yo como que lo que estoy es agradecida.
0: Sí, ¿no? Eso estoy viendo yo. Y él de pronto se apegó hoy y de pronto no te quería también. ¿Quién sabes qué haría, mi amor? ¿No crees vos? ¿Eh?
3: Ay, pinchadito, yo no sé, pues que yo le hubiera visto algo por ahí. No, porque él cuando yo salía, él iba al trabajo por mí. Y yo salía y él salíamos juntos.
0: Ajá.
3: Pero él cambió totalmente, pinchadito, porque él se cambió para otra religión, una religión que es que los judíos.
0: Ah, entonces por ese lado, ¿qué fue?
3: Entonces Chicharito cambió el 100%.
0: Entonces no fue por la plata, de pronto se había perdido por la religión que fue.
4: Conseguiste otro, no seas boba.
0: Oiga lo que está viendo la tía.
4: Conseguiste otro, no seas boba.
0: Que consiga otro.
3: Ay, que eso fuera tan fácil, Dios mío bendito.
0: Oh, eso cuando menos piensa, mamita, no falta quien le tape ese huequito de la soledad.
3: Ay, no, Chicharito, yo por ahora todavía no quiero a nadie, no, porque es que no.
0: Pues mamita.
3: Uno queda muy herido en todo, sí. En la parte sentimental,
0: y cuando
3: en
0: a
3: la
0: uno
3: parte psicológica y todo eso.
0: Mi amor, pero cuando a uno lo cambian o uno lo dejan es por algo. Ya no lo quieren, o no, ¿sí me entendés? Si él te amara y te quisiera de verdad, no se hubiera ido del lado tuyo.
3: Sí, señor, es verdad.
0: Esa es la realidad. Una persona que ame y que quiera y que respete y que verdaderamente se sienta bien con una persona no tiene por qué irse del lado de alguien. No tiene por qué si no hay motivo. Listo.
3: Sí, señor, bueno, eso es verdad. Pincelita, bueno, muchísimas gracias.
0: Bueno, mi amor, y para adelante, sí, sea duro. Así sea duro.
4: Esto, en mis tiempos se lo llevaba uno el diablo.
0: Ay, tía, en ese tiempo también se veía. Vea, por aquí me mandaron unas imágenes. Dice, Pinchadito, ¿cómo estás? Y mire las de A... Es que fue impresionante las imágenes, hombre, muy triste. Esas peleas, vea. No, es que es muy triste ver, es muy triste. Vea, manes agarrados, vea. Vea esto, es que... Vea, eso se agarra el uno con el otro. Y le garantizo que todos están con aguardiente en la cabeza. Todo. Ah, que es que hay mucha gente. Yo he visto conciertos donde es lleno. Y no se ven las peleas. Lo que pasa es que... Es muy bravo, estamos hablando de eso, sobre las peleas que muchas veces, y no solamente en conciertos, ni en los pueblos, en cualquier parte, en una esquina, en un barrio, en cualquier parte, todo el mundo ha visto videos de peleas de mujeres, de hombres en redes sociales y tal, y muchas veces se agarran, es por la pareja que tienen, por otra, casi siempre las peleas son por eso, téngalo por seguro, al no ser de que de hecho que vayan con un carro, pues que termine de haber otra clase de peleas, pero la mayoría de peleas de mujeres que se presentan en la calle es peleando por un man, por un hombre.
5: En una esquina, en un barrio.
6: Pinchado.
0: ¡Mijo!
6: Y no solamente el trago, la marihuana.
0: El vicio.
6: Esa marihuana.
0: Ese, no, y no solamente la marihuana, todo lo que tiran y todas las cuestiones. ¡Qué tristeza!
6: Lo que siente la gente.
0: Es muy triste. Pero todas esas cosas que... Sí, porque es que uno no quisiera que nadie peleara. ¿Verdad? Yo estoy, por ejemplo, en Anzá. Ah, pues yo no sé... Pues que yo estuve parado, pues no vi ni una sola pelea. Ni una. Hay mucho pueblo que... Pero hay otras partes de yo no sé qué le pasa a la gente. Y es muy triste. Esto es como un llamado, hombre, cuando estemos para ahí en todo eso. Y es bueno hablar. Nunca hemos hablado de las peleas que se presentan. Aquí en las calles de Medellín, en calles de otras ciudades, cada rato se presenta. Cada rato. En estos días no se presentó cuántas ya eran muchos días. Por allá una muchacha que le quemó la moto al marido. Él la quemó porque tenía una moza. ¿Qué culpa tiene la pobre motico? ¿No se acuerdan? Pasan unas cosas por celos.
7: Che, pinche, ya es como mentirosita, ¿o qué? Primero fueron 5 días y ya 8. Ah, no. Por ahora que se dio la mala.
0: Ay, oh, no, seguro se equivocó, hombre. 314-580 es 49.
8: Mi pinchadito hermoso. Ah. Buenas tardes. Muy triste, muy lamentable.
0: Sí.
8: Una pelea y más en la calle, qué pena, qué vergüenza, no.
0: En estos días vi una, yo no, es que eso es de todos los días. Vi una de unas mujeres, ay, Virgen del Carmen, hasta quedaron sin calzones. Ay, no, qué vergüenza. Esas mujeres quedaron hasta sin calzones peleando. Y eso fue aquí en Colombia, yo la vi como el sábado que la vi. Una pelea y las mujeres que quitaron toda la ropa y quedaron hasta sin calzones. ¡Ay, ay, ay! ¿Y sabe qué? Y ténganlo por seguro. Venga, usted porque... Pues, es que me estaba mirando el marido. Es que se metió con... Pero es que eso también da mucha rabia. El problema es que eso también da mucha rabia. Una mujer se va con el marido y resulta que el marido sale con otra por ahí. Mentira, pero la culpa no es de la otra, la culpa también es del marido. Y se va por ahí, cuando menos piense ya llega a una cantina y lo ve allá jalando jeta con la otra. ¡Ay! ¡Ay, me pucha! Le provoca uno acá la silla y dale en la cabeza. Es que eso también da mucha rabia. Es que ese es el problema de esas cosas. Ese es el problema. La señora bien confiada con el marido por ahí en un pueblo o en un barrio, alguna cosa. Y cuando menos piensa, se va por ahí a andar y lo ve por ahí agarrado con la pata montada con la otra. ¡Ay, güey, pucha!
8: Pinche. Vea, el domingo en Yarumal, sí, hubo una riña de dos viejas. Oiga. En esas fiestas. o es un muerto.
0: ¿Un muerto?
8: Yo no sé qué estamos pensando la humanidad. Pues no, yo sé.
0: De persona fallecida, no sé todavía. De la madre donde hubo más riña fue en Yarumal.
8: Triste porque...
0: En todos los lados, mucho por lo regular siempre se presenta en todos los lados. Por eso estoy tocando el tema hoy, porque es que es muy triste. Y no solamente en la fiesta, la de los pueblos se pasa muy rico. Antes, gracias a mi Dios, no pasa nada. Antes, gracias a Dios, no pasa nada. Pero lo que el llamado aquí es muy triste que nos agarremos a pelear por sí o no. Y envuelto de esos tragos y todo eso. Sí.
8: ¿Ah? O sea, uno matarse por alguien.
0: Sí.
8: Que es prestado, es que... Un hombre es prestado, una mujer es prestada.
0: No, y si usted está con una mujer y se le voló con otro, ¿lo quería mucho? Si usted está con una mujer y se le vuela con otro, o si usted está con un hombre, tanto la mujer se está con un esposo y se le vuela con otra vieja, pues se ve que la quieren mucho, la quieren demasiado. Entonces uno lo que tiene que decir, ahí se lo regalo, nada tenía. O ahí se la regalo, nada tenía.
8: Porque, pues... De hecho, que tengamos una pareja no quiere decir que, ah, no, es que nos vamos a durar toda la vida.
0: No.
8: Pues es la mentira más grande que puede haber, mi pinchadito.
0: Entonces, si a mí me tengo una de la esposa y me la hizo con el vecino, pues, mi amor, voy a ir a matar al vecino, ¿no? Ah, sí, se fue, no sé, ahí se la regalo, nada tenía, nada tenía. El problema son unos traguitos a veces. Ay, padre Marianito. 12:25, estamos hablando de las peleas hoy. Que se presenta, no solamente, repito, no solamente en fiesta, ni en pueblo, ni nada. Es en cualquier parte. Usted cada rato ve en un pueblo, en una calle, en fin, que se agarran, que el vecino, que todas esas cosas. Muy triste, se ven esas peleas. Y como decimos aquí popularmente en el argot de nosotros, peleando por tripa. Peleando por tripa. Es que no están peleando por nada más. Las 12:25 en Olímpica. El uno para el cementerio y el otro para el hospital. Ahí está, muy triste.

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3: Ahora tenemos las 12:33, se nos indica. Son las 12:33, atención Bello, ya puedes hacer tus trámites de movilidad sin filas ni complicaciones. 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
3: 12:35.

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0: Ya son las 12 del mediodía, 44, 314, 580, 1049, estamos en La Tusa. La Tusa Olímpica 104.9. Ahí está el programa de los entusados. ¿Qué le pasó a esto? Tan aquí, ¿qué nos sale? Pues las 314-580-1049. Recuerden que es la línea telefónica. 314-580-1049. 314-580-1049. El programa de los entusados, para que usted llame, marque y participe. Hoy estamos hablando de las peleas. De las peleas, porque yo sé que algún día alguno nos ha dado como ganas de pelear con la pareja que tenemos. Yo sé que más de uno me está escuchando y más de una, y ahí, pinchado, yo alguna vez tengo ganas de pelear por el... No falta, ¿eh? Que me diga que no le da rabia, eso cualquiera. Si uno ama a una persona y la quiere y usted la ve en malos pasos, o la ve que tiene otra persona o que tiene otro, no vaya así que a usted no le da rabia y usted le provoca hacer hasta para vender, ¿sí o no? Es que eso da rabia, el que diga que no, es porque que no quiere la persona. Pero usted como mujer ve al marido en una cantina o lo ve por acá con una vieja, usted le provoca darle con lo primero que encuentre, ¿sí o no? Y lo mismo un hombre. El hombre es peor todavía. El hombre es más. Porque el hombre ve una mujer que está por acá con otro en una esquina, o el hombre ve a la señora o la esposa o la novia por allá parchada con el hombre. Vea, el hombre más todavía. La mujer a veces evita más pelear, pero el hombre, ay María, ay, ay, ay, no téngalo por seguro. Eso se ve mucho, las peleas entre las parejas, o que se agarran por una persona y son capaces hasta de matarse, ¿eh? Claro, la gente llega a ese punto que son capaces de matar a una persona porque se metieron con la señora. Claro, un hombre ve que la señora y saber que la culpa no es de la persona, es de su pareja. O sea, la culpa no es de la persona que le llegó a su pareja. La culpa muchas veces no es de la vieja que le llegó a su esposo en un parque. Porque una vieja llega y una vieja acaba de saber que está casado. No, la culpa es de su esposo o de su pareja que le para bolas a cualquiera que se le arrima. La culpa no es tanto del esposo. Y la gente se la toma contra la otra persona. Y si el esposo no le para bolas a nadie, nada va a pasar. Si la esposa no le, pues si una mujer no le para bolas a nadie, nada pasa. La culpa, a mí me parece que la culpa más es de la persona que uno tiene. De la persona, tanto el hombre como la mujer. Claro, porque si a usted lo respetan, ¿qué puede pasar? Nada. Pero si a usted no lo respetan, le ponen unos cachos de aquí a Yarumal. Ya téngalo por seguro. Sí.
1: Hola, pinchadito.
0: ¡Dios mío!
1: Vea, lo que le pasó al señor fue ahí que él se quiso quedar con la pensión y conseguirse carne nueva. Ah, una muchachita más linda para él.
0: Ah, no la quería ya.
1: De Ciudad Bolívar.
0: Eso, hablaba para la gente de Ciudad Bolívar. Claro, ya no la quería. Están escuchando Olímpica. Aconsejeme, soy de Granada. A ver, ¿qué dice por acá? Dice, pinchadito, hola, soy de un pueblo y me encontré con mi novio y me dijo que le borrara unas fotos de la galería. Ah, se encontró con el novio. Y me encontré con mi novio y me dijo que le borrara unas fotos de la galería, pero más bobito el que le borra cosas, que él no sabía borrársela. ¡Ah! Él no sabía borrar unas fotos. ¡Ah! Y le encontré fotos de las partes íntimas de él. Muchas. Y me dijo que un amigo se las mandaba. Luego me dijo que una novia que tuvo antes de mí y que cuando él no iba, le mandaba esas fotos. Y yo borrando, me encontré con fotos de ellos, dos abrazados. ¡Ah! Le hice el reclamo pinche donde la mamá, los dos juntos... Algo que no hizo conmigo. Ah, él tiene 45. Me dijo que ya se iba a buscar. ¿Qué? No le entiendo, mi amor. Es que ya me. Por algo que me gusta que me llame. No le entiendo aquí la parte de acá.
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0: Me dijo que ya se iba a buscar mujeres, que no le importaba nada y que se iba a poner vagabundo. Ah, bueno, que se ponga vagabundo. Ah, sí, usted le encontró el delito. Ah, pues sí, lo que me acaba de contar ahí, usted le encontró el delito en el celular. Pero más bobo él, ¿cómo así que yo le voy a decir a la señora si yo tengo bastante pecado? Si yo tengo bastante pecado en el celular. Y lo va a decir a la señora, bórreme las fotos. Ay, María. Eso es como si un hombre tuviera moza y le dijera a la señora, bórreme las fotos que tengo ahí. Pues ahí lo van a pillar. Ah, voy a, si es que tengo muchas, voy donde una cosa de una oficina de un operador y allá se las borran, pero decirle a la propia señora, ¿eh, mapo? No. Ay, no. Imagina uno siendo bien infiel y decirle a la señora o al marido, vea, bórreme las fotos. Las fotos que tengo ahí. No, pues ese sí.
3: Uy.
0: Ahí lo pillaron, por bobito. Ahí lo pillaron. 314, 580, 249, ¿no le parece? ¿Ah?
4: Buenas tardes, pinchadito. ¿Da rabia? Sí.
0: Mucha.
4: Porque da mucha rabia verlos en una cantina o verlos con otra.
0: Sí, o verlos con otra persona. Es que cuando uno tiene su pareja y la ve o lo ve con otra persona, eso da mucha rabia. Usted le provoca con lo primero que usted encuentre, dales. O sea, uno le provoca de todo.
4: Sí. Pero ya llega a los extremos de uno ir a mechonearse con otra.
0: Sí.
4: A matarla. No. O algo así por el estilo. Sí. No.
0: Pero hay gente que
4: hasta
0: no aguanta.
4: Hasta ahí así no llego yo. ¿Por qué? Porque ¿quién fue el que cometió el error ahí? Él. Metiendo una tercera persona en una relación. No. Yo los he visto porque me ha tocado ver a mis parejas en esas. Sí. ¿Y qué hago? Coja su ropa y váyase, pero que yo me voy a ir a mechonía.
0: Mire, y la mayoría de las mujeres agarran el lampo, pobre moza, agarran el amante, agarran esa vieja que encontraron ahí. Saber que la culpa no está, pues yo no estoy defendiendo el amante ni nada de esas cosas, pero la mayoría es de uno, porque es que si uno deja meter a una persona, la persona se mete. Entonces la mayoría es de uno. Si usted no deja meter a nadie, no tiene a nadie, ¿qué le va a pasar? Nada.
4: Y a meterle dos o tres puñaladas a una vieja. Ajá. O a matarla, no. No tiene razón de
0: y
4: ser.
0: Y se ven, y se ven.
4: Como hay mujeres que él es mío, ¿cuál mío? Nadie es de nadie.
0: Pero
4: nadie es.
0: Imagínese que es que él es mío. Y resulta que él es el que busca a las viejas. Ah, que es que él es mío. Y resulta que él es el que busca a las viejas y es el que le está dando a usted por la cabeza y que es mío. Mío, ay, mío, ay, mamá. Y le digo una cosa, no le va a decir a una mujer que encuentre que es casado. Le dice, soy soltero y no tengo compromiso con nada. Y ahí la está negando a usted también. Ay, ay, ay. Es un tema muy bueno. ¿Usted ha llegado a pelear por alguna mujer o algún hombre alguna vez? Y le digo una cosa, da mucha rabia. El que diga que no, pues mamá. Eso da mucha rabia.
5: Pinchadito, buenas.
0: Y si usted tiene traguitos en la cabeza, ay, fue mamá.
5: Tardes. A ver, estoy muy de acuerdo de ti con eso que dices. Que la culpable es la pareja de uno. Claro, y eso es verdad. Claro. Porque te comento que yo tengo a mi hermana que vive en Ibagué. Sí. Y ella tenía a su pareja. Y él siempre le ponía los cachos. Ajá. Y ella se peleaba con todas.
0: Con todas, con todas las viejas se peleaba. Como si las viejas tuvieran la culpa y lo estuvieran buscando a él. Él era el que la aceptaba a ellas.
5: Hasta que un día le dije, pero si aquí el culpable es él, porque él es el que se busca otra, claro, otra y otra. Y tú siempre vas a vivirte pegando con todas. Ajá. Entonces no, ahí no va, ahí no va. Él era el culpable porque... él la engañaba a mi hermano.
0: No, entonces, es que el culpable es el que busca engañar a la persona. El que busca engañar a su pareja, ese es el culpable. Porque si yo no busco otra persona, ¿cómo voy a tener otra persona? No la voy a tener nunca. Así otra persona se me arrima y yo le digo, no, nunca va, nunca se le va a meter en la vida a nadie.
5: Entonces yo le dije a mi hermana, no, es que eso ya está en ti, que ya cortes definitivamente. Hasta que sí, mi hermana un día tomó valor y fuerza, y bueno.
0: Ahí se lo dejo, como hacen muchas. Ahí se lo dejo, ahí se lo regalo, ¿verdad? Ya sé lo que tengo, ya sé lo que tengo. Ah, que es que estabas con esta vieja. Ahí te lo regalo, ahí se lo regalo, ¿verdad? Lo mismo que me hace a mí, se lo va a hacer a usted, ¿verdad? Ahí se lo regalo, ya. Y queda mucho mejor.
6: 901, 901 Sur Norte.
0: ¿A dónde? Ay, bendito sea mi Dios.
6: Ahí a la altura de, antes de llegar al puente de Guasimalito. Ajá. Unos 300 metros antes de llegar al puente de Guasimalito, como que una pelada ahí se cayó y una mula, una patineta la
0: rompió. Ay, ay, ay, ay. ¿Dónde es que queda eso, Guasimalito? ¿Dónde es que es esto?
6: 901, en cualquier momento cierran. Ajá. Para que tengan presente. Ay, ay. Ya el taco está largo.
0: ¿A dónde es que queda Guasimalito? Es que yo escucho aquí al principio. Espera un momentico, yo escucho aquí, a ver. Ah.
6: 901 Sur Norte.
0: Sur Norte, Guasimalito.
6: Ahí a la altura de, antes de llegar al puente de Guasimalito.
0: Puente de Guasimalito, ¿a dónde quedan eso? Ayúdeme, no me acuerdo bien. Ay, bendito sea mi Dios, hombre, ¿a dónde queda eso? 314-580-1049. Bendito sea mi Dios. Ay, ay, ay, esos accidentes, al parecer una muchacha. Ay, ay, ay. Al parecer una muchacha.
3: Pinche, pinche, Guasimalito queda ahí antes de llegar a...
0: ¡Ah! Allá sé dónde es.
3: Desde la fe bajando de sur a norte.
0: Sí, sí, donde era el peaje viejito, ¿cierto? Ah, sí, sí, el barrio, ese barrio es de Bello. Ya, ya, ya, ya me ubiqué, ya. Pinche en el peajito. Sí, sí, sí, sí, ya sé a dónde es, ese barrio pertenece a Bello, sí, yo una vez estuve ahí almorzando. Ah, sí, ya sé a dónde es, encimita donde queda el peaje. Ay, qué pereza, hombre, una persona al parecer fallecida.
7: Pinchadito, uno muchas veces no pelea con las mozas, pero cuando las mozas saben de la existencia de uno, sí.
0: Mi amor, pero así las mozas sepan de la existencia suya, si su marido la acepta y ella sabe... Su marido también está aceptando, también se va. Ah, es que mi mujer sabe. Si el marido dice, no, es que yo no quiero... O sea, si mi pareja no deja meter una tercera persona, así sepa que es así sepa que uno es casado, nadie se le va a meter en la vida. El que tiene compromiso no tiene porque está buscando otra ni otro. Ah, es que la mujer sabe. Hay mujeres y hay hombres. Ah, no, no me importa que sea casado. Pero, ah, no, es que a mí no me importa que usted sea casado. Así, lo primero que a uno le dicen, no me importa que usted sea casado o sea casada, si usted no acepta, nadie se le va a meter. Entonces yo por eso es que digo, la culpa la tiene la persona casada, comprometida, que busca cosas donde no las hay y acepta.
7: Mi marido tenía una.
0: Pero él la buscó, él la tenía, si ella sabía que era casado, él seguía con ella.
7: Y yo lo pillé y me dijo que no tenía nada. Y por ahí le encontré un teléfono y llamé a la tipa.
0: Sí.
7: Y le dije que...
0: Que él era casado. Y la vieja que le dijo a usted, que él ya se, no me importa. Si es casado, más bueno sabe. Así le contestan muchas.
7: Que me disculpara, pero que me parecía muy extraño que mi marido llamara siempre a ese mismo número. Que me disculpara. Y ¿sabe qué me dijo la tipa? Me dijo, sí, señora, tranquila. Ay, él debe ser amigo de mi marido. Yo lo voy a preguntar a mi marido. Cuando después me di cuenta que la hijo de madre esa era la moza. ¿Ya?
0: Mi amor, pero ¿de quién es la culpa? Ella sabía todo, lo puede saber todo, pero su marido era el que estaba detrás de ella.
8: ¡Ah, bestia!
0: Claro, hay gente que le dice, ay, que es casado. Cágale, papi, ¿qué le hace que sea casado? Así es que me gustan casaditos. ¡Ah! Así, hágale papi, así es que me gustan casaditos. Y el casadito dice que sí. Ahí está, antes de quién es la culpa. Hay gente que sabe que la persona es casada, que la persona tiene compromiso. Y no le importa nada. Y no le importa. Ah, que es que me metí en una relación y la dañé. No les importa. Pero el que es casado es el que busca.
9: Pinchadito, para participar en el tema de hoy. Pinchadito, yo tengo una opinión.
0: Sí.
9: Yo creo que la pareja es la que debe tener siempre responsabilidad sentimental hacia uno.
0: Claro.
9: Si él es el que falla y por ende él es el que está haciendo daño. La persona de la calle no. La persona de la calle no tiene por qué sentir ningún tipo de responsabilidad si nos está doliendo o no que nos hagan daño, sea tanto mujer como hombre.
0: Una mujer se apega a un tipo casado y sabe que es casado y se enamora y lo coge, lo encoña y sabe que es casado y ella está en la calle y toda cuestión y sabe que tiene hijos y sabe que tiene esposa. ¿Pero de quién es la culpa? De él, que tiene una señora que tiene que respetar y que tiene unos hijos. Ya... Si la señora que sabe que es casado, él le dice, no, no quiero nada. Esa señora, si la echan para la porra, se tiene que ir, pues.
9: Al de la calle nosotros le importamos un gorro.
0: Ah, sí.
9: Es el de la casa y nuestra pareja el que debe tener ese sentido de responsabilidad y de compromiso y de respeto hacia uno como pareja. Los de la calle no. Es la pareja la que debe tener esa responsabilidad de saber de que nos está haciendo daño y sobre todo... es pensar las consecuencias. Claro. Porque no todas las personas vamos a reaccionar de la misma manera si nos están haciendo un daño.
0: Es verdad, es verdad. Están haciendo un daño y la gente no va a responder de la misma manera. Y uno como hombre se mete con una mujer casada. Uno se mete con una mujer casada y resulta que ella es casada. Y la vieja que es casada, ¿qué está haciendo? Cosas mal hechas. ¿A quién le está dando cosas mal hechas? Al marido que tiene. Y resulta que mañana, pasado mañana, el marido se da cuenta y se la monta a usted. A la señora no se la va a montar. Y a esa es la que se le debe montar, porque esa fue la que le dejó infiel. Esa es la que buscó esa persona. Es que yo digo que la persona que está con uno es la que tiene la culpa.
10: Hola, Pinchadito, buenas tardes. Para participar sobre el tema.
0: Ay, ay, ay, es un tema muy bueno. Por eso es que se agarran para ir de las mechas para ir a nuevos parques, por eso es.
10: Pinchadito, tienes toda la razón. Llevo 2 años con una persona que sé que es comprometida.
0: Sí.
10: Pero él, cuando yo lo intento dejar, me busca, me dice que me ama.
0: Vio, vio, mire, lo devuelvo. Ella como mujer tiene una persona que es comprometida. Ella sabe que es comprometido. Yo siento usted me alejo de ahí.
10: Hola, Pinchadito, buenas tardes. Para participar sobre el tema, Pinchadito, tienes toda la razón. Llevo 2 años con una persona que sé que es comprometida, pero él, cuando yo lo intento dejar, me busca, me dice que me ama, que me adora, y sin embargo tiene su mujer, y yo trato de dejarlo, de decirle que no más. Obviamente no lo dejo porque yo también lo quiero y me encanta estar con él.
0: Claro.
10: Económicamente me aporta demasiado.
0: Yo, estaba escuchando.
10: Y él es el que me vive buscando.
0: Ah, y apuesto que Matino está pensando, sinvergüenza, apuesto que ya la están tirando a la pelada. La pelada es la sinvergüenza, puede también tener culpa. ¿Pero de quién es más la culpa? De él, que dice que la ama y teniendo señora.
10: Y aparte de que me busca, es que uno no puede tener a nadie sabiendo que ellos son casados.
0: Yo.
10: Porque eso sí tienen los hombres, son con su pareja, y es que la moza no puede tener a nadie.
0: Yo.
10: Entonces, ay, ay, ay. Le echan la culpa a uno, pues yo como moza lo digo, le echan la culpa a uno, y no sabiendo que el marido es el que va y busca a uno, el marido es el que va y le dicen que ama a uno, que ya en la casa no está bien, entonces... Si no lo dejan ellas, ¿por qué lo vamos a dejar nosotras?
0: Acabo de hablar la otra, ¿vio? Acabo de hablar la que quería que hablara. ¿Sí ven? ¿Sí ven?
11: Sí, María, mija, pero valórese, mija.
0: No, ella lo quiere, él es el que la busca. Está.
11: Y respete, como es que está con un hombre casado.
0: Mi amor, pero el que tiene que respetar es él, que es casado, y la está buscando a ella. Él es el que tiene que respetar.
11: ¿Sí? A usted no me gustaría que le hicieran eso.
0: Yo que la gente mismo reacciona. Mire, sigue la reacción de las personas, vea.
11: Sí, María, mija, pero valórese, mija. Y respete, como es que está con un hombre casado. A usted no me gustaría que le hicieran eso.
0: Mi amor, pero es que el que está casado la está buscando a ella. Le dice que la ama y que la adora. El casado es el que tiene que respetar a la señora. El casado es el que tiene que respetar. Claro. Ahí está.
12: Pinche, ¿qué más pues ya bebieron o no?
0: Ay, se calentó esto.
12: Pinche, ¿y ese man cómo hace pues para mantener la mujer y la moza? Si yo tengo mujer y tengo 2 mozas, y antes las mozas tienen que dar vaca para mantenerme a mi hermano.
0: Ay, ay, ay. Este tema es muy bueno. No, y eso se ve mucho, eso se ve demasiado. Ustedes ven que en un pueblo, en una parte, en fiesta, donde sea, siempre se agarran y la que chupa es la otra o el otro. Ah, ¿no? Siempre es el otro. Una muchacha mira bonito, de pronto mira a alguien bien hermoso y resulta que la clana es misma al muchacho, al otro, y resulta que la mujer que va a traer es la que le pica el ojito o le mandan el papelito por debajo. ¿Cuántas veces le mandan el papelito al man ahí que la mira bonita? Le mandan el papelito, el número del celular. ¿Quién es el que está? ¿Quién es el culpable? ¿El que está mandando el papelito? Claro, la que mandó el papelito o el que mandó el papelito. Ese es el culpable. Sabe que es casado, sabe que es comprometido y manda papelitos por ahí. Ese es el culpable. Yo para acá mandar papelito y tengo la señora y tengo la esposa. Eso se llama meterme en un problema. 1:03 p.m. Y uno ha visto con estos ojos. Y le ponen el papelito y el ay, ay, ay, ay. Eso cuando mandan un papelito ya hay encontrada fija, ténganlo por seguro. Ay, ay, ay. Estamos.

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5: A esta hora, a la 1:07 PM, por acá se presenta movilidad reducida en la avenida regional. A ver, se presenta movilidad reducida en la avenida regional a la altura de Tigo, calzada occidental, por siniestro vial. Recomendamos transitar con precaución. Eso me acaba de llegar, avenida regional a la altura de Tigo, calzada occidental, por siniestro vial. Cuando hablan esos siniestros, la cosa es maluca. Se presenta movilidad reducida en la autopista norte, a la altura de la Universidad Nacional, sentido sur-norte. Otro siniestro vial. Recomendamos transitar con precaución. Repito, autopista norte, a la altura de la Universidad Nacional. Y por acá se presenta movilidad reducida en la avenida regional con calle 16A sur, sentido sur-norte, por siniestro vial. Recomendamos transitar con precaución. Y también dice por acá más oyentes, a ver, este es de las 12 y lo de allá del norte también, quedé triste. Impresionante las imágenes de que llegan del accidente, al parecer con una mujer que fue aplastada por un vehículo. Bendito sea mi Dios, las calles, ojo con eso. 1:09 PM, la información de movilidad que me envían hasta el momento a esta hora de la tarde.
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1: Miremos por acá, a esta hora, la 1 de la tarde, 23 minutos, 1 de la tarde, 23. ¿Qué ha pasado en las últimas horas? Miramos el departamento de Antioquia. Atención, más de 150 campesinos huyeron de sus hogares en Remedios tras combates y presuntos ataques con drones. Campesinos huyeron de sus hogares, es lo que dice, en Remedios, Antioquia, y llegaron desplazados al municipio de Segovia tras los enfrentamientos entre grupos armados. Atención, ejército destruyó dos explosivos que ponían en riesgo a habitantes de Anorí. Información Olímpica 104.9. Dice por acá la información, accidentes impensables. En el Bagre, un anciano quemaba basura en un morrito cuando cayó al fuego y murió. Es lo que dice la información. ¿Qué más hay por acá? Un fallecido. Vías colapsadas, 13 lesionados, deja el balance de movilidad durante el puente festivo en el departamento de Antioquia. Fiestas en Yarumal habrían terminado en desorden, riñas y un carro contra el hospital. Es lo que dice la información. Antes no pasa nada, gracias a Dios. 1 de la tarde, 24 minutos. Atención, Olímpica 104.9, conmoción en el barrio 20 de Julio. Hombre capturado por presuntamente apuñalar a su padre tras una fuerte discusión, ¿cómo le parece? Tras cometer el crimen, el agresor huyó rápidamente de la escena. Dice 20 de julio, el hombre capturado por presuntamente apuñalar a su padre. Es lo que dice la información, qué cosas. Flotando en el agua del río Medellín, avistaron un cuerpo detrás del Parque Norte. Son las noticias que tenemos aquí en Olímpica 104.9.
2: Hito para la infraestructura del departamento. 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Con este hecho, comienza la fase final del túnel del Toyo.
3: Antioquia, una vez más lo logrará, queridos amigos, porque nada nos queda grande. Hemos convertido el poder de estas montañas y la potencia del Cauca en recursos para terminar esta obra.
2: En un 80% avanza la ejecución del túnel del Toyo en los corredores asumidos por las autoridades del departamento. El proyecto promete transformar la conexión entre Medellín y el Urabá.
4: Vuelven los desplazamientos al departamento de Antioquia. En el municipio de Remedios se han desplazado más de 150 personas de la vereda El Río por conflictos armados entre grupos al margen de la ley.
5: Un video difundido por las disidencias de las FARC-EP reabrió la polémica sobre la presunta muerte de alias Marlon luego de que el Ministerio de Defensa anunciara que había sido abatido el pasado 20 de junio.
6: Misterioso hecho enluta hoy a Santa Fe de Antioquia y deja dos personas muertas y otras dos más heridas. Hasta el momento las autoridades continúan con investigaciones, sin embargo los testigos mencionan que se podría tratar de un presunto ataque pasional.
7: Una menor de 12 años lleva esperando más de 2 años la renovación por parte de la nueva EPS de su prótesis para la pierna izquierda. Los familiares le piden a la entidad que por favor ayuden a esta niña. Les contamos la historia en minutos.
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314-580-1049. Tengo tiempo de atender otra llamadita. Hoy hablando de las peleas. Todo lo que se presenta a la pelea, que se agarran por papelear. Ay, peleando. Y cuando uno quiere, uno da mucha rabia. La verdad hay que decirlo, pinchadito, porfa. Páseme qué. A ver qué dice aquí. Le pase qué. Ah, eso no da. Espere, 314-580-1049, puede marcarlo, 314-580-1049, nuestro WhatsApp de Olímpica, el WhatsApp 314-580-1049, para que usted lo marque y participe en la tusa.

0: Dicen por acá que pasa en la paralela sentido sur-norte con los talleres del metro en Bello. No se mueve, ya lo dijimos, que hay una persona fallecida. Hay una persona, al parecer es mujer, atropellada por un vehículo. Ahí está, es porque si dicen en la paralela sentido sur-norte, es de aquí para allá y el accidente es de aquí para allá, precisamente donde estaba ahí el peajito ahí, en Guasimalito, ahí. Entonces eso es lo que está pasando. Ay, yo ahorita por donde me voy, va con la 65 salida de arriba, Bello. Ahí está, sí, es accidente con persona fallecida. Me acaban de comentar por acá también los oyentes, entonces van a tener que tener mucha paciencia, ¿no? Buenas tardes, Oli. Buenas tardes.
1: Buenas tardes, ¿cómo estás?
0: ¿Qué más, hombre? ¿Aliviadito, no?
1: O sea, yo sí, usted.
0: Ah, pues mío, bien, enamoradito, tragadito, despechadito o con cachos.
1: No, para poner una visna.
0: Espérate que este no llamó para la tuya. Espérate, no vas a comer. No se les olvide que entre las 12 y las 2 de la tarde es solo entusado, solamente la tusa. 314-580-249. El programa todavía no me ha acabado. Es la 1:42.

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7: 1:51, faltan ahora 9 minutos para las 2. 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

0: aquí estamos con Olímpica Estéreo, Olímpica Estéreo, Olímpica Estéreo, está Olímpica sonando. Gracias por su sintonía. 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
0: En la variedad está el placer, en la variedad está Olímpica. Sigue la Copa Mundo, no se habla sino de fútbol, la fiesta futbolera, la fiesta futbolera. Ya me están preguntando, ojo que los oyentes me están preguntando,
2: sí,
0: me están preguntando. Ya, por ejemplo, ya sabemos, ya Colombia entra a los 16avos del Mundial, ¿cierto? Ya terminó la fase de grupos,
2: sí.
0: Y ahora Colombia ya le tocará el turno este próximo viernes en los 16avos del Mundial, o sea, antes de llegar a los octavos, ¿cierto?
2: Claro.
0: Primero la fiesta es con los 16avos de Mundial y vamos a vivir la fiesta de la Fanzón. Me están preguntando, sí señor, vamos a tener el próximo viernes la Fanzón, pero la gran noticia es que nadie se puede quedar por fuera y el ingreso será con entrada libre para todos los hinchas. Entrada libre para la próxima Fanzón del partido de Colombia contra Ghana. Colombia gana y así va a ser. Colombia va a ganar. Colombia va a ganar. Seguimos soñando y este momento se vive en grande. Por eso te invitamos a esta fiesta de la Fanzón, la casa de la Cele. Y la gran noticia es que para este partido de Colombia gana, vamos a tener el ingreso, será con entrada libre. Como siempre, es un evento gratis y la entrada será libre. Por eso hay que llegar tempranito. Ojo, que ese partido será como a las 8 de la noche.
2: 8:30.
0: ¿Sí? 8:30.

0: De la tarde, vamos a tener desde las 5 de la tarde para que ustedes vivan la fiesta de la gastronomía, la bebidita, los regalos y todo esto. Entonces, para los que me están preguntando, para este partido, entrada libre. ¿Por qué? Porque ya viene esta es diferente, porque es una fiesta, la fiesta donde no queremos que nadie se quede por fuera. Todos vamos a, esta es la tribuna más grande para alentar a la Selección Colombia, la tribuna. Seguimos soñando, seguimos y nos vemos en la Fan Zone con Olímpica Estéreo. Ya saben, la noticia es entrada libre, así que llegue tempranito. Es una fiesta, la fiesta del fútbol, se vive gratis. Para lo que me está preguntando entonces, la gente que me está diciendo, oiga, la Fan Zone de este próximo partido. Sí, señor, la Fan Zone con entrada libre, porque no queremos que nadie se quede por fuera. Queremos que usted viva esta fiesta de los 16avos de Mundial. Sí, señor. Ya Colombia, ya después de esos 3 partidos, ya nos clasificamos con Ghana. Y este partido ya es como dice, ya, ¡pum!
1: Muerte súbita.
0: ¡Muertan! El que gane, ganó y ya. ¡Ay, que! Por eso no queremos que nadie se quede por fuera. Así que la Fan Zone de este próximo partido, ya lo saben, la gran noticia. Entrada libre, gratis, pero recuerde llegar temprano porque hasta completar el aforo. Desde las 5 de la tarde van a estar las puertas abiertas del Coliseo Iván de Bedú. Para esa la gran noticia, porque seguimos soñando, queremos que nuestra selección siga avanzando, seguimos soñando con la selección y queremos que Colombia siga avanzando en esta Copa. Así ya lo saben entonces, amigos de Olímpica Estéreo, la gran noticia. La tribuna más grande del país se construye aquí, la tribuna más grande la vamos a armar todos nosotros en el Coliseo Iván de Bedú, entrada libre. Llegue tempranito hasta completar el aforo, ¿listo? Ahí estamos con Olímpica.

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0: sí señor, la Fanzone vuelve, juega la Fanzone este próximo viernes, el partido de Colombia contra Ghana.
1: ¡Y bien bueno!
0: Colombia gana, y ya sabe la noticia, es, atención, entrada libre para este punto de clasificación de Colombia. Ya nos jugamos los tres partidos iniciales y ya ahora entramos a los 16avos. Entonces, en este orden vamos a tener entrada libre para este partido, así que llegue temprano. La gente que me está preguntando, John Hunter, sí, tranquilos, no hay necesidad, ya es un evento gratis y entrada libre. Entrada libre quiere decir que ya no necesitas tu boleta. Vas, entras libremente, como dicen por ahí, entrada libre, porque ya Colombia está jugando ya los 16avos de Mundial. Así que vamos, los que me están preguntando, este próximo viernes, llegar temprano desde las 5 de la tarde, las puertas abiertas, como siempre, para que disfrute toda la experiencia que se vive antes y durante el partido. Antes, porque estamos obviamente antes viviendo la fiesta del fútbol. Esta es la tribuna más grande que tenemos, la Casa de la Cele de la Federación Colombiana de Fútbol, la Casa de la Cele, Coliseo Iván de Bedú, para este partido. Colombia gana, entrada libre, gratis, entrada libre, desde las 5 de la... Llegue temprano, porque la entrada libre, llegue temprano, para que usted pueda vivir toda la experiencia de la Fanzone, la Casa de la Cele, y disfrute de ese partido, hasta completar aforo, entrada libre, pero hay que llegar temprano.
2: Sí, señor.
0: Si usted ya llega sobre el partido, déjeme decirle que eso ya va
2: no
0: a estar,
2: dejan entrar.
0: Ya va a estar full, a reventar. Por eso hay que llegar 5 de la tarde, entrada libre. En esta etapa ya de Colombia, seguimos soñando, seguimos disfrutando y seguimos acompañando a la selección. Así que los que me están preguntando, entrada libre para este próximo partido de Colombia contra Ghana, y llegue tempranito para que disfrute toda la experiencia que se vive en la Casa de la Cele, la Casa de la Selección. Próximo partido, Coliseo Iván de Bedú, entrada libre, gratis con Olímpica Estéreo.

0: Bueno, estamos con Olímpica Estéreo. En esta Olímpica, las primas, que pasen las primas, la Olímpica Estéreo.
1: ¡Llegó la prima!
0: ¡Llegó la prima! ¡Uy, qué prima, bebé!
1: ¡Uy, qué prima!
0: ¡Qué prima! Merenguito de fondo, por favor, para que hablemos de las primas de Olímpica Estéreo. Las primas, ¿qué tiene que hacer el oyente para ganarse la prima? Lo dije desde esta mañana y lo sigo haciendo. Usted escribe la palabra prima al WhatsApp de Olímpica, 314-580-1049. Escribe la palabra prima, ahí me deja los daticos. Me dice, vea, John Hunter, quiero la prima para esto. Necesito la prima para lo otro. Vea, yo me comí la prima, pero necesito otra prima. O cuando antes de llegarme la prima ya me la había comido. Eso pasa, no me preocupe, eso le pasa a todo el mundo. Escribe la palabra prima al 314-580-1049 y ahí me deja los daticos. Vamos a escuchar la de los oyentes que se están comunicando ya mismo al WhatsApp de Olímpica con la palabra prima. Hasta ahora les acompaño, soy John Hunter García, prima. Mi amigo Danilo Arcadio, Al Capone la música, le voy a hacer tres preguntas y conteste, Danilo.
2: Sí, señor.
3: Sí, señor.
2: Sí, señor.
0: ¿Es usted de las personas que antes de pagarle la prima, ya usted se la ha comido?
2: Sí, señor.
0: O sea, usted está confirmando que se comió
2: ya
0: la prima.
2: Ya me la comí hace rato.
0: O sea, usted está confirmando.
2: Antes de llegar ya no existía.
0: O sea, entonces usted necesita, ¿es usted de las personas que necesita otra prima?
2: Sí, señor.
0: O sea, ¿con la que le pagaron no le alcanzó?
2: No, señor.
0: ¿Quiere otra prima?
2: Claro que sí.
0: ¿Se comió la prima?
2: Sí, señor.
0: Oiga, qué conchudo. Ah, y lo dice de frente. Como
2: total.
0: Si no. Ay, no, sí, me comí la prima. ¿Y qué? Y que me den otra. Pues aquí le vamos a alcahuetear con otra prima. O si usted no ha tenido prima, pues le damos la prima. Ya llevamos todo el mes de junio pagando primas. Y ahora vamos por julio. Porque sé que muchas personas necesitan la prima. Y ahora en este mundial sí que se gasta plata.
2: Sí, señor.
0: Ah, no, eso partido va, partido viene. Cervecita va, cervecita viene. Comida va. Comida va, comida viene. Ah, no, es que ahora es que necesitamos primas, mire.
2: Eso, guarito, empanadas y cerveza se va a volar.
0: Ah, esa es la actitud, sí, pero guarito, empanada y cerveza. Bueno, aquí estamos. ¿Quién está en la línea? Buenas tardes.
4: Hola, Olímpica. Mi nombre es Luis Barreneche y Luis, quiero ganarme la prima y Olímpica para comprarme un PlayStation 4.
0: Ah,
4: yo escucho Olímpica, no, está... porque me pone de todo y bien bueno.
2: ¿Tiene nombre?
0: Ah, no, eso está bien. Imagínate, hombre, si no tiene culebra, se va a dar un gusto. Y dice, yo quiero invertir la prima en comprarme este aparatico. Ah, pues, no, válido. Pero... siquiera no tiene para pagar deuda. ¿Sí o no?
2: Qué bien, sí.
0: Hola, Olímpica, buenas tardes.
5: Buenas tardes, Olímpica. Mi nombre es Sandra Perea.
0: Sandra.
5: Y quisiera ganarme la prima Olímpica para poder pagar algunas deudas que tengo.
0: Las deudas.
5: Gracias.
0: ¿No? Gracias a usted, mi amor.
5: Yo escucho Olímpica porque me pone de todo. Y bien bueno.
1: ¡Y bien bueno!
0: Vea, unos pueden comprar y otros a pagar deudas. Así, sí, así es. Para usted verá, ¿para qué la utiliza la prima de Olímpica? En el WhatsApp 314-580-1049. Hola, Olímpica.
6: Mi nombre es Leandro Gallo.
0: Leandro.
6: Quiero ganarme la prima Olímpica para reparar mi moto. Yo escucho Olímpica porque me pone de todo y es bueno.
0: Ahí está, pues vea, una para culebras, una para comprar un play y el otro para
2: la moto.
0: Para la moto. Vio, todos pensamos diferente. Todos tenemos necesidades diferentes.
2: Sí, señor.
0: Y para la prima, para él, para ella, para todos, la prima, usted la utiliza en lo que quiera, la prima de Olímpica Estéreo. Ya vamos con más oyentes, siga escribiéndose la palabra prima. Y recuerde, el próximo Fanzón de Colombia contra Ghana en el Coliseo Iván de Bedú, entrada libre. Ya nos vemos para que pasemos bien. Bueno, la tribuna más grande del país. La casa de la Cele con Olímpica Estéreo. Próximo viernes, entrada libre. Ahí los esperamos a todos. Lleguen tempranito. Olímpica.
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del descache. Que había un guante todo aporreado, uy, pero aporreado, lleno de curitas, de pomadas, pero aporreado, aporreado un guante. Y se le acerca otro guante y le dice: ay, parcero, ¿usted qué le pasó? Hermano, ayer en una fiesta me metieron la mano.

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0: Colombia gana y vamos a ganar porque la Fanzone evoluciona, la Fanzone, la tribuna más grande con entrada libre. Me están preguntando, para este partido, la Casa de la Cele, la Fanzone de la Federación Colombiana de Fútbol evoluciona y ahora que Colombia clasificó para 16avos de mundial, primero eran 16 y luego eran los 8, ¿sí o no?
1: Tal cual.
0: Para estos 16, la evolución total, la casa más grande, la Fanzone más grande y la entrada será libre. Entrada libre, gratis. Ustedes saben que estos eventos son gratis, pero para este será entrada libre. Hay que llegar tempranito. Usted llegó, tin, tempranito, disfruta de toda la capacidad que tiene el Coliseo Iván de Bedú, con su zona de comidas, con regalos, con sorpresas. Es como para uno vivir esta fiesta de la selección. Viernes, partido de 8:30, pero desde las 5 de la tarde van a estar a las puertas abiertas. Van entrando. Entrada libre para este partido. La Fanzone evoluciona. Ya terminó la fase de grupos y ahora viene lo bueno. Ahora viene lo bueno.
1: Ahora sí.
0: Ahora sí, como quien dice, o gana o gana.
1: Total.
0: Colombia o gana o gana. Pero hay que ganar. Colombia gana o gana y hay que ganar, seguro que sí. La Fanzone vuelve y juega. Coliseo Iván de Bedú, la tribuna más grande de Colombia, la vamos a vivir en la Casa de la Cele. Entrada libre. O sea, usted simplemente llegue tempranito hasta completar el aforo. Partido 8:30, no me va a llegar a las 8:30 al partido, no tiene que llegar tempranito porque la entrada es libre.
1: Sí, porque si se llena, cierra.
0: Claro, la entrada es libre, entonces eso,

0: hasta completar a Bora. Hay que llegar tempranito. Entonces ya me están preguntando, porque muchos ya estuvieron con nosotros en el partido de Uzbekistán, estuvieron celebrando con nosotros con el partido del Congo.
1: Portugal.
0: Con Portugal. Que dime, eso estaba a reventar con el partido de Portugal. Que ahora la casa de la Cele los espera con entrada libre. La fanzone evoluciona y ahora con entrada libre, porque ya pasó la primera fase de Colombia y ahora estamos clasificados a estos 16avos de mundial. Ya 16avos, qué increíble, ¿no? La fanzone los esperamos. Colombia gana, porque Colombia gana o gana, no hay de otra.
1: Eso toca.
0: Este viernes.

0: viernes, entrada libre a la Fan Zone, la casa de la Cele, los esperamos, Coliseo Iván de Bedú, entrada libre gratis.
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0: Para los que me están preguntando, ya lo saben, la gran noticia es para este partido, entrada libre. Entrada libre, ya, llegando tempranito hasta completar aforo. Próximo viernes nos vemos allá desde las 5 puertas abiertas. La casa de la Cele los espera, de la Federación Colombiana de Fútbol. Invita a Olímpica Estéreo. Entrada libre para este viernes.

0: Este viernes, ¿a quién están preguntando todos los oyentes? Vea, esto está loco. ¿Sí?
1: John Hunter, ¿cómo hago para...?
0: Así me pregunta.
1: John Hunter, ¿cómo hago para llegar...?
0: Tranquila, para la fanzone de este próximo viernes, partido de Colombia definitivo con Gana. Gana o gana Colombia, gana o gana, vamos a tener entrada libre. La federación, la fanzone de la Federación Colombiana de Fútbol, la fanzone evoluciona y para este partido entrada libre. Ya pasaron los tres primeros de fase de grupos y ya Colombia, al clasificar a estos 16avos de mundial, ya será con entrada libre. Ahí está, entrada libre. Usted llega temprano, pa' dentro. Llegando temprano y pa' adentro a disfrutar de todo, porque el partido puede ser a las 8:30, pero si usted llega desde las 5, pues va a poder disfrutar de toda la zona de fanáticos, toda la zona chévere para la gastronomía, la bebidita, la comidita, esto y lo otro, disfrutar de retos y juegos y todo lo que hay concerniente antes del partido. Ya cuando empieza el partido, pantalla gigante. Ya los que han ido saben cómo es la fanzone, la casa de la selección. Y este viernes será con entrada libre. Colombia, con Colombia, Colombia, Colombia gana, gana, gana Colombia, gana o gana.
2: Colombia,
0: gana.
2: Colombia, Colombia.
0: Para los que me están preguntando, entrada libre, gratis. Gratis, entrada libre. Ese evento es gratis con entrada libre. Así que ya para esta oportunidad, el fanzone evoluciona. Ya no necesitas tu boleta, lo que necesitas es llegar temprano, ¿listo?
3: Así es.
0: Ya lo que necesitas es llegar temprano, ya no se necesita la boleta, es llegar temprano, entrada libre y para adentro, para este viernes. Porque Colombia gana, porque gana. Vamos a ganar este próximo viernes. Colombia gana desde las 5 puertas abiertas en la fanzone del Coliseo Iván de Bedú.
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0: La fanzone evoluciona. Entrada, cupo. Mejor dicho, estamos listos. Entrada libre, ¿listo? Para que lo sepan. Vamos a ir entonces a esta hora con Doña Imelda. Música desde Yarumal, Antioquia. Doña Imelda, hasta Doña Imelda. Todo el mundo preguntando por Doña Imelda.
3: ¿Sí se va a hacer el examen?
0: No, porque en esa nos tiene.
3: Está mamando gallo.
0: ¿Vos escuchaste la novela de Doña Imelda cuando se iba a hacer el examen?
3: Es que se le cayó, que se apagó el aparato.
0: Deberíamos de volverla a escuchar. Vamos a repetirla ahorita en la próxima hora. Vamos a repetir la novela de... Porque eso es una novela.
3: Que se le apagó el aparato. O sea,
0: que se iba a hacer la prueba y que en ese momento y que se fue la luz. Según ente,
3: qué cosa tan...
0: Y entonces y ahora ya está berrionda. Vamos a ver qué dice Doña Imelda hasta ahora con las buenas tardes.
5: Buenas, Evelio Jaramillo Loaiza de la bella y preñadora municipalidad de Yarumal, Antioquia. Hombre, muy apenado con los oyentes por lo que pasó pues con la prueba de embarazo de Imelda, que bueno, se nos fue la luz. ¿Qué más podemos hacer? Estamos achantados, hay que esperar a que nos hagan de nuevo la prueba, ¿cierto, Imelda?
6: Ay, sí, y yo con esta miadera. Ay, no, y esta eructadera que tengo. Ay, no, yo quiero salir de esto rápido.
5: Ay, no, ya, yo tosiendo y vos eructando, está muy berraco. Sí, pero yo creo que, eso me parece a mí raro. Ay, hay rareza, ¿cierto, Patri?
6: Como que sí, ay, que qué vergüenza, ay, que qué pena, ay, que cuáles disculpas. Yo insisto, es que párenme en bolas. Hay que pedir una segunda opinión.
5: Sí, sí.
6: Hay que pedir una segunda opinión de un electricista.
5: Eso
6: que venga y mire y diga, ah, no, sí se fue la luz, lo que pasa fue. Pero así pues, ay, hasta luego y se salen. Y hasta luego y quién sabe cuánto le pagaron a ese médico barrigón. Sálgase que se fue la luz, qué pena. A los otros los tienen mucha envidia porque somos una familia unida.
5: Sí, sí.
6: Dedicada, estamos siempre firmes por este embarazo. Es que yo insisto, otra opinión, paguémosle a otro.
5: Sí, y a mí me parece que hay manos oscuras, los enemigos de la familia. A mí me parece.
6: Así es, así
5: sí,
6: es.
5: Sí.
6: Patroncito, es que nosotros tenemos mucho billete. Venga, a ver, ya mismo sí. Vamos a buscar que revisen esa máquina y a ver por debajo.
5: Es verdad.
6: ¿Quién le pagó a ese man?
5: Sí,
6: a ese man le pagaron, patroncito.
5: Eso es verdad. Hay que averiguar muy bien. Y nosotros les insistimos de una vez, les pedimos disculpas, pero con Imelda estamos firmes por el embarazo de Imelda.
6: Firmes por nuestro embarazo, firmes.
7: Firmes por el embarazo. Imelda. Hasta Margarita, ver el chimbo firme. Ver el chimbo firme. Se encontró un chimbo firme por el embarazo de Imelda.
5: Oiga, que Liberto está firme por el embarazo de Imelda, pues.
3: Sí,
5: pues,
3: claro.
0: Claro, claro, con esas mentiras acá.
3: Qué tapado.
0: Tapa, que no, que se le fue la luz. Es más, en unos minutos, para los que no escucharon, vamos a repetir ese emocionante y dramático momento donde doña Imelda se estaba haciendo la prueba y se fue la luz.
3: Se fue la luz.
0: Que no. Mucha, eso fue el ¿cuándo fue eso? Que hicieron la prueba.
3: Eso fue el viernes.
0: Fue el viernes. Ahorita repetimos, yo quiero escuchar ese momento, a ver qué fue, a ver si logramos detectar quién fue el que apagó la luz o quién fue el que desconectó la. Algo pasó ahí.
3: Algo, eso es mano criminal.
0: Pero estoy casi seguro que esto tiene que ver mucho, don Evelio. Y hasta doña Imelda tiene, sí, que ver en esta vaina.
3: Qué gato encerrado.
0: Sí, porque está raro.
3: Perdón,
0: en unos minutos vamos a escuchar. Tengo aquí el audio en el momento exacto que se estaban haciendo la prueba. Y vamos a escuchar a ver qué pasó ahí. Eso hay algo ahí que no me
3: cuadra.
0: Hay algo que no me cuadra. Algo que no me cuadra. Ahí hay algo. Pero esta novela todavía continúa. Esta es la novela de que doña Imelda quiere un chiquito.
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0: es la hora del descache. Que cómo le parece que un calendario todo triste y se le acerca otro y le dice, oíste, ¿por qué estás triste? O no, es que viene el doctor y me dice que tengo los días contados. Ya, ya, yo me salgo.
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0: Bueno, a esta hora estamos en Olímpica Estéreo. Francia. Francia empata a esta hora, mire. Francia empata a esta hora. Suecia, ¿cierto?
1: Suecia, sí, sí.
0: Suecia. Y está al mediodía, Noruega avanzó, ¿cierto?
1: Ya avanzó.
0: Sí, le ganó a Costa de Marfil.
2: Sí, sí, sí, le ganó, pasó.
0: ¿Pasó? Ahí está. Y bebé, mañana... no marcó gol el Haaland este, Haaland, el de colita, nada. No marcó, ¿ve? Te ha quedado.
2: No lo dejaron, lo jalaron mucho.
0: Lo jalaron mucho el pelo y no lo dejaron. Pudo haber sido porque la tabla de goleadores ahí sigue. Dejaron solo a Messi. Messi va como con 6 tapas.
2: Sí, Haaland marcó el segundo, dice
0: Oscar. ¿Sí lo marcó?
1: Pero no le dan la tabla para ser goleador. Vea, ahí lo metió Francia, el primero.
0: Primero de Francia. Ay, Mbappé, y adivine quién. Vamos a ver si.
2: Anulado.
1: Bueno, el lugar.
0: Esto del VAR, hombre. Mire lo que nos pasó a nosotros. Eso antes de celebrar, hay que preguntarle al VAR.
1: O sea, los uñeros de Davinson no dejaron que fuera
0: goleador. Sí, no, por eso. Es que esto del fútbol, ahora nos toca mirar. Cada que hay un gol. Antes de celebrar, hay que preguntar. Primero, antes de celebrar, porque cualquier cosa puede pasar con eso del VAR, mire, vea.
1: Vea, queda uno como quedó Mbappé.
0: Sí, vea, como quedó, vea, mire.
2: Ander, aún no se han convocado, no te han convocado.
0: No, en algún momento me van a convocar. Pero seguro me van a convocar
2: para... Ahí no está buscando la gente de Moravia Saudita.
0: Sí, no, en algún momento.
1: Venga, es el fútbol que está dando plata.
0: Ah, téngale
1: Arabia
0: cuenta.
1: Moravia Saudita está dando plata.
0: En algún momento me llamarán de técnico, vea, para trabajar de técnico. Bueno, señoras y señores, escuchan Olímpica, Ecuador-México. Ese partidazo. Ese no lo tenemos que ver, hermano. Sí, y le vamos a hacer fuerza a quién.
1: A México.
0: Yo no sé.
1: Ecuador. A México.
0: No, yo me iría con Ecuador.
1: México.
0: No, es que está duro.
1: Voy con Ecuador.
0: Yo quiero mucho a mis amigos manitos y quiero mucho a los ecuatorianos. Yo no sé para dónde tirar.
1: Yo voy para México.
0: A cualquiera de los dos, aunque Ecuador se lo merece también porque le luchó ahí y le ganó a Alemania.
2: Aquí hablando yo con Don Oscar, ¿se imagina donde si a Davinson le anularon el gol por ese de
0: Por ese uñero, porque eso fue un uñero.
2: Donde se hubiera ahogando el Tino.
0: Ah, no.
1: Por una cabeza.
0: Por una cabeza. Sí. No, me imagino por...
1: No.
0: Donde juegue el Tino, ahí sí nos...
1: No.
0: Pero vieron lo del muchacho este. Después se dieron a dar cuenta y es que tenía un dedo más largo. Tenía el dedo la mitad más largo y por eso fue
2: que... Se había dado con el borde de la cama.
0: Sí, ahí nos llegó. Bueno. Señoras y señores, escuchan Olímpica, qué medallo todo el día. La primera es sintonía. Fútbol y más fútbol. Deben estar felices.
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0: Para los que no escucharon la novela de Doña Imelda y Don Evelio, vamos a recordar qué fue lo que pasó en ese dramático momento. Doña Imelda y Don Evelio, cabe recordar que Doña Imelda se hizo una prueba,
1: fue
0: a hacerse la prueba, pero en ese momento, la prueba de embarazo, pero en ese momento pasó algo.
1: El equipo no la aceptó.
0: Pasó algo. Quiero que escuchen nuevamente ese dramático momento en el que Doña Imelda se hizo la prueba de embarazo y algo pasó. Dice que se fue la luz, pero yo creo que hay una mano criminal ahí. Algo, alguien movió un cable, algo fue. Y quiero que escuchen, vamos a repetir ese pedacito para los que no... pudieron escucharlo, pues ahora tengan la posibilidad de decir qué pasó ese día cuando Doña Imelda trató de hacerse la prueba. Presentamos su radionovela. Doña Imelda quiere el chiquito. ¿O quiere un chiquito? Sí, es lo mismo, sí, quiere un chiquito.
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11: Bueno, ya estamos aquí todos para el primer control de Imelda y la prueba a ver del embarazo de ella. Vamos a ver cómo nos va.
12: Ay, no, yo estoy más asustada que una lombriz en baile gallinas, jueperra. Ay, jueputa.
13: Estás toda asustada, pero eso es muy normal, no te preocupes. Acuérdese que aquí estamos todos papuyolo, como dijo el patroncito.
14: No te preocupes que aquí estamos todos pa' apoyarte y pa' cuidarte.
12: Ay, gas, Belarmina, con esa berraca fumadera tuya el bebé va a nacer oliendo a cusca, a pura colilla de cigarrillo, gas.
13: Ay, sí, mi Vela, te va a tocar dejar de fumar, porque las embarazadas no pueden estar al lado donde están esos humos. Eso es muy peligroso para el niño. ¡Ja! De pronto le da algo bien extraño al bebé. ¿Vos te imaginas dónde ese bebé salga con ese pelo todo amarillo? ¡Ja! ¡Qué susto!
11: Eso sí es verdad, porque donde el niño nazca de pelo amarillo no es mío, porque es que yo no soy pelo de cabulla. Bueno, pero dejen ya la habladera que ya está por llegar el médico y parecemos una pile montañeros ahí, hombre.
15: ¡Ah, no! ¡Yo soy más montañero que niña puta!
13: ¿Qué dijo?
11: Que ser montañero a él le gusta. Vea, vea, vea. Ahí llegó el médico. Doctor, ¿cómo está? ¿Cómo le va?
16: Muy buenas. ¿Qué tal? ¿Cómo están ustedes?
13: Pero qué hubo, que hay, doctorcito. ¿Cómo me le ha ido, pues? ¿Qué ha hecho? María, pero usted sí es que le luce mucho esa tica blanca, se ve muy precioso. Lo felicito. Mi nombre es Patricia Lanalgoncita, mucho gusto para servirle. Yo soy la persona que se va a encargar, en caso tal de que este proyecto no cuaje, de prestar mi vientre. ¿A dónde parece?
16: Mucho gusto, Patricia. Bueno, les cuento, yo soy el doctor Barrigón y estoy aquí para hacerle la prueba de embarazo a doña Imelda.
12: ¡Ay, qué rico! ¡Ay, doctor!
16: Bueno, lo primero que vamos a hacer es una ecografía para ver en qué condiciones se encuentra el feto.
13: ¡Ay, qué rico, doctor! ¿Y ya podemos saber si es niño o niña?
16: No, Patricia, no, el sexo todavía no. Pero vamos a saber si doña Imelda está embarazada o no.
12: ¡Ay, qué hijo de puta susto, doctor! ¿Y cuánto se demora la huecografía?
14: ¡Huecografía no! ¿Acaso te van a examinar el hueco? ¡Es ecografía!
15: ¡Que Imelda tiene hueco muy grande!
12: ¿Qué?
11: Hombre, que con la eco el bebé se ve muy grande.
13: Ah, eso sí, porque yo te entendí, fue otra cosita.
16: Bueno, les pido que nos organicemos porque vamos para el consultorio. Les ruego no hacer tumulto para que esto nos salga bien, ¿ok?
11: Listo, vamos.
14: Vamos todos, vamos.
12: Ay, sí, vamos, qué susto.
16: Bueno, vamos a comenzar. Necesito a todo el mundo en silencio.
12: Ay, sí, yo me voy a relajar.
16: Bueno, vamos a ver qué hay por aquí. Vamos a ver qué es esto. A ver.
12: Ay, doctor, ¿qué es lo que suena? Porque yo comí frijoles esta mañana.
16: Cállese para escuchar.
14: Yo creo que son las tripas y se le van a ver todos esos frijoles.
16: Bueno, aquí le veo lo que se comió esta mañana. A ver qué más tiene.
14: Yo creo que es un peo indeciso.
11: Ya, cállese, hombre, dejen trabajar al doctor. Doctor, eso que se ve ahí como una empanada grande, ¿qué es?
16: Ese es el hígado, don Evelio. Pero esto está muy raro, bastante raro. Muy raro, muy.
7: Ay, hueperra, estoy más asustada que un pescado en Semana Santa.
16: Ay, hueperra, nos jodimos.
12: Ay, ¿qué pasó?
11: ¿Qué pasó, doctor?
14: Ay, ¿qué fue lo que pasó?
16: Se fue la luz y se paró esta máquina. No vamos a poder seguir con el examen.
13: Ah, no, mijito, usted a nosotros no nos sale con esa. Consultemos el bar, me hace el favor, que eso queda grabado. Consultemos el bar.
16: Qué pena, niña, pero esto no es un partido del mundial, respete. Lo único que hay que hacer es una nueva cita.
12: Sí, ¿y entonces hasta cuándo me va a tocar esperar? ¡Ay, no!
16: Pues por lo pronto está suspendida la ecografía por falta de luz. Les voy a dar una nueva cita para que vengan y ya miramos si está o no embarazada doña Imelda.
11: Doctor, entonces no alcanzó a ver si era niña o niño.
16: Desafortunadamente no. Vamos saliendo, por favor, vamos saliendo.
12: ¡Ay, qué berraquera!
14: Ay, sí quedamos como Pirulo, con un dedo en la boca y el otro en el oído.
11: Ya, cálmense pues, y vamos saliendo.
16: Sí, por favor, salgamos ya.
13: Yo exijo una segunda opinión de un técnico de electricidad, a ver si se fue la luz.
0: ¿Usted qué piensa? Venga, hablemos seriamente. ¿Usted piensa, Daniel Arcadio, usted que ha tenido... Usted que es una persona muy estudiosa del tema y todo, ¿te piensa que aquí qué hubo? ¿Qué pasó?
1: Eso me huele que eso es mano criminal.
0: ¿Pero qué? O sea, que alguien quitó la luz precisamente en el momento.
1: Un cable se hizo la loquita, sí.
0: ¿Alguno de esos que estaba ahí tuvo que ver?
1: Sí, sí, sí.
0: ¿Fue alguien ahí afuera?
1: No, entre ellos mismos.
0: Entre ellos mismos alguien metió la mano, movió un cable.
1: Desconectó y chao.
0: ¿El médico estaba en contra o a favor de ellos? El médico le pagaron.
1: No, o sea, es a favor.
0: Aquí hay muchas cosas que... Esto tienen que investigarlo. Tienen que investigarlo. Esto está raro. ¿Ustedes qué opinan, los oyentes? Vamos a dejar a que los oyentes opinen de este dramático capítulo de Doña Imelda quiere un chiquito, su radio novela aquí en Olímpica. Doña Imelda quiere un chiquito. Doña Imelda quiere chiquito. ¿Cómo se llama la novela?
1: Quiere un chiquito. Quiere un chiquito.
0: Pero es lo mismo.
1: Es igual.
0: ¿Quiere chiquito o quiere un chiquito? ¿Quiere o es Evelio que él quiere chiquito?
1: Él quiere el chiquito, sí.
0: La novela se llama Quiere un chiquito.
1: Quiere un chiquito.
0: Y Don Evelio quiere el chiquito. Bueno, yo no sé. Ahí está. Opinen ustedes de su radio novela. ¿Qué pasará mañana? ¿Qué pasará luego? ¿Qué pasará mañana? Es una canción, ¿cierto? ¿Qué va a pasar? ¿Qué va a pasar aquí con esta radionovela? ¿En qué parará esto? ¿En qué parará, papá, esta radionovela de Olímpica? Opinen en el WhatsApp o en una nota de voz de este dramático capítulo. Doña Imelda quiere un chico.

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0: aplauso para... Ay, no. Bueno, aquí estamos en la Olímpica. Va ganando Francia, ¿cierto? Francia 1. Eso se esperaba, pero bueno, claro. No. Pero ojo que no. ¿Qué minuto va en este momento?
1: En este momentico, entrando al segundo tiempo. A ver, yo veo el segundo tiempo. No ha entrado al segundo tiempo. Apenas terminó el primer tiempo.
0: Terminó el primer tiempo. Sí, bueno, señor. Listo. Francia va ganando, ¿no? Entonces a esta hora. Y el de la noche, ese sí me lo veo. O sea, ese sí le saco el tiempo completo. México-Ecuador. Si usted me pregunta, pues órale, que gane el mejor. Pues órale, yo complicado, porque yo me gusta México, pero me gusta Ecuador.
1: No, yo me voy con México. O sea,
0: tengo como sentimientos encontrados. Ecuador, muy bien. Y sí. México, no sé, hermano. Yo no sé, hay que gane el que más juegue, el que gane el que tenga que total ganar. Pero el partido. Pero el partido está excelente, está bueno.
1: Muy bueno.
0: ¿Cómo va el partido?
1: 1-0, gol de Mbappé en Francia, 1-0 ante Suecia.
0: Suecia, bueno, ahí estamos entonces. Esta tarde ganó, al mediodía ganó Noruega.
1: Sí, señor.
0: Ganó Noruega.
1: Sacó a Costa de Marfil.
0: Y Colombia gana porque gana. Colombia va a ganar. Colombia gana, gana o gana. Colombia gana, gana o gana. El viernes, entrada libre a la Fanzone.
1: Hasta agotar existencia.
0: La casa de la selección, entrada libre hasta completar aforo, entrada libre. La gran noticia, evoluciona la Fanzone, evoluciona el viernes.
2: Colombia gana.
0: Saben, entonces vamos a celebrar esta clasificación de Colombia. La gran noticia es para este partido del viernes, llegue temprano, vamos con la Fanzone, la casa de la selección, entrada libre. O sea, ya no se le va a decir, pero la gente dice, ¿y la boleta? No se va a necesitar boleta. Usted llegue temprano y para adentro, entrada libre. Para los que me están preguntando, los que ya disfrutaron de esos tres partidos de la primera parte de la fase de grupos, pues ahora ya terminó la fase de grupos y ahora Colombia. Como estamos ahí clasificados a estos 16avos, entonces ya para este partido, ya la noticia es que la entrada es libre hasta agotar aforo,
1: ¿cierto? Exactamente, porque después cierran y ahí sí.
0: Hasta completar aforo. Entonces, entrada libre. Ojo que el partido es 8:30, puertas abiertas desde las 5 de la tarde para que haga la filita completica y pueda entrar a vivir esta experiencia. La casa de la Cele, no hay más. No, para no ver el partido. La tribuna más grande de Medellín para ver el partido, no he visto otra. O sea, yo sí veo por ahí gente viendo el partido, pero de este tamaño, la tribuna más grande la va a encontrar solo en el Coliseo Iván de Bedú. O sea, la casa de la Cele. Vuelvo y le digo, para usted ver el partido, pues usted lo puede ver donde va, pero es que se vive diferente, porque es claro, que es una una grande, haga cuenta como usted estar en un estadio, mucha gente, todos viendo el partido, todos con camiseta, regalos, bebida, gastronomía, mucho más, toda la casa de la Cele, la gran noticia, la Fanzone evoluciona y la entrada es libre. Llegue tempranito, camiseta en mano y muchos regalos. Bueno, música desde Yarumal, Antioquia. Atención, vamos a ir entonces. La gente está opinando a esta hora. Están opinando sobre el caso de Doña Imelda. La novela, la radionovela Doña Imelda quiere un chiquito. Y la gente dice, ¿será que Doña Imelda sí o no?
1: Gato encerrado.
0: Nos no está mamando gallo hace rato esta señora. Y ahora resulta que se va a hacer la prueba y al parecer se dañó el aparato ese, se fue la luz.
1: ¡Qué casualidad!
0: ¿Qué opinan los oyentes de esta historia de quiero un chiquito? Doña Imelda quiere el chiquito. No, quiere el chiquito, es diferente.
1: No, a quiere un chiquito.
0: Quiere un chiquito, sí, porque el orden de los factores puede alterar el
1: sí, aquí sí.
0: Aquí sí puede alterarlo. Doña Imelda, su radionovela, quiero un chiquito. Interpretada por Doña Imelda en el papel de la embarazada.
1: Sí, señor.
0: Don Evelio en el papel de...
1: El embarazador.
0: El embarazador. El embarazador. Pues eso dice. Vayan a saber si es de él. Que está la hora.
1: Yo
0: ahora pienso de todo. Esa novela puede pasar cualquier cosa. Espere el próximo capítulo. ¿Qué dicen los oyentes? Buenas tardes.
3: No, Ander. Y Melda, lo que tiene es una frijolada explotándole ahí.
0: No,
3: con un embarazo.
0: No, pero.
3: O sea, lo que sabes que se poposea.
0: No, ay, no, hombre, sea serio. ¿Cómo va a decir que Doña Imelda? Que es que Doña Imelda lo que tiene es una frijolada ahí.
1: Un daño de estómago.
0: O sea, y está confundida y dice que es un embarazo. ¿Cómo sí. es que llama? Es que un gasecito indeciso.
1: Sí, exacto.
0: O sea, usted lo que quiere decir es que Doña Imelda tiene un gas indeciso. Ay, no. Entonces, los oyentes son. De los oyentes son mejor.
1: Son rezados.
0: ¿Qué dicen los oyentes? Buenas tardes, opinión. Buenas.
4: John Ander, muy buenas tardes. Esa era la voz de Hamilton, del hijo de Hamilton.
0: El hijo de Hamilton.
1: Hamilton, todavía el fantasma de Hamilton ronda todavía.
0: Parece ser que hay muchos oyentes que les llama la atención la voz del médico.
1: Sí.
0: Parece que es una voz muy disfrazada. ¿Quién será el médico?
1: Ah,
0: parece, el señor dice que ese no es el médico, que ese es otro. A ver, ¿qué dicen los oyentes? Buenas tardes.
5: Yo escucho Olímpica porque me pone todo y bien bueno. Ay, no, confiemos. Para mí sí se dañó la luz.
0: ¿Se dañó la luz?
5: Mire que el médico dio otra oportunidad.
0: Ah, yo no
5: Así
0: creo.
5: Así, Melda, que calmadita.
0: ¿Será que se fue la luz? ¿Será que fue la luz? ¿Es verdad?
1: Se le fue la luz.
0: Yo no sé, aquí hay algo que no me cuadra. Qué casualidad que se vaya la luz en el momento de
1: del examen.
0: ¿Qué opinión tienen los oyentes? Buenas tardes.
6: Olímpica, buenas tardes. No. Eso lo que pasa es que ya la nalgoncita ya le prestó el vientre. Eso lo que pasa es que hay gato encerrado ahí.
0: Gato encerrado.
6: Don Evelio, la cuñada, madre.
0: Ah, don Evelio.
6: Claro, Doña Imelda quiere robárselo.
0: Don Evelio,
6: se escucho Olímpica porque me pone todo bien bueno.
0: Lo que sí estamos claros es que Don Evelio quiere apoyarla.
1: Hace rato.
0: Quiere apoyarla, pero no ha podido. Y Doña Imelda se da cuenta que quiere apoyarla.
1: Lo van a esperar.
0: Opinan los oyentes a esta hora en el WhatsApp Olímpica. Tengo otra llamadita desde Yarumal, música desde Yarumal. Acaba de llegar otro WhatsApp. Vamos a ver con qué sale Doña Imelda a esta hora.
7: Buenas, Olímpica. Evelio Jaramillo Loaiza, de la Haya, Municipalidad de Yarumal, Antioquia. Hombre, quiero pedirle a los oyentes que opinen sobre lo que pasó con la prueba de embarazo de Imelda. Yo pienso que hubo manos oscuras. ¿Sí o no, Patricia?
8: Sí, patroncito. Yo desde ese día te dije, no los vamos. No los dejemos sacar así. Parémonos aquí. Hagamos resistencia. Pero ustedes salieron y se fueron y me dejaron ahí sola como una maldita pendeja. Ah. Esa barriga de la Migues no es de frisoles. Esa barriga no es de frisoles.
7: Eso es verdad.
8: Esas son puras paticas.
7: Eso es verdad. Por favor, los oyentes, que nos apoyen y nos digan, porque hay unos que nos están criticando, que es que yo estoy escondiendo, yo no sé qué. No, señor. Yo estoy embarazada. Y ustedes pudieron oír en lo que les mandé grabado. Y estamos firmes por el chiquito.
8: Firmes por el bebé, boba, pendeja.
7: Yo estoy firme por el chiquito también. ¡Acabaron firme por el chico del culito! Y firme por el chiquito.

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0: Estamos más que listos, véngale.
3: Ya tú sabes.

0: Señoras y señores, tarde de martes. Despidiendo el sexto de este 2026. Sí, señores, hoy le decimos al mes de junio, chao junio, gracias por tanto junio, gracias por las bendiciones que nos entregaste en este 2026, ¿sí o no? 30 de junio 2026 que va rodando y Olímpica
1: tronando.
0: Hoy es la mitad del año.
2: Sí, señores, el ombliguito y el ombligo para abajo, todo se vale.
1: Bueno, a partir de hoy sí, ¿cuánto falta? ¿Cuánto queda? ¿Cómo
2: se...? Fue que acá el Mundial, pues, para que no sea muy cansón.
1: ¿Para el Mundial? ¿En serio? Para el Mundial falta 20 días.
0: Falta 20 días. Y a esta hora, hablando del Mundial, Francia le gana 2-0 a Suiza. ¿Correcto? Francia con todo el combo. Dembélé, Mbappé, toda la corte de franceses. Ahí está, ahí también está, obviamente, el compañero de Luchito Díaz. ¿Correcto? Entonces, 2-0 le gana Francia a Suiza. Así las cosas... Ya Francia...
3: Suecia.
0: A Suecia, perdón. Suecia, Suecia, sí.
3: Sí, Suecia.
0: Sí, sí, no es Suiza, sino Suecia. Correcto. Así las cosas, Francia avanzaría a octavos del Mundial y enfrentaría a Noruega.
1: Venga, pero este fin de semana definitivamente se... Ahí sí, si la polla venía quebrada.
0: Ah, sí.
1: Este fin de semana se acabaron Valina. Las pollas.
0: Pero bueno, ahí lo tienen entonces. A esta hora Francia avanza a la siguiente... 2-0, va 2-0. Todavía faltan pues unos minutos, pero así las cosas, Francia se enfrenta a Noruega, el equipo de Haaland, en octavos. ¿Listo? Sí, sí, sí.
1: O sea, si ya con eso ya la llave
0: si
1: sería...
0: Si Francia avanza, en octavo sería Francia-Noruega.
1: Bueno, y como siempre a Colombia le toca duro, entonces si le ganaría a Ghana, ¿con quién le tocaría?
0: Pues habría que esperar, lo que pasa es que la otra
1: llave no se ha jugado. Con Argentina, con el mal de siempre.
0: Vamos a ver con quién es el cruce.
1: El cáncer de siempre.
0: Exactamente. Bueno, muy bien. Señoras y señores, 5:19 minutos. ¿Qué les cuento? Que en Colombia hoy 30 de junio es la fecha límite para el pago de la prima.
1: ¡Eh! Pues hasta hoy.
0: Hasta hoy. ¿Cierto? Se llama prima o cuota de prima de servicios a las personas asalariadas. Hasta hoy hay fecha. Yo creo que más de uno ya se la gastó.
1: Me la comí antes de verla.
0: Bueno, muy bien. Y hoy está de cumpleaños un exfutbolista colombiano. Jugó en la posición de mediocampista. Apellido de bebedor, pero no, el hombre es el Guarín. Freddy Guarín. Está cumpliendo años hoy Freddy Guarín. ¿Cuántos años le pone Pichingo a Freddy Guarín?
3: Está muy joven todavía.
0: Sí, ¿cuánto? Sí, ¿cuánto
3: Freddy,
0: le pone?
3: Sí, que incluso ha estado en el chismorreo de la farándula.
1: ¿Volvió con la ex?
3: Porque volvió con su ex señora, con su ex esposa.
0: ¿Cuál
3: eso
0: es la
3: se
0: ex?
3: Dice, la esposa, la real, es que él tenía la esposa y la dejó por Sara.
0: Ah,
3: por Sara, sí. Uribe.
0: Porque este Guarín tiene un hijo con Sara Uribe, ¿cierto?
3: Por eso. Él dejó la esposa para irse con Sara Uribe y tuvo el hijo con Sara Uribe, se separó,
0: ¿sí?
3: Pasó por una crisis que él ha contado de
1: Guarín.
3: De Guarín, de apellido,
0: sí.
3: De un apellido muy grande. Y de ahí, después de entrar como en todo ese proceso que ha vivido,
0: sí, sí,
3: pues
0: sí.
3: Le cuento que al parecer
0: volvió
3: con su esposa.
0: Ok, ok.
3: Bonito eso, bonito.
0: Sí, sí, sí, no me sabía ese cuento. Sí, me sabía sí, lo
3: volvió
0: de
3: a los caminos del Señor y mire. Ahí y ahora está. Ya quiero volver a los caminos de la señora.
0: Bueno, ahí está entonces. 40 años está cumpliendo Freddy Guarín.
1: Muy
0: está
1: joven,
0: muy joven. 40 años, joven. ¿Sí o no? Muy joven. Bueno, muy bien. Don Danilo, en el mundo, ¿qué tenemos?
1: Hoy es el Día Internacional de los Asteroides.
0: Asteroides.
1: Es aquello que entra al planeta del espacio exterior.
0: Es que es muy distinto un asteroide a un esteroide.
1: Son
0: muy
1: distintos. Es una medicina aplicada para...
0: Ya le iba a preguntar al médico de Granada, pero
1: no. Bueno,
0: ya lo dijo.
1: Allá de pronto de vecino.
3: Cuando tengan una duda, aquí estoy.
1: Él tiene el tamaño de un esteroide.
0: Bueno, ahí está, muy bien. ¿Algo más?
1: Hoy es el día de las redes sociales.
0: ¿Sí?
3: Ah, sí, señor.
0: Bueno, listo.
3: Y le han hecho mucho bien y mucho mal también a la sociedad.
0: Bueno, ya vieron.
1: No está como las motos. El problema no es la moto, sino el que la maneja.
3: Lo que pasa es que es un problema.
1: Así son las redes sociales.
3: Lo que pasa es que eso trae un toque adictivo también.
0: Uf, Ave María, eso está diseñado
3: para
0: generar estímulo
3: ahí.
0: En su cerebro, ¿cierto?
3: Sí,
0: elevar dopamina y obviamente usted quede y quede y dele, dele. Por eso no le es nada extraño que usted pierda el sueño. Lo primero es que coge el teléfono y le dan 1 y 2 de la mañana viendo usted coge en el celular.
1: La enfermedad nueva llamada es crueralina.
0: Exactamente, exactamente.
3: TikTok.
0: Hablando de eso, ya vieron la nueva, ¿sí? La nueva, ¿cómo se llama eso?
1: Red social,
0: cuando actualización
1: sí.
0: De WhatsApp. Esa sí me pareció muy buena en el tema de seguridad.
1: Si usted no ha hecho el nombre, hoy se quedó sin nombre.
0: Bueno, ahí va buscando. La aplicación va en que usted en su WhatsApp ya tenga su nombre y no el número, ¿correcto? Para que cuando tenga que compartirlo en un grupo o en algo así por seguridad, ¿por nombre? No se vaya su número, sino su nombre.
1: ¿Cómo le parece que hoy fue a buscar el mío y ya estaba Danilo y el otro ya estaban
0: cogidos? Ah, bueno, ven, en cambio yo fui, registré el mío y se me vinculó con Instagram y quedé igual, tal cual. Sí, quedó muy bien, excelente. Bueno, muy bien. Vayan a leer un poquito que ya hay muchos videos que están explicando.
1: A partir de hoy.
0: Exactamente, están aplicando de esa nueva actualización en seguridad de WhatsApp. 523. Pichinguito, vino con ganas de trabajar, me imagino, ¿sí o no?
3: Obvio, vamos a trabajar.
0: Dale, pues, papito.
3: Y más que el programa ya es hasta las 6.
0: Sí, hombre, vea, cójase de abajo.
1: Pero de la mañana.
0: Cójase de abajo y hágale, hermano, hágale.
3: Tengamos...

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0: llegó con ganas de trabajar. El cortico de la hora con Pichingo.
1: Es hora del descache con Pichingo.
0: Uno bien bueno para arrancar, Pichingo.
2: Los amigos que se encontraron. Recuerden que me pueden seguir en @pichingomore en Instagram.
0: Perfecto.
2: Hoy todo el que me empiece a seguir desde ya hasta el programa lo va a saludar en vivo.
0: Hey, coman, o sea,
2: al aire, sí.
0: Coman,
2: sí.
0: Cuento.
2: Coman, sigan. @pichingomore en Instagram. Vaya ya, vaya ya.
0: Sí, señor.
2: Se encuentran dos amigos y le dicen el uno al otro: ¿viste, hombre, vos? ¿Vos estuviste el domingo en el desfile de la marcha gay?
0: Sí, sí, sí.
2: Y le dice el otro: ¿yo?
0: Oiga.
2: No, ¿por qué? Ah, como está haciendo el marica para pagarme.

0: Tico de la hora lo tiene Pichingo, Pichingo en la Olimpia, Pichingo, Pichingo, Pichingo.
1: Un tipo que llegó a confesarse. Llegó a confesarse donde el padre, padre. Es que como le parece que yo monté un circo allí en la esquina.
0: Un circo.
1: En la esquina del pueblo. Y me está yendo muy mal, hermano. Me está tocando echarle los payasos a los tigres para poderlos cuidar porque... Me está yendo muy mal, hermano, a ver cómo me colabora usted en la misita, porque usted sabe que en estos pueblos la gente viene a misa y me haga una bullita, a ver si usted me aproveche. Me disculpa que me meta aquí a confesarme, a hacer la fila y todo eso, a interrumpir, pero, padre, estoy muy mal en ese circo, estamos muy, muy...
0: ¿Está dura la vaina?
1: No, está durísima. Está, con decirle que nos hemos despedido como 15 veces y no nos hemos podido ir porque no tenemos cómo irnos.
0: Ajá.
1: Entonces, a ver, es el padre, ¿y qué hacen pues ustedes ahí? Y en esa aprovecha el manquía con tres malabaristas y les hace señitas desde el confesionario a las de afuerita, les dice... Y comienzan a dar viajar, vueltas canelas en el aire, echar juego por la boca. Una vieja llegó y abrió unas cajitas pequeñitas, una contorsionista. Y se metió en una caja de fósforos, se dobló ahí.
0: Se enrolló
1: y pum. Y ahí se metió y ton. Cuando dos viejitas que estaban haciendo la fila para confesar, se miran la una a la otra y le dice: ay, Luzmila, yo no me voy a confesar hoy. Y le dice la otra: ¿por qué no? Ve a esas penitencias tan bravas que están poniendo.

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5: Muy bien, escuchan Olímpica en el corazón del centro de Medellín. 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
5: Muy bien, 5.31. 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
5: Muy bien, 5.31, véngale. 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
5: Señoras y señores, en la Copa del Mundo, gol de Francia, Mbappé anota el tercero. Sí, señores, 3-0, gana Francia en la Copa del Mundo. 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
1: Muy bien, están escuchando Olímpica, la que me pone de todo y bien bueno. Saludamos a esta hora a nuestros amigos de TikTok,
2: Ya vamos para allá.
1: Bueno, me hace la señita, hermano, porque se viene una sección que nos encanta y se llama Las 5 a las 5. Señor Pichingo, presentemos Las 5 a las 5, véngale.
3: Las 5 a las 5 trae Danilo, Las 5 a las 5 trae Danilo.
1: Perfecto, son las de hoy, 2026, que va rodando y Olímpica. Este señor se me cambió. Ah, sí, verdad que lo cambiaron de puesto a usted.
4: Claro, ya me cambiaron.
1: Exactamente, ya le abro por aquí. 5 de la tarde, 43 minutos, son las de hoy, don Danilo. Arrancamos, ¿sí?, con la número 5.
4: Así que esto dice coro, por favor, que dice...
3: ¡Atención!

0: con...
1: Hombre, me encontré una noticia que me puso a pensar. No estamos ni en los primeros 20 puestos a nivel mundial.
0: A ver, ¿cuál es?
1: ¿Quién tiene más parejas sexuales en el mundo?
0: A ver, ¿cuál es la encuesta? ¿Quién
1: tiene más parejas sexuales en el mundo?
2: Okay. Pero parejas sexuales, ¿cómo así? O sea, que solamente parejas para intimidad.
0: No, tiene pareja, sexo. O sea, tiene su pareja oficial,
1: tiene su
0: amiguita, sí, exactamente.
1: Y sucursales. Okay.
0: Pues me imagino que son los árabes, ¿no?
1: Pues, hombre, arranco con los de menos a más.
0: De menos a más, bueno.
1: Listo.
0: Pues espera, que Pichingo, que todo lo sabe. ¿Usted qué opina?
1: No, los granadinos.
0: ¿Cuál es el país que tiene más amantes? Bueno, los hombres tienen más parejas sexuales.
2: No, pero ¿sabes qué? En este momento yo estoy de acuerdo con vos y con tú.
0: Sí. Ah.
2: Porque yo pienso también que los árabes tienen 17 mujeres.
0: Ya dicen eso, que tienen.
2: El harén.
0: El famoso harén. Exactamente.
2: No son los árabes.
1: No, señor, no. Es que el harén es una cuestión matrimonial.
2: De los costeños.
1: No es una cuestión de amantes.
2: Ah,
1: es distinto.
2: Amante, ya. No, los costeños.
1: La señora, usted con obligación.
2: Los costeños.
0: ¿Cómo no van a estar los colombianos, hermano?
1: No están los colombianos para que
2: no
1: lo sepan.
2: No están en el segundo lugar en
1: ni en el 20.
0: Y así como arranco, hablan de mal de nosotros.
1: Arranco con los tres países que apenas tienen tres amantes en su vida sexual.
0: Sí.
1: Como son India, China y Vietnam. Tres parejas sexuales en su vida.
3: China.
1: Sí, señor.
2: China.
1: El cuarto entraría a Hong Kong con cuatro parejas. Después, Indonesia y Eslovenia entraría con cinco.
2: Ah, pero qué pereza. Sí.
1: Siete parejas sexuales.
2: Pero qué pereza uno tener un amante en China. O sea, eso es lo mismo. Eso,
0: sí. No, repetidas. No,
1: siete parejas sexuales serían Taiwán, Hungría, Países Bajos, Portugal y Singapur. Ocho parejas sexuales, Bélgica, Croacia y Francia.
0: Sí.
1: Nueve parejas sexuales. Ahí entra Brasil, Rusia, México, República Checa, Bulgaria y Dinamarca.
0: Eso está mal hecho.
1: 10.
0: No conoce los amigos míos.
1: Yo no creo que pasen de 10.
2: No han venido a esta empresa.
1: Oiga, 10 parejas sexuales entraría Austria, Reino Unido, Chile, Serbia, Montenegro y Japón. 11 parejas sexuales. Tailandia, Grecia, Israel, Estados Unidos, Canadá, Suiza, Irlanda. 12 parejas sexuales. Italia, Suecia, Noruega, Finlandia. 13 parejas sexuales. Sudáfrica, Islandia, Nueva Zelanda y Australia.
0: No, pero ¿cómo saben eso, Danilo?
1: Porque ya hicieron la encuesta.
0: Sí, pero es, o sea, generalizar que, por ejemplo, en un país tienen eso es muy difícil.
1: Y 15 parejas sexuales. Turquía.
0: No, es.
1: Para de contar.
0: Ahí está, para de contar. No paren ni los colombianos. No.
1: Los colombianos por ningún lado.
0: Eso sí está mal hecho. Y generalizar de esa manera.
1: Le voy a
0: complicado.
1: Contar. ¿Por qué aparece esto? Señoras y señores, resulta que fuera de las aplicaciones de parejas, pues, hombre, los que más dan en el punto y que tienen parejas que se mueven en esas aplicaciones son esos países.
0: Bueno, ahí está, perfecto.
2: Porque ya cada quien. Es que China me sorprende. No buscar Tinder de, en China.
0: De China, pues todas ni igualitas.
2: Sí, pasarla.
1: Con esos términos racistas, muchachos.
2: Esta ya la vi. Esta también la vi ya.
1: Aunque yo mismo lo dice, venga, lo tengo que comprobar. Un coreano decía, ¿por qué todo el mundo dice que los coreanos nos parecemos? Hasta que alguien de otro coreano.
0: Ah, sí, tiene que estar usted viviendo allá para que note la diferencia, exactamente. Bueno, muy bien. 547, número 4.
1: Número 4. Estudio revela que tomar notas a mano es un hábito que optimiza el cerebro y lo pone a trabajar.
2: Es un gran ejercicio.
0: Ese sí es un muy buen
1: ejercicio. Se ha perdido, muchachos.
0: Eso sí es ciencia.
1: El tipo de teclear.
2: Mejora la ortografía.
1: Todo, claro.
2: La letra, todo.
1: No, y no solamente eso, el arte de escribir se ha perdido. Pues los que son las pantallas, pues se han llevado casi el 92% de la escritura a nivel mundial.
2: Es que a mí no me puede faltar una libretica en el bolso. Incluso hay libretos que los hago a mano.
0: Yo sí perdí ese mal hábito porque yo hablo con el celular y no escribo ahí.
1: A mí me encanta tener libretica en mano porque es que las ideas, hombre, se desaparecen.
2: Hay cosas que hay que seguir haciendo a mano. Por ejemplo, los solteros tienen que hacer muchas cosas a mano.
0: A mano también. No, y si así esté casado, hágale también a mano.
1: También a mano.
4: Y sé cómo sea, hay que hacerlas.
0: Exactamente.
1: El trabajo manual es muy bueno.
0: Saludamos a los amigos de TikTok, @ Olímpica Medallo. 5 a las 5 se escuchan y se ven @ Olímpica Medallo en TikTok. Número 3.
1: Venga, coro para esta noticia que dice:
5: ¡Atención!
1: Estas son las zonas en Colombia con mayor riesgo de sufrir terremotos, según el Servicio Geológico.
2: Ay, Virgen Santa.
1: Ustedes saben que después del terremoto en Venezuela, pues, hombre, se llegó un análisis de acerca del 83% de poblaciones en el país donde se ven amenazadas sísmicamente y que entran en una alta, digamos, ubicación geográfica en Colombia con posibilidades posibilidad de tener, digamos, un movimiento sísmico grande. Pues se habla de zonas como Nariño, Cauca, Valle del Cauca, el Chocó, el Eje Cafetero, el Occidente de Antioquia, Santander, el Norte de Santander, en gran parte de la Cordillera Oriental, y pues estas zonas dicen que son probabilidad de registrar movimientos fuertes en sus suelos.
2: Pero es que la cordillera siempre tiembla. Eso
1: siempre,
2: es
1: muy... siempre.
2: Usted allá va y eso cada ratico siente usted un temblorcito.
0: Bueno, muy bien, señora. Siempre se lo contamos aquí en Olímpica. 5:48, hasta que finaliza el partido Francia. ¿Este es quién? Suecia.
1: Suecia.
0: No confundir Suecia con Suiza. Son distintas.
4: No, diga los amarillos.
0: A esta hora es Francia con Suecia.
1: Sí, señor.
0: Con Suiza. Suiza.
2: Suecia.
1: Suecia.
2: Suecia, ¿sí? Papi, Suecia.
4: Ah, bueno, ¿y cómo dijo Juanqui?
1: Suiza.
4: ¿Y cómo es?
2: Suecia.
4: Suecia,
0: Jimena. Suecia, Suecia, sí, señor. Ahí está, bueno, muy bien. Va 3-0. Número 2.
1: Perfecto, hombre, vamos. Histórico el fallo para todos aquellos que habían nacido en Estados Unidos y que Donald Trump le había dicho, no, usted no es gringo. Pues resulta que sí. La Corte Suprema de los Estados Unidos, hoy martes, reveló que es retroactiva la política migratoria del gobierno de Donald Trump, donde con estos votos le dio la posibilidad nuevamente de recuperar la ciudadanía por nacimiento.
0: Ok.
2: O sea, que si nació ahí en Estados Unidos, o sea, puede reclamar su ciudadanía.
1: Es que norteamericano.
0: Lo más común en
2: coherente, claro.
0: Lo más común en el derecho internacional es que si usted nace en un país,
1: usted lleva la nacionalidad.
0: Exactamente, se llama nacionalidad por nacimiento.
1: Claro, por nacimiento.
0: Exactamente, por haber nacido allí.
1: Así que eres norteamericano, porque nosotros como colombianos somos americanos del sur.
0: Perfecto, muy bien. 5. Y la número 1, véngale.
1: Y la número 1, a recoger agua, señoras y señores. Porque
2: ¡Otra vez!
1: Pero que la cosa, muchachos.
4: ¡Otra vez!
1: Sectores como, vea, para este 30 de junio, prepárate porque a eso va también para el 1 de julio. EPM repartirá agua por medio de carro tanques en el sector de Bello. Recuerden que todo esto es con tal de hacer limpieza a tanques, renovar todo lo que es la red de nuestra agua o acueducto en la ciudad y, por supuesto, en toda el área metropolitana. Así que tenga paciencia. Comenzó algunos desde las 7 de la mañana y otros desde las 7 de la noche.
0: Perfecto, señoras y señores. ¿Qué le echamos la trova a don Pichingo que nos vamos?
2: A lo que usted quiera, papi.
0: No, mijo, hágale a lo que usted diga.
4: Al de las mujeres,
2: No. Sí. Ah, ¿que dónde son?
4: Sí,
2: más?
4: Porque los colombianos no estamos en la lista.
2: No entramos en la lisa.
0: Perfecto.
2: Yo que sí se puede, Juan Guía.
0: Échale la trova, sí.
2: Ese está muy buena, Ferreira.
1: Sí, sí,
2: claro, vean. Pueden pedir, papi, yo. Pueden pedir. ¿Quién nos gana? ¿China?
1: No, nos gana Turquía. Con 15 parejas sexuales.
2: No. Güey, pucha.
4: ¿Cuánto ganarán en... ¿A cómo será el mínimo en Turquía?
1: En Turquía. Bueno, hace parte de la Unión Europea, ¿no?
0: Señoras y señores, las trovas, que nos vamos.

0: ¡Buenas, Olímpica! Evelio Jaramillo Loaiza de la bella preyadora y mundialista municipalidad de Yarumal, Antioquia. Hombre, aquí oyendo las 5 a las 5, estas mujeres quedaron asombradas con lo de los países que más parejas tienen y más amantes tienen. Entonces, tú, Imelda.
1: Yo creo que nos robaron el primer puesto, porque en Colombia, yo le digo una cosa, eso tienen peluches por todos los lados, peluches por aquí, peluches por allá, amantes, arrocitos en bajo, recalentaditos, calentado con huevo y chorizo, de todo. No, no, no, nos robaron el puesto. Y ahorita preguntaba Juan, ¿y qué eso con qué lo medían? Y eso lo miden con un aparato nuevo que hay ahora. Con un aparato nuevo.
2: ¿Y cuál es ese aparato?
1: Con el pichómetro.
2: ¿El qué?
1: El pichómetro. Un pichómetro. Y se dan cuenta cuántas mujeres tiene una persona por allá, en los Países Bajos, en los Países Altos, en toda parte. Pero nos robaron el primer puesto, y seguro lo perdimos por un pie en fuera del lugar. Yo pido que revisen el bar, porque yo creo que nos tumbaron. No, para los hombres aquí para tener mujeres.
2: ¡Eso es verdad!
0: A mí no me miren, ¿cierto, Liberto?
3: ¡Hasta para conectar con el mariquear! ¡Hasta para contar a la pirotear a las pichones!
0: Así que aquí somos más, en eso somos campeones, dice Liberto.
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3: Relájese, que están escuchando Olímpica, la que me pone de todo.
4: Y bien, bueno.
3: Seguimos con los amigos de TikTok. Dame la hora y arrancamos.
5: Son las 6 en la tarde, 11 minutos. El momento de las noticias nacionales e internacionales del mundo deportivo en la voz única,
3: la voz clara del deporte.
5: Él es Don Weimar, lo dice.
6: Y ya cuando me dijeron
3: ¿Qué?
6: Vamos a salir a las 6 y 10.
7: Qué bueno esta bonita defensor la semana con algunas antes para usted, quesito de hoja.
3: Muchas
7: para
3: gracias.
7: El fotillo de la radio de la Valencia.
3: Para
7: el rey de flores, que son la parte digital de control. Y para Pichiquito, que Pichiquito es el mejor bonita de Colombia y del mundo.
3: No. Otra vez el roto.
7: Pichiquito es el mejor. No. El Pichiquito es la Argentina del Mundial.
3: No.
5: ¿Y qué?
7: El argentino.
8: Del Mundial. Sí, señor. Sientes todo. No iba a decir.
5: Usted es el gaucho.
8: Le iba a decir una cosa.
7: ¿Qué iba a decir, viejito?
8: Acaban de inaugurar un programa en la televisión colombiana.
7: ¿Cómo se llama? Sí,
8: señor. En la televisión colombiana.
7: Sí, señor.
8: Que hace como, sí, como que invita a los mejores humoristas y toda la vaina.
7: Sí, señor.
8: No te lo puedo
7: creer. Cierto,
8: exactamente.
7: Pero realmente nunca, no son los mejores.
8: Bueno. ¿No es de los mejores?
7: Esos son los que cobren más baratico, mijito.
8: ¡Ah, sí, ya!
7: Esos son los que cobren más baratico.
8: ¡Ah! Ve, ¿por qué no habrán llevado a Pichingo?
7: ¿Cómo, mijito?
8: ¿Y por qué no han llevado a Pichingo, por Dios bendito?
7: Mijito, porque él es el mejor humorista de Colombia en Londres.
5: Es que hoy sí está feliz el viejito. ¡Ah, ay, qué ternura!
7: ¡Qué alegría, qué alegría! Es que a todos los que nos acompañan de TikTok, si me quieren ver, ahí soy TikTok. Hoy traje la mejor sonrisa, la mejor cara, porque quesito de hoja, a pesar de que puso un muertico a cantar, pues mira, me sacó tempranito, viejito.
8: Es Don Vicente Fernández.
7: Merece
8: todo el respeto,
7: era
8: hermano.
7: Era Don Vicente Fernández, viejito.
8: No, viejito.
7: No, seamos reales, viejito.
8: No, viejito, no.
7: No, que van a conocer, viejito. Era Don Vicente Fernández, viejito.
8: No le respeto a los
7: no, señor,
8: bueno.
7: Ya, no, sí, ¿por qué Alejandro? Para decir, es Alejandro, era Don Vicente, que lo admiré mucho y lo quise mucho. Yo sube del rancho de Vicente.
5: ¡No!
7: Sí, señor, sí, señor.
5: ¡Ay, Don Weimar, hombre! ¿Estuve en dónde?
7: En el rancho de Vicente.
5: ¡No! ¿En el rancho de qué? ¿De Pala?
7: Yo me acuerdo que Vicente Fernández me dijo: ¡Órale, mi cuate! Que tenía ganas de hacer un rancho de paja, pero casi me desmayo. Así me dijo. Así me dijo. Yo sube con Vicente Fernández, con todos ellos.
8: Arroba Olímpica Medallo en TikTok. Ahí nos ven y nos escuchan en TikTok. Arroba Olímpica Medallo.
7: A la gente bonita de TikTok. Ayuda a las muchachas tan bonitas en ese TikTok.
5: Ay,
7: Dios. Dios mío, por Dios. Y esta sed y este calor.
5: El TikTok es más femenino.
8: Vea, 2 minutos y nada, que hablamos de deportes.
7: Eso es lo bueno de arrancar temprano, mijita, de que podemos dialogar. ¿Para dónde se fue el fin de semana, señor Quesito de Hoja?
8: Estuve por el eje cafetero, hombre.
7: Ah, qué bueno.
8: Sí, sí.
7: ¿Y usted,
8: sí,
7: señor de Loresa?
5: Yo aquí encerradito.
7: Aquí encerradito. ¿Y usted de Ferrari?
9: Estuve por San Francisco, Copacabana.
8: ¿Y por qué pregunta eso? O sea, a usted y a la gente que le interesa eso. No es nada importante eso.
7: Yo soy del municipio de Alzaga, acompañando a Pichiquito, que es la mejor marisa de Colombia. Onda. Oiga, qué calor tan impresionante hace en Alzaga.
5: Uy, Anza, es caliente.
8: Yo la creo próxima que vez usted dice que fue Anza y no hay que preguntarle eso a la
7: Vigito
8: gente. ¿Qué le interesa a la gente eso?
7: ¿Cómo que qué le interesa, viejito? Con decirle que vea, un saludo para las muchachas que subieron del fin de semana de Darzón, que tuvieron que venir con ese calor tan horrible y esa sudadera a pedir cita con la de las cejas, porque imagino que se le borraron, viejito. Ese calor tan impresionante.
5: No, sí,
8: bueno, muy bien.
7: Ahora sí, iniciamos con la información deportiva.
3: ¡Sube la cortina! ¡Baja cortina!
7: ¡Baja cortina! Vamos a pasar resumiendo un poco lo que ha pasado este fin de semana del Mundial. Sin duda alguna, muchas sorpresas y unos partidos más buenos que un sofá, que un sofá cama con la horma del fundillo de uno. Que así debe estar más un sofá de los que han podido ver todos los partidos, como son de buenos esos sofás huequi.
8: Sí, sí, sí.
7: Que ya tienen el huequito.
8: Que ya tienen la hormita.
5: La
7: hormita del culito de uno.
8: ¡No! Pues es para el dueño, sí, para el dueño es muy bueno, para la visita no.
7: Imagínese
8: un sofá suyo y que llegue a Danilo.
7: No, me lo daña. Me le daña la horma a mí y a todo.
9: La espuma no resiste.
7: No, viejito, yo.
5: Eso se lo acabo.
7: Acabo con él. Son muy buenos esos sofás de uno que son viejitos, que llenen la horma del culito de uno así, que uno se siente y queda como compacto.
8: A Daniel, que hacen de esos que hacen en la finca, que es como una silla hecha como de cemento.
5: No,
8: y le ponen un cojín. Luisito.
7: No, es que,
5: a la Dila, una litera, pues.
7: A la Dila, mejor dicho, tocas alquilar.
5: Un butaco.
7: No, alquilarle un lotre, mijito.
8: Hey, nada, bueno, José, hermano, vea.
7: Muy bueno, resaltar el buen partido de nuestra selección Colombia, que un poquito más, por poquito comemos bicho.
8: Uy, Weimar, pero eso está muy lejos. No, ya, pero, eso fue el sábado, si hermano.
7: Pero como no habíamos venido, mijito.
8: O sea, yo pensé
7: no
8: que estábamos hablando ya de los 16avos,
7: sí,
8: hombre.
7: Vamos para allá, sí. Vamos para allá. Ayer Brasil 2, Japón 1, hijos. Empezó ganando Japón, pero terminó el marcador a favor de Brasil.
8: La empezó viendo peluda. La empezó viendo peluda Brasil.
7: ¿Sabes qué dije yo?
8: Sí.
7: Estos japoneses le van a abrir los ojos a Brasil.
8: Casi. Empezó ganando Japón.
7: Casi. Casi. Empezó ganando Japón. Y yo dije, eso se va a descomponer. Brasil no ha venido muy bien, que digamos. Neymar ni se diga. Con decirle que Neymar es eso de la patita, usted pone la estampilla y se cae. Alemania 1, Paraguay 1. ¡Qué partidazo! Sufrido, intenso. Más intenso que una despensada borracha a las 2 de la mañana y con minutos.
8: Sobre todo que yo creo que ese es el palo del mundial. Nadie esperaba que Paraguay sacara a Alemania.
7: Tremendo partido que se definió desde el punto penal y Paraguay terminó eliminado.
8: El arquero de Paraguay terminó siendo la estrella,
7: sí,
8: ¿cierto?
7: Señor, sí, señor.
8: Terminó siendo la estrella de este partido y obviamente Paraguay, aún en contra, señor, de los pronósticos, avanza ya a octavos.
7: Sí, señor.
5: Le voy a decir,
7: sí,
5: que con el resultado hasta Hitler se quería parar.
7: No, mijito, qué cosa tan impresionante. Casi toda la gente le estaba haciendo fuerza a Paraguay. Yo, por ejemplo, quería que pasara Paraguay.
8: Sí, le estarían haciendo fuerza a Paraguay. Ah, bueno, mijito, yo, en los penaltis, sí.
7: En los penaltis, sí, y sí, todo. Sí, sí, sí, sí. Después del partido que le hizo, después del empate. Yo le hice fuerza. Le hice mucha fuerza, la verdad, a Paraguay después en los penaltis. Le hice más fuerza que el que fue a hacer el trasteo a un gimnasio, si quiere que le diga, porque qué casa tan hermosa. Me pareció muy bonito.
5: No.
7: Otro partido que se tuvo que definir desde el punto penal fue Países Bajos, Marruecos.
8: Marruecos.
7: El marcador terminó 1-1 y se definió después del punto penal, donde clasifica Marruecos, y el país de Pichinguito, que es Países Bajos, quedó eliminado.
5: Ya quisiera.
8: Sí, exactamente. ¿Qué le iba a decir? Creo que fue el festival del desperdicio en esos penaltis, ¿no?
7: Viejito, qué cosa tan impresionante.
8: ¿Cómo le parece, don Weimar? ¿Cómo le parece?
7: Buenos partidos los que hemos tenido.
8: Bueno, ahí
7: en
8: está.
7: Los partidos de hoy.
8: Oiga, pero entonces, espere, del día domingo avanzó.
7: Ah, sí.
8: El sábado avanzó Canadá.
7: Canadá, sí.
8: ¿Cierto?
5: Sí.
8: Ayer avanzó Brasil. Ajá. Paraguay,
7: señor,
8: y Marruecos.
7: Sí, señor. Sí,
8: listo.
7: Señor. Así es.
8: Perfecto, listo.
7: Sí, señor.
8: Hoy, ¿cómo está la película?
7: Toda la información conmigo. ¡Sube Cortina!
8: ¡Sube Cortina, muy mal!
7: Baja Cortina, es que es muy metidito este muchachito.
8: No, señor. Hay que darle ritmo a la sección. Vamos, ¿cómo vamos hoy, don Weimar, hoy?
7: ¿Qué? Yo sé cómo está.
8: No, los partidos.
7: Ah,
8: los
7: sí, señor, los partidos de hoy.
8: Sí, sí, sí.
7: Costa de Marfil 1, Noruega 2.
8: Avanza Noruega, ¿cierto?
7: Sí. Avanza Noruega, ¿cierto?
8: Haaland sigue en el Mundial.
7: Haaland sigue en el Mundial, sí, señor. Los que sean hinchas de Noruega, esa noche se jalan el golfo por Haaland. Francia 3, Suecia 0.
8: Para mí, el equipo campeón.
7: No es Suiza,
8: sí,
7: es Suecia.
8: Suecia.
7: Sí,
8: me confundí. Sí, señor, sí, me confundí. Sí, señor, disculpe.
7: Francia 3, Suecia 0.
8: Creo que ahí está el campeón del Mundial, Francia.
7: ¿Será?
8: Juega muy bien.
5: Ojalá.
8: Juega muy bien, Francia.
7: Dijita, pero sí. Mire lo que está pasando en el fútbol.
8: Ah, sí, ¿no? ¿Y sabe qué es lo complicado de esto? Que usted puede tener, claro, un desliz en un partido y se fue.
7: Pues por eso.
8: Es que ya ahora es un partido, es, y ya.
7: Mata.
8: Exactamente,
7: mijito.
8: Sí, señor.
7: Hoy a las 8 de la noche, México-Ecuador. Buen partido. Pero
8: partidazo.
7: Bueno, sí, señor, un partidazo. México-Ecuador. ¿Por quién se va usted? ¿Qué si no dio? Apostamos en la vuelta de mañana.
8: No, usted no me ha pagado los de la Champions.
5: Ya no pagó. O sea, esa platica se perdió.
7: No, mijito, apostemos para que se
8: coma. Usted no me ha pagado los partidos de la Champions.
7: Para que se toma tres. ¿Cómo hace tres almuerzos de una?
8: No, tres almuerzos de una.
7: ¿A quién le va? ¿A México o a Ecuador? Yo voy con Ecuador.
8: No, yo voy con Ecuador también.
7: Usted sube con Ecuador, sí. Yo voy con México, pues.
5: Sí. México.
7: Yo voy con México. Yo digo que paso a México.
8: Sí, sí, sí. Es que ya le tocó durito a México.
7: Sí,
8: ahora sí le tocó durito. Y Ecuador viene con la camiseta inflada después de haber sacado a Alemania, ¿no?
7: Claro que sí.
8: Perdón, después de haber sacado a...
7: A ese equipo que
8: le
7: tocó. No,
8: que de haberle ganado. No sacó a Alemania, pero le ganó a Alemania a Ecuador, ¿correcto?
7: Sí,
8: ahí está.
7: Pero vamos a ver, yo digo que gana México. Vamos a ver.
0: Gana México, sí.
7: ¿Qué vamos a apostar, Riquecito Pioja?
8: No, pues un almuerzo, dijo usted.
7: Sí, pero ¿dónde?
0: ¿Pero dónde? ¿Pero dónde?
8: No.
7: Apostémoslo.
0: Un almuerzo. ¿Aquí en la esquina de la emisora?
7: No, señor, lo de Popillo. Apostémoslo de Popillo.
0: Ahí de un riñón.
7: Sí, señor. Vallada a las 11 de la mañana, Inglaterra con el Congo.
0: Congo.
3: Sí, señor.
8: Pasa Inglaterra sobrado, pues.
7: Mijito, no, pero no, eso no, porque no, es así. No, no, vuelvo y no, le digo. Mijito. No,
8: los ingleses se van a asustar con Congo. No.
7: Ay, ¿por qué no? ¿Y por qué no? Porque es que usted es muy fijerito, mijito.
8: No.
7: Fijito fue el que
8: no,
7: sí.
8: No.
0: Que le sí, puede quedar tranquilamente.
7: Sí, señor. Sí, señor. A Inglaterra. Esperemos a ver.
8: No, ya sí no quedó, pues.
7: Vallada, Bélgica. Senegal, 3 de la tarde.
8: Ese está apretadito.
7: Eso es apretadito.
8: Pero le voy a Bélgica.
7: Sí, yo no bien le voy a Bélgica.
8: Ahí está.
0: Sí, ya lo había apretado.
7: Sí, ya lo había apretado.
0: Ya lo había apretado.
7: A las 7 de la noche, Estados Unidos.
8: Bosnia.
7: Contra Bosnia.
8: Pasa bueno. Estados Unidos.
7: Claro, viejito, pasa Estados Unidos.
8: Exacto.
7: Así
8: duele
7: el modo en Forest. Esperemos a ver entonces. Ya los partidos del jueves los daremos el día.
0: ¿Ustedes sabían que Donald Trump va a entregar el trofeo del campeón?
8: Del, sí, siempre sí. El presidente siempre está ahí.
7: Siempre
0: es el ¿Y qué pasa con el de Canadá, el primer ministro y la.
8: Ah, no, ahí sí gana el mono, ahí gana el mono.
7: Sí.
8: Bueno, ahí está, gana el mono.
7: Hay los dos, ya sé. Esperemos a ver entonces qué pasa.
8: Bueno, muy bien.
7: ¿Qué dices? Te despedimos de la gente de
8: creo que le faltó una noticia bastante importante.
7: ¿Cuál viejito?
0: El Medellín.
8: No, señor.
7: ¿Cuál?
0: Nacional tiene nuevo
8: Atlético
0: técnico.
8: Nacional tiene cuerpo técnico ya para el segundo semestre.
0: Pero estamos en el Mundial.
7: Viejito, estamos en el Mundial, viejito.
8: Oiga, ¿y estás qué? ¿Y estás qué? Los hinchas de Nacional están durmiendo, ¿qué? ¿Qué?
7: Es que usted cree que los hinchas de Nacional están pendientes de eso.
8: ¡Claro!
7: ¡Oiga!
8: ¡Oiga!
7: ¡Oiga!
8: ¡Oiga!
7: No, viejito, se voy a ver ahí, viejito.
8: ¡No, señor!
7: ¡Oiga eso!
8: ¿Usted es que no sabe quién es?
7: Sí, yo sé quién es.
8: ¿Quién es el nuevo técnico?
7: Un nuevo técnico. Viejito, se gastaron toda la Lucas.
8: Se gastaron la Lucas.
7: Viejito, estamos el mundial. Estamos el mundial, viejito.
8: Lucas,
7: con decirle que a Nacional ya se le olvidó. Ya se le olvidó que Moreno votó el penalti, viejito.
0: No, esa herida está abierta.
7: Viejito, estaba del mundial. Ese es Lucas, estuvo en el Tolima y regresa a la elección y vuelve al Nacional.
8: ¿Cuál es?
7: ¿Lucas qué?
8: ¿Lucas Tañeda?
7: ¿Lucas Tañeda o qué? No, señor. Claro, yo Luquitas, ¿cómo te acordabas de Luquitas?
0: Ay, Luquitas.
7: Amigo mío. Viejito, eso no es importante. Lo importante es el mundial, viejito. La gente está concentrada en el mundial.
0: Luquitas,
7: ¿qué anda el otro?
8: Va, lo que le dice Liliana en TikTok. No sabía.
0: No sabía.
7: Mi amor.
0: Lo cogieron con los
8: que el señor Weimar es más internacional.
7: Lucianita, mi amor. Déjame decirle algo, Oscarita. Yo sí sabía, sino que es mucho más importante el mundial. Lucas González es el nuevo
8: Bueno, eso está muy bien.
0: Nos puede mostrar.
8: Espérate,
0: no. Usted nos puede mostrar el celular.
8: Espérate.
0: ¿Qué sabe igual?
8: ¿Y te acordás cómo llama el técnico del Medellín?
7: ¿El Medellín?
8: ¿Cómo llama el nuevo técnico del Medellín? No le diga, Ferre.
7: Eso es más importante, mi
0: pero
7: es
0: el mundial.
7: Hijito, empezando porque Amaranto Menezes es del mundial. ¿Por qué vamos a mencionar?
8: Ferre le sopló. Ferre le sopló.
0: Gracias, sapo.
7: El más. Los medellinos están tan concentrados en el mundial que ya ni saben quién es Raulito.
0: Ya podían usar la mano y no dicen nada. Como dicen los oyentes, es que es muy agüevadito.
7: Qué agüevadito, viejito. Póngale cuidado que ahorita en el torneo, en el segundo torneo, entra Raulito así con la barriguita. Y adivina que va a decir la del Medellín. ¿Ese quién es que es?
0: Ay, sí, venga. Tengo memoria.
8: Llame a Raulito que traiga contrataciones porque los del Medellín andan muy aburridos.
7: No, viejito. Toda la gente está concentrada en el mundial, viejito.
8: Listo,
7: todo el mundo está concentrado
8: en el mundial. No, obviamente el mundial es primera página.
7: Entonces, ¿para qué?
8: Pero si usted es un periodista como lo es, amigo, ¿cómo va a olvidar al Medellín, al Nacional? No, ay, lo puedo olvidar, hermano.
7: Viejito, le voy a decir una cosa.
0: Dígame.
7: Si traen pastel de pollo, ¿para qué buñuelos? Hasta aquí la información de
0: Barcelona. Uy, chao,
8: amigos de TikTok, chao.

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2: Muy bien, 6:32. 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

0: Muy bien, escuchan Olímpica, la que me pone de todo.
1: ¡Y bien bueno!
0: Es el pico y placa del humor, véngale.
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0: Relájese. Señoras y señores, avanzamos 6:46. Don Danilo, este viernes vamos a tener fansom.
3: Sí, fansom
0: con el partido Colombia Gana, ¿correcto? Sí. ¿Cuál va a ser la metodología? ¿Cómo se va a manejar el ingreso para los oyentes? Exacto. ¿Cómo es eso?
3: A los paisas, es que usted va a ir temprano, a las 5 de la tarde. Si llega tarde y el aforo está lleno, usted queda por fuera.
0: O sea, ingreso sin boletas.
3: Así de una, o sea, eso sin vaselina. Vea, hermano, madrugue, que si usted llegó tarde y está lleno, usted no puede entrar.
0: Exactamente, ingreso sin... Esa es, sí, esa es los paisas.
3: A mí me gusta así porque es que empieza, no, el aforo total, ve, vaya.
0: No, llegué temprano, se queda sin puesto.
3: Llegué temprano y usted queda fuera. A mí me gusta así. A la gente que le sigue, claro.
0: Así es, así es.
3: Yo sí, si va a llevar al chiquito, recuerde que hay zonas para eso y que también se llenan rápido.
0: Exactamente. Mejor, pero yo a ese escenario iría sin menores, porque es que ese aforo de menores es muy pequeño.
3: Es muy pequeño.
4: Entonces, imagínate. Corre el riesgo de que bajes de Manrique y cuando llegues ya estás lleno.
0: Correcto, y que el niño, pues uno como adulto, pues vaya y venga, pero un niño que vaya con toda la esperanza de entrar a la fanzón y no vea, ya llenó. Exactamente, entonces, próximo viernes, Colombia Gana, Coliseo Iván de Bedud, 8:30 de la noche, entrada sin boleta, pero hasta completar el aforo.
3: Ahí está.
0: Listo, y después no digan que no te avisamos.

0: aproveche que esto solo es hasta llenar a foro.
1: Muy bien. ¿Qué tal una tandita de chismes, sí o no? Una tandita bien buena de chismes se le tiene con Don Fran Solomo en Olímpica. Don Francho, buenas, buenas.
2: Amigos, ¿qué tal? Soy Fran Solomo y cuando no hay Solomo de todo como y este porque es que es famoso. Bueno, y arranco con chismes del Mundial. Y este sí es el chisme más costoso que yo he visto en mi vida. ¿Cómo le parece que los precios de las boletas para el partido Colombia-Ghana están por las nubes, están por la otra galaxia? ¿Cómo les parece que la boleta más barata está costando 3.500.000 pesos? La más cara, ay, tápese en los oídos y pónganse a temblar, 12.900.000 pesos, más el vuelo que cuesta otros 3 millones, más la alimentación, más el alojamiento. Mejor dicho, esto ya no es fútbol, esto es moneyball. Están tan costosas las entradas que los hinchas ghaneses hicieron una recolecta para poder comprarle al brujo una escoba para que entre volando, porque por la puerta no va a poder. Es más, el brujo la está viendo tan peluda que para hacerle el hechizo a Colombia le tocó comprar un tarrito de talco para los pies que le costó $2, porque para polvos mágicos no le alcanzó. Esto es lo que se llama un brujo de bajo presupuesto. Y con un brujito de pipiripao, gana no gana. Esto está como para alquilar balcón. Y más chismes del Mundial los que les tengo aquí. Ustedes vieron el arquero de Japón. El arquero de Japón no es amarillo. El arquero de Japón es morocho, ¿cómo les parece? Este muchachito, Sion Suzuki, de 22 años, nació en New Jersey, Estados Unidos, de padre ghanés y madre japonesa. Se nota que el papá era de ganas, porque a la mamá le dio con tanta ganas que el muchachito no salió con ningún rasgo japonés. Sion Suzuki se crió en el Japón y desde muy pequeño representa a los Samurai Blue internacionalmente. Actualmente juega como arquero para el Parma de la Serie A de Italia. ¿Cómo le parece a ustedes? ¡Qué mezcolanza, por Dios! Yo creo que la pandemia revolvió todo esto o el mundo se va a acabar. Ahí tienen ustedes un samurái morocho para taparle la boca a más de uno y cerrarle los ojos a otros. Ahora el muchacho tiene una gran ventaja. El día que deje de ser arquero, se dedica a vender motos, porque apellido tiene. Y el último chisme curioso del Mundial, la viralización del tema con el pie, con la punta del pie de John Jairo Pérez, con la anulación del gol de Sánchez por un uñero, por la punta del pie, por la uña larga, se viralizó este tema de John Jairo Pérez con el pie, con la punta del pie. Le recomendamos a Sánchez para el próximo partido, hágase pedicure, móchese la uña, córtesela, haga lo que sea, pero no volvamos a caer en esa, porque mire, por Dios, si era gol de Sánchez y no lo anularon por el pie, por la punta del pie, por el uñero el pie, por la uña el pie, Dios mío bendito, ¿para dónde vamos? Y yo soy Fran Solomo y cuando no hay Solomo de todo como, y este porque es que

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1: 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Buscando ser el empleado del mes que hoy cerramos, vamos a ver, viene Pichingo con ganas de trabajar, sí, y señor, contarse un cortico de la hora. ¡Bravo!
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3: Para dejarle evidencia a John Hunter que sí estoy trabajando el día de hoy.
1: De la hora en vivo, de la hora en vivo. ¿Seis qué?
3: ¿Son las seis y qué?
4: me hiciste acordar de un amigo que venía y daba la hora y se volaba.
3: 6:55.
1: ¡Qué belleza!
3: 6:55.
1: Bueno, perfecto, lo escuchamos, Pichinguito.
3: ¿Qué le parece que dos muchachas y le dice la una a la otra, amiga, voy a salir a comer con Caliche?
1: ¿Con Caliche?
3: Sí, dijo ella, voy a salir a comer con Caliche. Con Caliche. Y le dijo la otra, ay, pero si usted me dijo que a usted no le gustaba Caliche. A mí no me gusta Caliche, pero comer sí.
2: Sí, sí, sí, sí.

0: Le pregunté a muchachito a la mamá, mami, ¿por qué mi papá tiene tan poco pelo? Y ella le dice, tu papi tiene poco pelo porque es muy inteligente. Y llega el niño y le dice, ¿y usted por qué tiene tanto pelo? Y le dice, se calla y se toma toda la sopa.
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